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0: Son las 5 de la tarde, con 45 minutos.
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1: Las 6 de la tarde.
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0: Buenas tardes, muy buenas tardes. Gracias, bienvenidos, bienvenidas, como siempre, a quienes ya nos acompañan en esta mesa de análisis del Grupo AP Radio, Cuarto de Guerra. Gracias a quienes ya están en las sintonías de las frecuencias radiales del Grupo AP Radio, la interesante de Guasave, la interesante de Los Mochis, la qué buena del Fuerte. Gracias también, por supuesto, a quienes ya nos acompañan en nuestras plataformas, las páginas oficiales de Conexión Noticias, LM Noticias, La Interesante FM, y como siempre, la invitación a que se sume, ¿no?, con sus comentarios, sus participaciones a esta mesa de análisis, y para lo cual ponemos, como siempre, a su disposición nuestro teléfono en cabina, que también es línea WhatsApp, 6688-181885. Ahí usted puede comunicarse, ya sea en llamada telefónica, mensaje de texto o de voz. Igualmente, tenemos a su disposición nuestras páginas oficiales para que también ahí plasme sus comentarios y, por supuesto, comparta nuestras transmisiones. Permítame esta tarde saludar aquí en la mesa Arely Hernández. Muy buenas tardes.
1: Muy buenas tardes, Gabriel. Buenas tardes a todo el auditorio. Pues listos ya para compartir, comentar con ustedes pues de los hechos más relevantes que se han dado a lo largo y ancho del estado de Sinaloa, pero también en el país, en el mundo, porque todo repercute. Así que los invitamos a que nos mande sus comentarios. Ya estamos en la interesante FM y, bueno, listos para esta tarde de calorcito. Me imagino ya bien hidratados con una buena limonada. También el café, ¿eh? Sí. Ayuda bastante en este clima, así que pues a la orden.
0: Por cierto, qué bien nos hubiera caído ahorita la tacita de café, porque bueno, también nos acompaña unos panecitos, gracias a nuestros amigos de la Fundación Pela Ramos, a Miguel Soto Agramón, por estos panecitos que nos hace llegar hoy a la mesa. Si se tarda Nora Arellano, pues no le va a tocar, ¿eh? Porque son unos panecitos, hasta Dani Castro ya le tocó también su pedacito de pan. Gracias a los amigos de Perla Ramos, de la Fundación Perla Ramos.
1: Que por cierto, ya empezaron, ¿no?, con el tema del redondeo o el del cambio en las tiendas de conveniencia de las que están en cada una de las esquinas de la ciudad de Los Mochis, todo lo que es la zona norte del estado, desde El Fuerte, Ahome, en todas estas tiendas hasta el mes de septiembre, y todo lo que se recabe es para apoyar a la Fundación Perla Ramos, esta con la intención de que su comedor pues ya sea un comedor comunitario de manera constante, para que pues muchas familias de escasos recursos pues al menos tengan una alimentación balanceada, sana, una vez al día.
0: Sí, ¿no? Sí, la verdad hay que ayudar. Si usted va a estas tiendas de la doble O y de la doble X y le dicen que si quiere rondar, con todo gusto diga que sí, porque es un recurso, y lo comentaba bien José de Jesús Ramos, que aparte de ser el presidente de la fundación, pues es uno de los más reconocidos contadores públicos.
1: Totalmente.
0: Y contrariamente, yo tenía esa creencia, ese dinero no lo utiliza para, no le beneficia nada a las tiendas, uh-huh. O sea, no son deducibles de impuestos ni nada. Ellos nomás lo recaudan y pasan a estos organismos, en este caso a la Fundación Perla Ramos. Así que si usted tiene oportunidad, vaya y aporte, redondee para sacar adelante este comedor comunitario de la Fundación Perla Ramos, que para diciembre podría estar ya funcionando gracias a esta campaña que ya está. Nos mandaron pan nuestros amigos de la Fundación Perla Ramos, justamente, un pedacito.
2: Muchas gracias, Nora, a la Fundación. Arellano,
0: buenas tardes.
2: Aquí llegando del sur, Nora Fittipaldi.
0: Bueno, y la pregunta, Nora, Arely, amigos, pues, ¿dónde está Rocha?
2: Escribiendo tweets, pues, y fue largo, ¿no? Yo creo que pagan especiales esos tweets tan largos.
0: Es que
1: sí, ya cuando los X ahora registras.
0: Sí, es que hoy varios comentaristas, columnistas, tanto el Universal como del Financiero, pues revelaban esta situación. Algunos, caso de Raimundo Riva Palacio, decía que Rocha estaba resguardado en las instalaciones militares, ya sea de la novena zona o la tercera región. Ajá. Y que bueno, que seguía con esta protección. Hoy en la mañana, muy temprano, el propio Gabinete de Seguridad sale a desmentir esta situación, que ellos no tienen nada que ver, que no saben de dónde se encuentra Rocha y que mucho menos se le esté protegiendo. La propia presidenta Claudia Sheinbaum en la mañanera decía, se expresaba en el mismo sentido. Pero bueno, hoy también el propio gobernador con licencia, Rubén Rocha Moya, pues sale a dar su versión y decir que no, que él sigue, como ha estado siempre, en su casa en Culiacán.
1: 69 días de que el gobierno, bueno, se nos enteramos todos, ¿no? De que una oficina, como le llaman ellos, de la Corte de Nueva York, pues emitía una orden de arresto y de extradición al gobierno mexicano en contra del gobernador Rubén Rocha Moya, de Enrique Insunza, de Juan de Dios Gámez Mendívil y 7 funcionarios más del área de seguridad. Y bueno, dentro de toda esta escena que hemos presenciado en estos 69 días, pues de estos 10, como luego diría una canción, de 10 que tenían, pues 2 ya están allá cantando en Estados Unidos, ¿no? Con el gobierno del señor Naranja. Y bueno, los demás aquí pues se han escudado en que son parte de un movimiento transformador, y que si estos ataques van en contra, no de ellos, sino en contra de un movimiento, y que es un tema político de la ultraderecha. Fíjate que nada más para hacer un tema que hoy también se daba a conocer, por ejemplo, que el FBI está haciendo referencia a algunos empresarios y funcionarios del gobierno argentino que lo dirige Milei, que es ultraderechista, ¿no? Entonces yo preguntaba, a ver, entonces el FBI se está metiendo con los de izquierda, pero también con los de derecha, ¿o cómo está el rollo? El caso es que esa ha sido la defensa ultranza que ha utilizado la presidenta y el gobierno federal para proteger de alguna forma al gobernador con licencia. Tanto es que hoy, pese a los señalamientos que hay de diferentes medios de comunicación, pues tiene que salir, ¿no?, a desmentir y decir que sigue en su casa. Lo cierto que, digo, Sinaloa, la verdad, y déjenme ponerlo en este escenario, somos muy mitoteros. Si realmente estuvieran en alguna zona, en alguna parte de Culiacán, ya los hubieran identificado, ya se hubiera visto, ya lo hubieran, ya habían dicho, lo vimos en tal tienda, lo vimos comiendo, o pasó por la calle fulana, y etcétera, ¿no? Y hasta ahorita, pues sí, se ha resguardado bastante bien, porque hasta ahorita, pues no se sabe si realmente está en el estado o no. Él dice que sí, la presidenta dice que sí. Lo cierto es que yo miraba y visualizaba que quizá pronto lo veamos nuevamente en funciones. ¿No ves, Nora?
0: Ayer Camacho en la mesa también decía esta conclusión. Bueno, tú hoy coincides. Nora, ¿tú ves a Rubén Rocha de regreso a Palacio de Gobierno? O a lo mejor nunca se ha ido, ¿no? Pero por lo menos físicamente ahí.
2: No, yo lo veo en un avión rumbo a Nueva York. Creo que la defensa es panfletaria, que es de propaganda, cuando utilizas esos elementos en el discurso. A mí me da mucha tristeza que en un país tan complejo como es el nuestro, con tantas regiones, tantas carencias, tantos retos por cumplir, tengamos una presidenta de la República, como la moda la impuso la anterior, de estar debatiendo temas que sí es cierto, están en la parte de su incumbencia, pero han reducido tanto la labor y el respeto a la institución presidencial, que no pasa antes por un secretario de seguridad, por un fiscal, por una fiscalía, por nada, o sea, ni por una cuestión de jueces, pasa directamente, y en esta defensa que está haciendo la presidenta de la República, va a terminar ella en el mismo lado, desafortunadamente, porque el que con lobos anda, aullar aprende. Entonces, en ese sentido, yo veo con tristeza que se ha reducido mucho en la cuestión de las conferencias lo que es la tarea. Y sí, sí veo un plan, como lo dice Arely, como Camacho lo comentó ayer, que haya ese plan de retorno, ¿no? Porque bien empieza él señalando los días que ha estado ausente. Uh-huh. Pero no ha estado ausente, porque él ha seguido mandando, pues, ¿para qué le buscamos 3 pies al gato si sabemos que tiene 4? Señor no ha dejado de mandar. Y desafortunadamente, en lugar de pedir el esclarecimiento, tanto en la parte del Senado, los otros funcionarios, la gubernatura del estado, que debe de avergonzarnos a los sinaloenses como ciudadanos, estar pasando por esto, porque no deja de ser algo que es una afrenta y un agravio al poder público. Y así, yo sinceramente, yo veo que si hay defensa, la tomen. Y bien, y esclarezcan bien todos los hechos, y salga y vuelva al gobierno. Pero mientras pese sobre él y sobre los otros 9-2 allá, ya, pese la situación del juicio, yo creo que tienen que enfrentarlo.
0: Sí, 69 días, dice Rubén Rocha
2: Casi Moya. Con nostalgia.
1: Y también señala, ¿no?, de que ha sido una guerra sucia, sí, mediática en su contra, y que pues él se dice inocente ante todos los señalamientos. Pero bueno, al escuchar ayer a Ernestina Godoy, ¿no?, dentro de esta conferencia de prensa de la Fiscalía General de la República, donde pues ahora sí que hasta quieren investigar a Ken Salazar como el quien mintió al gobierno mexicano al ocultar que el FBI estaba dentro de esta operación donde fue trasladado el Mayo Zambada a Texas. O sea, y que no hay un indicio de algún delito que pudiera haber cometido el gobernador con licencia, y ninguno de sus 9 personajes señalados adicionales, que por ello pues quedan prácticamente exentos, ¿no? Y lo que me llamaba la atención, porque digo, las palabras sí tienen fondo, sobre todo en temas jurídicos, porque el gobernador en su comunicado a través de X decía que él se había ido a comparecer, ¿no?, ante la Fiscalía General de la República, cuando se le preguntó y se le cuestionó en su momento a la FGR, dijo que nada más lo había invitado a una entrevista, a la plática de los hechos, que no estaba como comparecencia porque no había ningún indicio, ningún proceso en el cual se le pudiera catalogar así. Fueron palabras más, palabras menos lo que se declaró.
2: Ni con el pétalo de una rosa.
1: Nada. Entonces, no, aquí la pregunta es, pues, ¿alguien está mintiendo o alguien está tratando de ocultar lo que ya es a todas luces una verdad? Lo decía la vez pasada. Aquí, lamentablemente, pues todo parece indicar que un señor dedicado por más de 50 años al crimen organizado, porque él también ya se declaró culpable de todos esos señalamientos que le ha hecho Estados Unidos, pues es quien sí nos ha dicho la verdad desde el primer momento, ¿no? Al tiempo que saca esta carta del 10 de agosto donde da a conocer todos los pormenores de su captura y lo que sucedió en los huertos en Culiacán el pasado 25 de julio del 2024, pues a detalle de todo lo que ha escrito ese señor, pues realmente es lo que ha sucedido en estos ya casi 2 años, largos y terribles años que hemos padecido en Sinaloa. La verdad es lo que él nos ha dicho.
0: 2 años en que la Fiscalía General de la República y el Gobierno Federal todavía no saben a ciencia cierta qué fue lo que ocurrió, cómo se dio esta detención, secuestro de Ismael El Mayo Zambada, cómo se dio el asesinato de Héctor Melesio Cuen. Ayer la fiscal general de la República, de manera muy vaga, decía, siguen las investigaciones, pero no hay ningún avance, no hay nada. No hay un castigo al personal de la Fiscalía General de Justicia que creó un montaje.
2: Sara Bruna.
0: Para dar otra versión de la muerte de Héctor Melesio Cuen. Y como dicen en el béisbol, en el fútbol, un famoso cronista, lo tenían, era suyo y lo dejaron ir. Y me refiero al piloto, que es clave para saber cómo ocurrió este traslado y detención del Mayo Zambada. Lo tenía la justicia mexicana, está plenamente identificado. Y lo mandan a Estados Unidos.
1: Por favor.
2: No sale, Gabriel.
1: A ver, sí, me imagino, ¿no? Utilizaron un avión, amarran al Mayo, lo suben a la fuerza a la aeronave. Decía él que iba sujetado de las muñecas al asiento. Llegan allá al hangar estadounidense, lo está esperando los elementos del FBI. Obviamente no tumba la aeronave porque ellos ya sabían que se estaba llevando a cabo esta operación. Hay algo que me llama mucho la atención porque lo ha declarado Ken Salazar y también lo han declarado algunas fuentes de la agencia de investigación allá de Estados Unidos, que se sabía de esta operación, que había un acercamiento ya con los hijos del Chapo, pero que no participaron en territorio mexicano. Es decir, ellos sabían allá que estaba sucediendo, lo que estaba sucediendo y lo que estaba planeado acá en Culiacán. Obviamente les avisaron cuando ya iban, en qué unidad iban, les facilitaron quizá a lo mejor algún tipo de herramienta.

0: Es más, ahorita está el nuevo, la nueva temporada del Señor de los Cielos. Ni ahí se les ocurrió, pues.
1: El suelo americano, todo un dispositivo de seguridad.
2: Sí, y llevando al principal,
0: y le dijeron al piloto, no, pues que te vaya bien.
2: No, y no lo alcanzaron, no había vehículo.
0: Y cruzó y regresó a delinquir, fíjate, sí, aquí a Sinaloa, y luego lo detiene la autoridad mexicana, saben que fue el piloto que llevaba al Mayo, no lo procesan en México, sino lo extraditan. O sea, pues, ¿quién les cree?
2: Pues? Es tontera, es distracción, es complicidad.
1: Están reclamando información de Estados Unidos cuando ellos tenían al hombre clave.
0: Al que lo llevó, al que piloteó.
2: Sabía cómo estaba el asunto.
1: Desde dónde despegaron. ¿Cómo lo hicieron?
2: Y no les da vergüenza,
0: no. O sea, creen que el pueblo es tonto. Lamentablemente creen que el pueblo es tonto. Y lo digo de esa manera porque ellos han presumido mucho desde el día uno que primero el pueblo y luego el pueblo y después el pueblo, ¿no? Yo siempre he dicho que a mí me gusta más el decir primero los ciudadanos, luego los ciudadanos y después los ciudadanos. Porque al ponerte la etiqueta de ciudadano, tienes responsabilidades. Cuando te pone la etiqueta de pueblo, pues no tienes responsabilidades, sino todo lo contrario. Quieres que nada más el gobierno tenga responsabilidad contigo. Entonces, por eso me gusta el decir ciudadanos. Y creen que no pensamos, que no razonamos, que estamos nada más para escuchar lo que dice la presidenta y sus secuaces en las mañaneras o en sus conferencias, y que no hay más allá, ¿no? Desde que ellos llegaron al poder, cuando realmente, pues es todo lo contrario.
1: Sí, la verdad. Y bueno, por acá dice Martínez Puro, ¿y por qué no va a Estados Unidos? En referencia a Rubén Rocha Moya, es que él está en su casa, ahí ha estado y no se ha movido 69 días. En su casa sin ningún resguardo policiaco, es lo que dice en su mensaje de redes sociales.
2: Espero que haya contratado el paquete del mundial. Para, si quieras haya distraído un poquito.
1: Por lo menos. Sí, César René Gálvez dice, saludos, abrazos bien gordos, dice, la ley es para todos y se debe respetar. Uh-huh. La justicia se representa tradicionalmente como una mujer, la dama de la justicia, con los ojos vendados, para simbolizar la imparcialidad.
2: Así es.
1: Significa que las decisiones deben basarse únicamente en los hechos y la ley, sin dejarse influenciar por simpatías, colores y mucho menos apreciaciones a título personal. Lamentable o afortunadamente, así es la justicia. Yo como hombre de leyes entiendo perfectamente que se presume inocencia hasta demostrar lo contrario. Opinión personal sin que provoque desgarre de vestiduras. La historia en México está llena de misterios sin resolver, lo que comenta César René Gálvez.
0: Coincido totalmente con César René Gálvez, nada más que aquí hay un tema. La Fiscalía General de la República se supone debe de investigar, no debe de liberar, ¿no? A priori, si eres inocente o eres culpable, sino está en un proceso de investigación. Aquí simplemente no se ha llevado un tema donde se pudiera ir a fondo de una investigación seria. Digo, ha habido situaciones, no digo que sea culpable, sino nunca, no somos jueces tampoco para señalar, pero sí ha habido indicios de, sobre todo lo que se ha marcado desde la elección del 21, el tema del montaje de la muerte de Héctor Melesio Cuen Ojeda y algunos hechos, ¿no? Que esto ha venido a desatar el tema de una guerra que lleva más de 3,000 personas asesinadas, casi el mismo número de personas desaparecidas, qué decir de la economía y los negocios. O sea, es un tema no menor que se debe de investigar a fondo sin revisar colores, sin ver movimientos ni nada, sino como dice César René Gálvez, con una justicia, con una balanza que debe de ser, que se debe de implementar con todo el Estado de Derecho, cosa que no lo hemos visto, al menos en este caso.
1: Hoy el propio Rubén Rocha en su mensaje dice que es una estrategia de la ultraderecha, el propio gobierno federal ha insistido que es un golpe para el movimiento, para el propio movimiento de la 4T. De hecho, para muchos, esa es la principal defensa que tiene Enrique Insunza y Rubén Rocha, que desde un principio dijeron, espérense, esto no es contra nosotros. Esto es contra el movimiento y quienes están o han estado al frente de él.
2: La primera vez que escuché la frase

0: boca de don Ernesto Álvarez Nolasco no alcanzaba a dimensionarla, pero creo que encaja perfectamente en el tema que estamos tratando, que dice, si no quieres que te agarren con los dedos detrás de la puerta, no pongas los dedos detrás de la puerta, o sea, que no te machuquen, pues. Entonces, si algo por algo están estos señalamientos, si el gobierno de México ha mandado 100 gentes o más, sin mediar ninguna cuestión legal, violando derechos y todo por encargo de Estados Unidos, en esta ocasión que tiene todo un trámite y hay protocolos que han de cumplirse, no se resiste por lo que representa. Hay mucho, mucho en juego y lamentablemente en Sinaloa pues hay cortinas que ya se están levantando de humos muy espesos que tratan de tapar ya con la sucesión gubernamental parte del escándalo que tenemos con un gobernador reclamado por la justicia norteamericana.
1: Saludos a Alicia Verdugo en Guasave acompañándonos. Luis Alonso Pineda dice, amiga Sareli Monora, desafortunadamente ya no hay pilotos ni en las estufas. Han desaparecido también.
2: Son eléctricas, ay, totalmente.
0: No. Sí. A mí me gusta prender el fósforo todavía.
1: No sé si fuera una clásica película de comedia americana. ¿Dónde está el piloto?
0: Es de risa eso.
1: Sí.
2: La verdad. O sea, sí, fíjate.
1: Y sobre todo con todo lo que ha salido, o sea, es un personaje que está ubicado, que México lo detuvo y lo manda a Estados Unidos. Con toda la información que este personaje puede tener.
2: ¿Y cómo lo detuvo? Aquí lo que llama la atención. Sí, pues sí, entonces sí. Llegas a un punto en el que la verdad que cuando yo escucho a decir Omar García Harfuch, llevamos más de 50,000 personas detenidas, yo digo, pues estarían las cárceles, estarían realmente sobrepobladas y con un tema penitenciario gravísimo, cosa que no es así, ¿no? Porque obviamente con el nuevo sistema de justicia penal, que ya no está nuevo, pero pues se sigue nombrando así, pues a la primera comparecencia, si se dicen culpables, pues a vuelta de abreviar los juicios, pues salen, lo más pagas una fianza y tal, tal, y vuelven a agarrarlos, porque yo el otro día así platicaba con algunos compañeros de los medios, sobre todo del área policía, que les digo, quisiera saber cuántos Kevin hay, ¿no? Porque cada rato agarran a los Brian y los Kevin ahí en Culiacán y en la zona sur. Y digo, pues que no lo habían detenido el mes pasado, que no lo tuvieron en diciembre y vuelven otra vez. Entonces, ¿por qué? Pues porque nuevamente andan en la calle, pues.
1: O sea, ¿lo detienen pero no hay un seguimiento?
2: No. Entonces, realmente eso es una ruleta que nunca va a parar.
0: No, más la escena, yo me lo imagino, porque ha traído a colación ahora que viene lo del 25 de julio, toda la parafernalia que se dio con esto, cómo es posible, en el caso de Sara Bruna, que ya su nombre se ha difuminado en estos velos del tiempo que pasa, te das cuenta que está esperando el cadáver de Héctor Melesio Cuen.
2: En un hospital.
0: Cuando no se sabía que había pasado, pues, entonces no te salen las cuentas, como te la pongan, dice, pues, ¿qué pasó aquí? Pues demasiado burdo todo.
2: Y bueno, dos años y que la Fiscalía General de la República no logre destrabar ¿qué sucedió? Digo, independientemente si intervino o no intervino Estados Unidos, ¿qué sucedió en territorio mexicano, en Culiacán? ¿Quiénes intervinieron? ¿Quiénes estaban? ¿Por qué lo mataron a Héctor Melesio Cuen? ¿Quién lo mató? ¿Por qué trataron de ocultarlo? A ver, no estamos hablando si estuvo o no estuvo presente personal de otro país, que al final de cuentas eso pues también debería de importar, pero en lo esencial, que fue dentro de tu territorio, que fue dentro de tu jurisdicción, o sea, no tienes nociones de lo que está sucediendo. No, eso es lo más delicado y lo más terrible.
0: Pues se los tenían haciendo obras y negocios a los militares. Oye, pero a ver, del aeródromo de donde sale, porque no es el aeropuerto.
1: No.
0: ¿Hay alguien detenido? Ahí en Culiacán, donde salió el avión.
2: Pues estamos diciendo que no hay investigaciones como tal. No, pues.
0: Entonces, pues. ¿Eh? O sea, más, nadie supo, nadie vio, nadie nada.
1: ¿Era para qué ese aeródromo? No creo, no ha habido información al respecto. estuviera clausurado.
2: Estuvo resguardado un tiempo en pero, lo que no estuvieron clausurado, no clausurado, igual este el, ¿cómo es? La hacienda, de los huertos, ¿no? Estuvieron resguardadas en su momento mientras el periodo de investigación supuestamente
0: ya investigaron.
2: No, hasta ahorita pues obviamente dentro de la investigación no te dan a conocer todos los detalles.
0: Lugares de visita, pues.
2: No te dan todos los detalles, pero hasta el momento, y que ya estamos a unos cuantos días de completar 2 años de esto, pues todavía no se sabe a ciencia cierta.
0: Pues estamos
2: que
0: peor.
2: Estamos ahora sí que igual que cuando lo declaró el Mayo Zambada en aquella carta de todo lo que sucedió. Eso es prácticamente lo que se ha venido confirmando en estos 2 años, aún cuando las autoridades en su momento quisieron desestimar esa información que estaba sacando el Mayo Zambada.
1: Sí, la verdad. Pues solo se están redando. Y muchos ven en esta nueva estrategia del gobierno federal de descalificar, de tildar de mentiroso a quien Salazar, no tanto porque él haya dicho que el FBI no participó y que el gobierno de Estados Unidos no participó, sino que aquí se están curando en salud por el libro que va a sacar Ken Salazar. No, claro, de todo lo que vivió.
0: Está descalificando al autor.
1: Así es, para que cuando salga este libro, pues digan, no, si es un mentiroso, o sea, ¿qué le van a creer? Cuando aquí le están dando más relevancia a lo que saca Luis Chaparro en pie de página, cuando como gobierno lo que te ve tú basar es lo que te dijo el gobierno. O sea, si a mí Ken Salazar, si a mí el gobierno me ha dicho que ellos no participaron, pues no participaron, por lo menos institucionalmente me quedo con esa versión. Pero aquí la idea es esa, de descalificar
0: al autor.
1: ¿El autor? A quien tiene preparando un libro que va a ser, por lo que se ha sabido, un golpe para López.
2: Porque obviamente cuando también Luis Chaparro junto con el New York Times sacan que en territorio mexicano están agentes de la CIA haciendo el trabajo sucio a los cárteles de la droga, ahí sí lo descalificaron total. Y es más, hasta tuvo que salir autoridades estadounidenses y mexicanas a desmentir la nota, etcétera. Entonces es ahí donde dices, bueno, cuando te conviene sí puedes agarrar la fuente de la cual se está nutriendo de información, pero cuando no te conviene descalificas totalmente la fuente.
1: Acuérdense de un periódico de poca trascendencia de un país de Europa, no recuerdo qué periódico era, que por allá traía una nota escondida de un fraude que se cometió en el gobierno de Peña Nieto, y esa notita la querían usar para revivir el caso de Peña Nieto y encausarle denuncias porque le decía aquella nota, y hoy todo lo que ha dicho una oficina de Estados Unidos no tiene validez porque es una oficinita. Es una oficinita, o sea,
2: No, la oficinita misma que pidió a Genaro García Luna, la misma oficinita que pidió al Chapo Guzmán, la misma oficinita que está ahorita en el proceso con los Chapitos y con el Mayo Zambada, la misma oficinita pues que se ha presentado en el número de criminales mexicanos, ¿no? Que pues ahora pues son o unos testigos protegidos, otros sentenciados y otros más pues en proceso, y que aquí pues le llaman oficinita porque no les conviene, porque ahorita son parte de la Cuarta T, pero cuando fueron de los gobiernos anteriores, específicamente de Calderón, que es el preferido de estos gobiernos, ahí sí era el gobierno estadounidense porque eran narcotraficantes.
1: Totalmente, pero bueno, vamos a una breve pausa, regresamos, estamos en Cuarto de Guerra.
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4: Son las 6:00 p.m. con 33 minutos.
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1: Continuamos. Ojalá pudieran quedarse en los cortes comerciales. Se pone más candente todavía. A veces más candente que cuando se agarra Alfonso Páez y Alejandro Caro Corona, que
0: por y cierto, está muy no bueno el pan que nos trajeron también.
1: Saludos a José Miguel Soto y a los amigos de la Fundación Perla Ramos. A Ladí López, también saludos allá en la Villa de Ahome. Oigan, 93,794,550 pesos con 74 centavos.
0: ¿Para?
1: Es lo que gastarán los partidos políticos nacionales, incluyendo el partido sinaloense como partido local, en este último semestre del año para tareas partidistas.
2: En ¿sí? Sinaloa.
0: En Sinaloa. Son instituciones de interés público, los partidos políticos. Es lógico que tengan una asignación presupuestal. El asunto es también la observancia de quien debe regular eso para que todos los gastos que hagan sea en propósito de enaltecer, fomentar, fortalecer la cultura política.
1: Por ejemplo, y ustedes, donde a veces no aprovechando que están ustedes dos, nada más una de las obligaciones que tienen los partidos políticos es la capacitación hacia las mujeres.
0: ¿Sí?
1: ¿Y qué partido político cumple siquiera con esto? O sea,
0: sí, hay,
1: no hay una vigilancia.
0: Partido, o sea, no hay vigilancia. No hay vigilancia. Sí, yo conozco partidos que lo hacen, pero obviamente la medición es importante, ¿no? O sea, la rendición de cuentas con los recursos públicos, esa es obligada a cualquier entidad y cualquier funcionario, etcétera, que reciba tenga un manejo presupuestal.
2: Y estamos hablando de un año que no es electoral. Sí. Obviamente el próximo año van a recibir mayor presupuesto. Entonces, nada más para el estado de Sinaloa, nada más para que tengamos un poquito de proyección. Alrededor de 93,794,550 pesos, lo que gastan los partidos políticos, y somos alrededor de 3 millones más o menos de ciudadanos.
0: En Sinaloa.
2: ¿No? En Sinaloa.
0: De población.
2: De población y
0: de los votantes, yo creo que andaremos ya en cerca de los 2 millones.
2: Cerca de los 2 millones.
0: De electores.
2: Pues, de electores. Hablando de los electores, pues nada más para que usted más o menos dimensione lo que nos cuesta, ¿no? Sí. El no ejercer nuestro voto, el dejar que otros tomen decisiones, el que unos cuantos decidan quiénes nos van a gobernar. Y digo yo unos cuantos porque ahorita que andan, ya andan encampañados cuando ni siquiera hay un proceso, ni legalmente no deberían y debería de los órganos electorales sí sancionar, aunque estos quieran disfrazarla de la propaganda, de las campañas o de las estrategias políticas que quieran y que están permitidas, obviamente, pero no deberían. Pero independientemente de eso, obviamente los partidos políticos deciden nada más a quienes les van a otorgar la palomita para que aparezca en la boleta electoral. Desde ahí ya te están cribando como ciudadano a que decidas por el menos peor, ¿no? O que decidas por el más malo, como quieras llamarlo. Pero el caso es que ya va a aparecer una criba en las cuales tú, de esa baraja, de esas opciones, tendrás que elegir uno. Pero además, que de esa baraja no participes en ir a elegir o decidir por cualquiera de los personajes que vengan, pues obviamente le estás dando la oportunidad a que los poderosos, a que los que mandan, sigan tomando decisiones por ti. Y es muy complicado, ¿no?, que cuando ya no nos gusta la manera de gobernar, entonces empecemos a quejarnos, porque es ahí donde dices, bueno, ¿y participaste? Yo creo que como ciudadanos tenemos una responsabilidad enorme, una, para poder seguir teniendo un estado de derecho democrático, y ahí no depende más que de nosotros, independientemente si creemos o no en los partidos políticos, si creemos o no en los personajes que van a estar propuestos para elección. Y hablando de esto, pues hay dos nuevos partidos, por ello es que se hace una reingeniería en la distribución del recurso del último semestre de este 2026 a través del Instituto Estatal Electoral de Sinaloa, que es el partido del Paz con Z y el de Somos MX, que hace apenas unas semanas les otorgaron ya su credencial de partido político, que estarán participando en el 27 solos mismos, tratando de sostener su registro.
1: A ver, a Somos MX, a Somos México, le dieron su autorización como nuevo partido, pero el propio INE le mandó una serie de recomendaciones, entre ellas cambiar hasta de nombre, cambiar de colores. Y aquí en Sinaloa, pues vamos a tener dos PAS.
2: Sí, nada más que uno con pues S, sí, pero, y otro con Z, ¿no?
1: Pero pues tampoco tenemos mucha cultura, mucho menos política ahí, de distinción.
2: Ahí para... tendrán que ser muy astutos los quienes están al frente de estos partidos para poder socializar, porque pues obviamente los dos, aunque uno ya tiene muchos años en Sinaloa, lo cierto es que no se avizora, es local, el otro es nacional, y no se avizora que pudiera generar una sinergia para seguir conservando su registro aquí estatal. Obviamente el otro va a luchar por conseguir su registro a nivel nacional y en esta ocasión, por única ocasión, no podrán hacer alianzas estos dos partidos con ningunos otros hasta que no se quede aprobado su registro como partidos políticos.
1: ¿Vamos a tener la boleta dos PAS?
2: Sí, uno con Z y otro sin Z.
0: Pues sí, hay buena tarea ahí de los miembros de ambos partidos, para distinguirse en esa situación.
2: Entonces, tenemos...
1: Me llama la atención que Somos México, que es una marca, el color rosa, que es distintivo, no solamente de años, sino a él sí le quieran truncar todo ese antecedente que tiene, y acá sí permitan, pues, por lo menos localmente, pues que tengamos dos PAS.
2: Hoy vas a tener Somos México.
0: Necesitamos mucha paz en Sinaloa.
2: Totalmente. Eso sí. Somos México, Partido Paz con Z, Morena, Partido Sinaloense, Movimiento Ciudadano, Partido Verde, Partido del Trabajo, el PRI y el PAN. Todos estos partidos ahora sí que va a haber De dulce, de manteca.
1: Y de esos partidos, quien se lleva la mayor tajada es el Morena, 37,557,804 pesos con 83 centavos para estos 6
2: meses. Todo el año, en el segundo semestre nada más se lleva 1,097,000. Para todo el semestre, para todo el año son 37,057,000.
0: Ah, no es para el segundo semestre.
2: No.
1: Y los nuevos partidos, 91,063 pesos es el subsidio que van a recibir por estos 6 meses.
2: Uh-huh. Que,
0: ni 100,000 pesos.
2: Fíjate que se me hace, ¿no? Son 91,000 más o menos lo que reciben.
0: ¿Por los
2: si
0: seis
2: es,
0: meses
2: independientemente, no, es por los 6 meses. Mm.
0: Es ¿para la gasolina?
2: Es por los 6 meses, ¿sí?
0: Pues, ¿para qué más le va a alcanzar?
2: Realmente, pues es, digo, obviamente se entrega el presupuesto de acuerdo por el número de votantes, pero a mí sí se me hace muy disparado cómo saca la ecuación, porque, digo, si se habla de la promoción de un partido y si sobre todo el partido está en gobierno, creo yo, desde mi punto de vista, que debería de recibir pues menor cantidad, porque pues ya tiene las instituciones gubernamentales. Y aquí, y en México ha sido totalmente distinto. Sí,
1: sí. Porque se supone que, de acuerdo a la ley, no ningún partido recibe
2: pero,
1: esos
2: pero
1: apoyos,
2: siempre ha sido así ayudita. Cuando estuvo el PRI, cuando estuvo el PAN, y hoy que está Morena también, ¿no? Y en el caso, por ejemplo, de Morena, recibe 37 millones, más o menos.
0: El número de electores.
2: ¿No? Pero de ahí el que recibe, el segundo que le recibe es el PAN, con 10 millones, o sea, es mucho de diferencia. Sí, luego, 10 millones también aproximadamente el PRI, de ahí se va 7 millones el Partido Verde, que también tiene su buena tajadita, y también Movimiento Ciudadano con 8 millones, el Partido Sinaloense con 8 millones, que son muy buenos, ¿no? O sea, sí, ojalá se trabajara en territorio con esta cantidad. Imagínense, tuviéramos una participación ciudadana pues mucho más activa. Que por cierto, el día de ayer presentaban organizaciones civiles una gran alianza, le llaman, que quieren. A mí lo que no nos parecía, al menos no nos quedó claro a los medios de comunicación que estuvimos presentes en esta conferencia, es que ellos decían: somos ciudadanos, es la gran alianza de organizaciones civiles en el estado, más o menos 40 y tantas asociaciones civiles organizadas
0: en todo Sinaloa,
2: de las cuales lo que buscan es incidir en la elección del 27. Entonces les decimos, bueno, pretenden presentar perfiles a los partidos. No, es que los partidos están muy quemados. Somos apartidistas. Ah, pero no queremos que ganen los mismos. Entonces van en contra de Morena. Sí. No, tampoco estamos en contra de Morena. Vamos a invitar a los de Morena. Entonces, ¿cuál es el objetivo de esta gran alianza? Después dijeron que querían estar por encima de los partidos políticos. Entonces le dijo, ¿cómo por encima de los partidos políticos? Bueno, si quieren convertir en el filtro de todos los partidos políticos, de todos los que les nombré ahorita, para ellos seleccionar los perfiles y decirle a Morena, al PRI, al PAN, al Verde, validar las candidaturas.
0: ¿Con qué investidura?
2: Pues como sociedad civil, porque son los ciudadanos ejemplares.
0: La sociedad civil valida en las elecciones.
2: Porque son ciudadanos ejemplares.
0: Ah, sí.
1: Pero por ejemplo, uno de los personajes, Brenda Látigo,
2: que ella
1: surgió, ella surgió en la última, después de andar por muchos partidos, fue parte de la Marea Roja, la Marea Rosa, la famosa Marea Rosa. Y bajo esa presencia fue que obtuvo una candidatura.
2: Yo era lo que les pregunté, les cuestionaba. A ver, ¿ustedes han participado de manera activa en las últimas elecciones? Xochitl Gálvez viene de ustedes, ¿no? La candidata, aunque lideró 3 partidos, venía de ustedes. Ustedes la propusieron y ustedes impulsaron su campaña. Y en muchos estados, pues también propusieron candidatos. Entonces, ¿por qué decir que ahora quieren ser el filtro? O sea, si ya han sido parte de ellos. No. Es que no, ella ya formaba parte de un partido. Entonces, caray.
0: Ella dijo que no estaba filial.
2: Sí, a ningún lado. Ella dijo que ningún partido estaba afiliada, pero bueno, volvemos al tema. Pues la pregunta era, pues como sociedad civil, ¿por qué pelearse con el único vehículo que es para llegar a las elecciones del próximo año y que con esto de que estés ya en la boleta, pues tengas la manera de llegar al poder?
0: ¿Y como qué organismos, en el caso de AOME, pues para ver?
2: Lo lidera Brenda Látigo, ¿no? Que tiene Roca, se llama, que son alrededor de...
1: Que en los últimos meses se desprendió de la alianza opositora, que fue la que la abanderó, porque se metió a la organización de Somos México. Sí. ¿No? Ahí andaba metida.
2: Y que también no...
1: Y que ya se salió.
2: Ya se salió. Pero están, había varias organizaciones, entre ellas los de abogados, estaba los colegios de abogados, la Federación de Abogados de Sinaloa, estaba las de vigilancia, ¿cómo los de Provida? Estaban, ¿quién más? Verás, eran varios de los que estaban aquí presentes y venían junto con las organizaciones que encabezan allá en Culiacán, que sí se ha visto más movimiento.
1: Pero, por ejemplo,
2: en Culiacán,
1: otro personaje como Arturo Velázquez, a quien hemos visto muy cerca de Jesús Ibarra.
2: Y estaba también Juan Pablo Yamuni, también ha sido candidato local, y hasta funciona diputado local. Por el PAN, varios personajes que los hemos visto y están más vinculados al Partido Acción Nacional que a otros partidos que estaban ahí presentes, que sabemos que también liderean algunas organizaciones civiles, pero que siempre van enfocadas a el tema más de Acción Nacional que de otro partido, ¿no? Por su ideología, por su formación.
0: Deberían de fortalecer Acción Nacional.
1: Saludos, mis bellas amigas, dice Santa Ovidia Mesa.
2: Un saludote.
0: Abrazo.
1: Decías tú, Arely, de que de alguna manera los gobiernos o los partidos del gobierno en turno pues son beneficiados, ¿no? Por las políticas del mismo gobierno. Yo me acuerdo en los tiempos del PRI que muchos le criticaban el uso de la bandera.
2: Los colores
1: verde, claro, blanco y rojo, que porque confundían. Pero hoy vas en la calle a los del chalequitos guindas y no sabes si son o promotores de Morena, porque así andan.
0: O del bienestar.
1: O son del bienestar porque traen el mismo chalequito y el mismo color. Nada más uno pues trae otro logo y otro.
2: Pero
1: es el mismo color que el partido y el gobierno.
2: Fíjate que en el gobierno de Felipe Calderón, yo me acuerdo que intentaron institucionalizar los colores, que todos los colores de las dependencias fueran en gris. No, me acuerdo que en algunas, por ejemplo, en el caso de la CDN, en el caso de la Marina, en el caso de las policías federales, sí lograron institucionalizar esos colores, pero se suponía que iban a ser para todos los órdenes de gobierno, desde los municipios estatales y federales, con esa intención, porque en su momento, pues, si llegaba el PAN, pues pintaba todo de azul. Recordemos aquí hasta quisieron pintar los arbotantes, ¿se acuerdan? Azules, luego les regañaron. Les dijeron que no, que era parte de los colores establecidos en el tema de vialidad a nivel internacional.
1: Aquí en AOME, ahora en estos últimos años, un presidente municipal, por quedar bien, pintó las patrullas de guinda.
2: De guinda, y luego.
1: Y esas patrullas de guinda fue la que le llevaron a su desarrollo.
2: Así es, y luego las bancas de los parques y de las plazuelas pintadas de guinda. O sea, no deben o no deberían de las instituciones quererse arropar con los colores partidistas. ¿Para qué? Pues para no llegar a eso, ¿no? Estar doblando actividades.
0: La cultura política, pues, la que hablamos, la que hay que fortalecer.
1: El gobierno no debería tener colores, los partidos políticos.
2: No, el gobierno no debe tener colores.
1: Pero bueno.
0: Para nada.
1: Licenciado Francisco Paz dice, saludos a todos, andamos buscando al piloto, andamos mi tío Felipe, Calderón y yo. Ah, pues entonces, es Calderón, es culpa de Calderón.
0: Sí,
1: culpa
0: no, ¿para qué les ayudas con eso? Si ya sabes que les encanta el tema de Calderón.
1: Que ni nos lean porque van a decir, ya ven, ahí
0: ya ven. Sí, sí.
1: Licenciado Paz, que Calderón anda con el piloto. Pero bueno, saludos, licenciado Francisco Paz.
2: Oye, ¿y será Imelda? Graciela, Tere, Estrella.
0: ¿Mujer, dice?
2: Pues dicen.
0: Pues en un descuido, pues no, quién sabe. El caso es que cuando asoman la cabeza, no crees que le ha ido tan bien.
2: No les ha ido. En redes sociales, menos.
1: Y a la que se le está complicando, hablando de mujeres y de Morena, es en Chihuahua, Andreita Chávez, ¿no? Chávez. Va el dirigente de Arturo Escobar del Verde. y condiciona seguir en la alianza en Chihuahua, siempre y cuando sea el hoy alcalde con licencia de Ciudad Juárez, el candidato.
2: O bien dijo, si no es él, pero que no sea Andrea Chávez. Ya vetaron a la Andrea Chávez en Chihuahua. Todo parece indicar que en Sonora, pues no le está yendo nada bien a la que quiere ser coordinadora de la cuarta T, la que apoya a Alfonso Durazo, que es el gobernador. Ajá. Entonces todo parece indicar que pues también pudiera ser varón acá en Sonora, varón en Chihuahua. Entonces quizá por se eso te haciendo. Digo que se les puede realizar pues que en Sinaloa si sea para mujer.
1: Saludos a Ernesto Álvarez también, saludos. Y bueno, y curiosamente, mientras a un gobernador fuerte como Durazo en Sonora se le está complicando, aquí un gobernador ausente, pues se está fortaleciendo con estas
0: corcholatas. Ausente de palabra, pero nunca se ha ido.
1: Bueno, con licencia.
0: No, pero con licencia mandando, o sea, aquí es increíble no pensar que las designaciones que se hacen, por ejemplo, en la Secretaría del Bienestar en el Estado no tenga su mano, pues, si lo llevó a la pila bautismal. Entonces, son cosas que tú dices, ¿por qué pasa? No, el señor está y sigue mandando. Y el senador también, que tiene muchos controles en el estado de Sinaloa, también sigue mandando.
2: Y bueno, siguen mandando que quieren borrar de la lista a Graciela Domínguez. Y ella lo dice.
1: Me quieren borrar
2: porque sigo participando. Y es que las últimas encuestas que están manejando, donde ya supuestamente puntea los seis que van a quedar, que ya no van a ser para el 20, ¿no? Ahora se están alargando un poquito más para que sigan recorriendo las comunidades. Pues no aparece Graciela cuando aparecía en segundo lugar de Imelda, pero pues ahora resulta que no aparece. Pero Omar, pero deja tú, así, no, rayando. Omar y Estrella, que Omar nadie Estrella. Los conocía, van subiendo como la espuma. Pues porque
0: la espuma de Mazatlán.
2: Pues porque así es Morena. Claro,
1: ¿no? Porque tú lo has dicho, hay un personaje que está muy presente.
0: Y que sigue mandando, ¿a quién se le ocurre? ¿Cuántos tenemos? 13. O sea, imagínate.
2: Pues que
1: va a haber un nepotismo disfrazado, porque lo decíamos, ¿no? El nepotismo debería incluir hasta los ahijados, pues.
2: Oye,
1: pero
2: compadre, y que se preocupe Imelda.
1: Sí.
0: ¿Ah? Sí, sí, claro.
2: Digo, porque es la que puntea, pero cada vez se le va acortando la brecha.
0: Y acá cuando estuvo, por ejemplo, también tiene que ver, cuidar mucho, pues desde que trajo al Noroña. Claro que era su presidente de la mesa directiva.
1: Sí, las alianzas que está haciendo.
0: Tiene que tener mucha mente fría, como dice su amiga la presidente. Tiene que tener mucha cabecita fría porque esto no es enchilame otra gorda. Tiene que pasar un tamiz que en Sinaloa, como decía él ahorita, muy remitoteros. Y qué bueno. Y estamos atentos. Y la gente sabe, la gente conoce. Y en Voz Populi se discuten muchas cosas, ella debe cuidar esa parte. Bueno, tanto afán tiene.
1: Nos vamos, ya se acabó el tiempo, ya de hecho nos pasamos. Ahora.
2: Bye.
0: Bueno, vuelvo al sur y me llevo mi mitad de pan que me queda.
1: Gracias,
2: Arely. Gracias, un saludote para el señor Alfredo Padilla y yo mañana en punto de las 12 los espero en Foro Abierto.
1: Un poco más temprano, 7 de la mañana, nos vemos y escuchamos en Conexión. Se quedan efectivamente con Alfredo Padilla, ATM Radio Noticias.
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0: Hola, ¿qué tal? Buenas tardes, les saludo este jueves 9 de julio del 2026. Bien.
1: Alfredo Padilla.
0: Soy su amigo y servidor Alfredo Padilla Fierro, y tanto que les he dicho al auditorio, acaba de aprobar la Suprema Corte de Justicia de la Nación. Falló a favor de a que la mitad, recortar la mitad del aguinaldo a los pensionados para poder sostener el sistema. ¿Qué hubo, le? 50% menos para los pensionados, acaba de fallar la Corte, Suprema Corte de Justicia de la Nación. Así que no se emocionen, medio aguinaldo para los pensionados.
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0: Este México, van a demandar México a Estados Unidos por el maltrato a los connacionales, mataron uno. Pues se van a agarrar patas con Sansón. Oiga, ¿y el piloto? Pues el piloto se lo regresaron y nosotros se los mandamos otra vez. Así investigan en nuestro país.
1: Su espíritu.
0: Bienvenidas, bienvenidos a su programa TM Noticias. Le presento noticias que hablan por sí solas. Son las últimas noticias de este día, serán las primeras de mañana. Estamos en el 88.5 de FM, la interesante de Los Mochis, y también estamos en Guasave, la interesante de Guasave, 94.5 FM, estaciones de Grupo Radio AP. Estamos en vivo desde la calle Sufragio Efectivo 596 Poniente, casi esquina con el Boulevard Rosales, en la colonia Jiquilpan, Los Mochis, Sinaloa, México. Para ustedes que me acompañan, tengo una línea telefónica en cabina 6688-181885. Márquele, contesta Dani Castro. Y ahí déjenme con él sus denuncias, sus propuestas, en fin, sus comentarios. Lo que usted guste. También tengo una línea telefónica para denuncias ciudadanas. Anótenla. 6682-330122. Va de nuevo. 6682-330122. Oigan, para ustedes que navegan en las redes, nuestra página en todo el mundo, www.atmnoticias.com. Encuéntrenos en Facebook. ¿Ya le llegó mi reel de la cuestión del agua? Ah, bueno, pues compártalo, dele like, por favor, y compártalo con toda su gente. Tenemos también correo electrónico atmpadilla@hotmail.com y contacto@atmnoticias.com. Felicidades, cumpleañeros, pásenla bien, y también celebramos a las personas que llevan estos nombres. Blanca, ándale pues, Blanca, felicidades. Verónica, Verónica, Nicolás, bueno, mi compadre Nicolás García, descanse en paz. Agustín bajaba caballo. Agustín Lara, saludos, me está escuchando, es parientón de Bajosori. Adriano, gracias. Anatolia, audaz y felicidades. Bueno, felicidades allá a las gentes que estén cumpliendo años, pásenla bien, en su onomástico pásenla a todo dar, y si tienen pachanga, inviten. Saludos Jorge Avilés, Rosario Benítez, gracias Juanito Leiva, Aureliano Camacho, gracias Chapito Coronado, Humberto Alcaraz, gracias, muy amables, gracias por acompañarme. Vámonos al avance de las noticias más importantes generadas en las últimas horas, recabadas por nuestros reporteros bajo la dirección del doctor Manuel Horacio Padilla. Bueno, sigue el problema de los extrabajadores del ingenio azucarero, ¿no? Estuvieron las candidatas, pero pues dicen que estuvo gente indeseable. Y que Luis Puente ya no puede presentarse ni defenderlos porque es juez y parte. Él aparece como dueño en la sociedad cuando hicieron la tranza a los políticos para quedarse con el ingenio azucarero. Así que tampoco puede estar ni defendiéndolos porque sería juez y parte. Es lo que me están diciendo mis amigos ex trabajadores del ingenio azucarero, que andan, pues no hayan que hacer un montón de millones de pesos, así como 630 millones que se han birlado los pícaros que han representado fraudulentamente a esos trabajadores. Pero bueno, a ver qué sucede. Es una novela como la de Rocha Moya también, que ahora dice Rocha Moya: estoy aquí en Culiacán en mi casa, soy inocente, la ultraderecha. Entonces, ¿por qué no vas y eres inocente y se lo demuestras a los gringos? Y lo que hicieron con Cuen también hay que demostrarlo. Bueno, está celebrando Morena 12 años de constituirse, de registrarse como partido político. En Baja California Norte, el MC va con los Hanrón en una situación para alcanzar, o sea, para hacer una alianza para liderar la oposición en Baja California Norte. Háganme favor, los Ron, épale. Hay mucha información, así que, bueno, la cuestión que es Rocha Moya y su gente, es una telenovela que dice Rocha Moya: soy inocente, estoy aquí en Culiacán, me están levantando falsos de la ultraderecha. Sigue mandando en el gobierno, ¿para qué se hace? Ahí trae a las pobres mujeres corcholata a todo lo que dan, y según Estrella Palacios ella va a ser, así que Imelda, ¿para qué le entra? Porque digo, si es mujer, no se preocupen, soy yo, dijo Estrella Palacios, porque renunció al último, ¿se dieron cuenta? A lo mejor sí le dijeron. Aguas, los gobiernos quieren eliminar el efectivo. El gobierno de México no, ya no quiere que tengamos efectivo. ¿Para qué? Pues para digitalizar la lana, hacer moneda digital y podernos vigilar. Así que no gaste todo su dinero en efectivo, por favor, porque van a meter la lana digital y cuando tengamos dinero digital, de repente un problema y nos van a quitar el dinero, no nos va a dejar ni para la gasolina siquiera. Abusados, gente. Bueno, gracias, me dice un agente del auditorio. Oye, dice, ¿qué presume la Secretaría de Comunicaciones y Transportes? Lo único nuevo que hay en las carreteras son las rayas. Y es cierto, las rayas amarillas es lo único. AOME, Unidad de Ética, capacita personal con herramientas de inteligencia emocional para el servicio público. ¿Inteligencia emocional? Bueno, pues hay inteligencia artificial, emocional, pues está bien. AOME celebra nuevas maestras y maestros egresados de la UPES. ¡Felicidades, maestros! Yo una vez fui nada menos que padrino de una generación de la UPES. Son licenciados en educación. Vamos rápidamente, el H Congreso del Estado Sinaloense convoca a las jóvenes y jovencitas, a los jóvenes, a participar en el Premio a Mérito Juvenil 2026. Si ustedes conocen a jóvenes que valga la pena, inscríbalos, órale. Hoy hay un retén en el poblado 5 del Valle del Carriz, un retén que son unos abusivos de la Guardia Nacional o los que estén ahí. Algunos dicen que es falso retén. Pues están bajando a los transportistas, choferes que no les quieren dar mochada, los bajan a trancazos, los maniatan, los esposan. Cuidado, quiten ese retén de fascinerosos de la Guardia Nacional. Ahí en el poblado 5, me mandaron todas las grabaciones, los videos de cómo están golpeando a un pobre chofer. Oiga, en Zacatecas están entregando frijol del bienestar ya embolsado, pero ¿qué creen? ¿No les han pagado los productores ese frijol desde el 2024? Oiga, ¿pero qué pasa? No, oye, pues es que hablamos ya para que nos paguen, pero dice, es que no tenemos sistema. Pícaros son estos, increíble. Hoy hacen un llamado al pueblo, dice, eso es importante, que hay un partido que falta, Alfredo, ya está jugando, ya quedó Francia esperando, ya eliminaron a todos, pero nos falta un partido importante en nuestro país, México contra Morena. Ah, eso viene el 27 y el 30. En el estado ATM, Radio Noticias, más de 80,000 árboles se han plantado en Sinaloa mediante las jornadas de arborización que impulsa Cevides. Pues yo quisiera saber que dónde están plantados, quién los está cuidando, porque allá cuando yo fui diputado federal, dice, plantamos 2,000,000 de árboles. Y le pregunté al secretario, ¿dónde los puso? No, pues se sembraron tanto y tan, ¿y quién los cuida? Se secaron estos árboles. Es muy fácil decir, arborizamos, sembramos 80,000. Pero ¿quién los cuida? ¿Quién les da agua? ¿Quién los mantiene? Puras mentiras. Bueno, en el país ATM Radio Noticias, vamos a hacer todo lo que esté de nuestras manos, dice la presidenta y la Secretaría de Reinserción de Gestores inicia acciones por muerte de mexicanos en custodia y operativos del ICE. Se van a pelear con Sansón, hombre. No hallaron al piloto que se llevó al Mayo. Allá andan buscándolo todavía y ellos mismos lo regresaron. Lo dejaron libre a que los gringos al cabo rato nos los mandan y se los mandaron. Increíble. En el mundo, tema de noticias, Zelensky confirma que recibirá misiles de defensa aérea de Estados Unidos en los próximos días. Están temblando los rusos. A las 7:30 y 8:15 de la noche, el dicharachero, la caricatura musical de ATM. Claro, aquí está nada menos que el país está al borde ya de un riesgo económico. Está el país tremendo. Ha caído todo, pero pues no quieren nos cuentan mentiras. Eso lo va a cantar el dicharachero, escúchenlo. Tendremos colachi político con el papá de los polluelos, Juan Pablo Espinosa Rubio, desde Guasave, que siempre manda muy buena información, escúchenlo. Tendremos en la raya lo que escribe José Luis López Duarte desde Culiacán. Él mismo da lectura a sus escritos. Tendremos las penales, la otra forma de decir la nota policíaca con el comandante Abel Corrales. ¿Con quién más? La última palabra sin pelos en la lengua con el periodista sinaloense Marcial Pompa Guillén, que él ya me había comentado algo al respecto de los extrabajadores del ingenio, que es un cochinero, una bola de pícaros, tranzas, y así fueron la que quiere ser presidente, la que quiere ser gobernadora, a contarles mentiras a los extrabajadores. Hay 630 millones volando ahí. ¿Quién se quedó con ellos? Ándale, pues. Va a estar interesante a ver qué comentario nos hace ahí nuestro analista Marcial Pompa Guillén. Tendremos toquecito deportivo con el que sí sabe de deportes, el del México, Abel Monroy Osuna. Grecia Quirós también allá en Uruapan fue la presidenta Michoacán y no se paró por Uruapan. ¿Qué pasó? Le dijo, presidenta, por eso mataron a mi marido, nos falta seguridad, ¿por qué no se presentó? Así que pues no, el caso es que dijo, no, mejor no voy, dijo la presidenta. Bueno, en fin. Las casas del bienestar van a estar como allá las que se cayeron en Venezuela, que sigue el problema. 693 casas hizo Hugo Chávez, se cayeron 690, tres edificios quedaron. Pues las casas del bienestar aquí están haciéndolo arquitectos y pasantes y medias cucharas, es lo que me están diciendo. En fin, oiga, es increíble esto, pero la presidenta Guadalupe López está demandándola, está denunciándola la senadora Paloma Sánchez y a su director. Están cobrando cosas, impuestos ilegales, dice. Bueno, pues investíguenle rápido. Tendremos palabra de Sinaloa desde Mazatlán, nuestro corresponsal Armando Zamora Canizales, escúchelo, y tendremos también su palabra de Sinaloa. Nos vamos a fusionar con la revista Redes de la Asociación de Periodistas de los Mochis a cargo del politólogo Edgardo Vázquez Mungarro. Bueno, y lo insólito de hoy, donde le presento noticias raras que se antojan increíbles, pero que son ciertas porque son cosas de la vida. Esta es la razón por la que la mayoría de las enfermedades viajaron desde Europa hacia América y no en sentido contrario, alterando el destino de millones de personas. Pues claro, nos trajeron todas las enfermedades, pero así le gustó Cortés a la Malinche. Mi chaparrita se fue grande. Bueno, esto y más van a escuchar aquí en ATM Noticias. Gracias por acompañarme, muy amables. Gracias, están recibiendo ya Blasito, ya se está reportando. Gracias. Gracias, Blasito me pidió, dice, hoy mandé pedir si me grabaron a alguien allá, ayer que estuve cantando allá para mandarle a mi auditorio, me lo están pidiendo. A Blasito escuchando el mejor noticiero, esperando el dicharachero. Bueno, saludos, gracias, gracias. Muy amables a todos por acompañarme. Salud, Chapito Coronado, ¿no te reportas? ¿Estás trabajando? Soy Humberto Alcaraz en las Malvinas. Gracias, Jorge Avilés, Juanito Leiva. Siempre me acompañan. Jesús Valenzuela, saludos, Jesús, te mando un abrazo. Ni me preguntes por Seferino porque nos abandonó en el café. ¿Y los tacos que llegan primero que el hambre, Dani?
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0: 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Oye, ¿cómo anda la cuestión de la pensión? Acaba de aprobar la Suprema Corte de Justicia de la Nación. Ándenle, ¿cómo nos va a ir a los pensionados? Nos van a quitar la mitad del aguinaldo a partir de este año. Ándenle, pues, más para que se den cuenta, pues, para poder soportar al sistema. Lo acaba de aprobar la Suprema Corte de Justicia de la Nación, ¿no? A ver qué dice la presidenta mañana. Bueno, por lo pronto, órale, pensionados, hay que arrancarnos porque, pues, es que ya asociado nos consigue del 15 al 30%. Lo que nos van a quitar es el 50% de aguinaldo, ¿no? Porque necesitan lana para seguir regalándole. ¿Yo qué culpa tengo? 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Después no me digan que no les dije. Alfonso nos hubiera dicho los Afores se los van a quitar, ya van sobre ellos. 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No les, les estoy diciendo. Oye, y el Flusorín, saludos para el cuartito, se está reportando el cuartito de Guasave, gracias, muy amables. Siempre me acompaña, me dice el cuartito. Y saludos a Dielita.
3: Buenos días, buenas noches. Saludos, Dielita, que buena chema. Un abrazo para ti, buenas noches, bueno.
0: Gracias. Ándale, pues, salúdame. Salúdame, Dielita, aunque se enoje Chema. Gorda Verdugo, excelente amiga, gracias, feliz jueves, gracias por escucharnos. César García, gracias también. Vamos a la pausa, Dani, regreso con Dianita Cota, a ver si la encuentro, así que adelante, cabinas.
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3: Bueno, gracias, gracias. Recuerden que el 6688-181885 les contesta Dani Castro, ahí la búsqueda, por favor, ahí déjenme sus recados. O mi WhatsApp 6688-613322. Desde Mazatlán, me dice Armando Zamora, Alfredo, ya ha encontrado una Herminia Guadalupe, ya fue localizada sin vida en Mazatlán. Imagínense, la encontraron muerta en Mazatlán, esta mujer que se perdió, ¿se acuerdan? Desde noviembre del año pasado. Así está la situación en México, pero bueno. Bueno, y ganó Francia con gol de Mbappé. Bueno, vence a Marruecos. 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Dianita Cota, buenas noches.
4: Muy buenas noches, Alfredo.
3: Permíteme decirte, ¿pues dónde andabas ayer, hombre?
4: Pues no estaba muerta, andaba de parranda.
3: ¿Ayer y antier?
4: Ayer me fui a festejar a nuestro amigo Chayo Leiva hasta Che Ríos.
3: Fuiste a Juan José Ríos y no me invitó, sí. Chayo, le voy a bajar el salario. Y no, por ahí pasé, porque fíjate que yo me fui a Baburía, porque el profesor, ajá, Israel siempre me contrata el mariachi para que vaya y le cante. Y pasé por ahí, porque llegué aquí como a las 5:30, hubiera llegado a la pachanga y me hubiera... Y el que no hace segunda no fue en Labrador. Pero no me invitó Chayo, ni modo.
4: Pues sí, ni modo, no se acordó, porque no iba a hacer nada y fue de repente.
3: ¿Y qué te digo? Y arráncate, nosotros... ahí vas tú también.
4: No, lo que pasa es que yo fui porque yo de todas maneras iba a ir aunque no hiciera nada. Yo iba a ir a su casa.
3: Ah, bueno, muy bien.
4: Sí. Por
3: muy
4: eso
3: bien. Es pues felicidades a Chayo que no me invita,
4: claro,
3: pero bueno.
4: Claro, felicidades por sus 66 primaveras.
3: 66.
4: Sí.
3: Allá en Maurín Marfor.
4: Que siga cumpliendo muchos más.
3: Claro.
4: Ya,
3: saludos,
4: claro,
3: ahí vive en Juan José Ríos. Antes era Ahome, ahora ya es municipio. Sí.
4: Ay, ahora es Che Ríos, ahora sí, ya es municipio, correcto.
3: Están en la ruina, pero no le hace. ¿Qué pasó? Dijo
4: pero
3: el municipio.
4: El municipio. Así es, para decirle a la gente también, pues nos la pasamos muy bien, Alfredo, la verdad, y con sus hijos, con todos, la verdad que muy a gusto.
3: Qué bueno.
4: Pues sea, que se la sigan pasando bien ellos también.
3: Qué bueno, los felicito.
4: Por favor de Dios, y que nosotros sí también por acá, ¿verdad?
3: Sí.
4: Y Alfredo, decirle a la gente que hoy inició el módulo del INE en el Fuerte.
3: Del INE.
4: Estará mañana, también estará mañana 10, el 13, el 14 y el 15 también va a estar.
3: Órale, pues, ahí, para que los tengan credencial.
4: Sí, para quienes tengan pues que hacer un trámite ahí, ¿no? También, ya. También fíjese que estuvieron ayer los del SAT, como sí, ya lo habíamos anunciado,
3: sí.
4: Dice que también vino gente de Choice, ahí estuve yo porque también hice un trámite y me di cuenta que venía gente de Choice y ahí le preguntamos al del INE, la gente a los del SAT, perdón, y nos dimos cuenta que había de Choice y le preguntamos y también van a estar yendo a Choice, ¿no?
3: También hay pobre de ellos.
4: Gastando,
3: allá también les,
4: para que no
3: les...
4: venga. Sí, que no se desespere la gente y que se vengan gastando hasta aquí, ¿no? Entonces, que allá se informen en el ayuntamiento, que son los encargados de dar esa información. Entonces, que ahí la busquen ellos cuando van a venir, ¿no? Para
3: bueno,
4: que no se vengan.
3: Oye, para que le digas a los para que le digas a los pensionados allá, que acaba de aprobar la Suprema Corte de Justicia de la Nación,
4: sí,
3: que ya les van a quitar medio aguinaldo a todos los pensionados porque necesitan sostener al sistema. Lo acaba de aprobar la Suprema Corte, así que si tú eres pensionado o tienes amigos, padre, madre, pensionados, el aguinaldo, la mitad, nos la van a quitar.
4: Sí, y también de la pensión, ¿no? Parece

0: me dijeron que algo así les habían aplicado a los trabajadores de la comisión también.
1: No, eso les quitaron, le quitaron el aguinaldo, esa le quitaron la pensión. No, este es el aguinaldo, el aguinaldo de los pensionados.
0: Ándele, no, los de la comisión. Está poniendo grave la cosa.
1: Ándele pues para que agarren el rollo. Te saluda Samuel Araujo, la voz angelical, también Lidio, Arturo y el Chapito ahí en su peluquería te están saludando, Linchado. Cortés,
0: sí,
1: Mario
0: saludos,
1: Mendoza, Álvaro González y también el sí. Cuatito de los Callejones de Guantabito. Sí. Salúdame la Dianita, aunque se enoje Chema.
0: Ay, muchos saludos a todos, como siempre. Claro, es un gusto. Claro. Y estuvimos ahí en la graduación de la UPES también. Qué bárbaro, qué bonito, qué homenaje, qué maestro.
1: Qué pachanguero, no pierdes una tú.
0: Sí, estuvo el director.
1: Con razón, Chema manda todo lo que da.
0: Claro que sí, bueno. Pero con todo ahorita son graduaciones, ya está, hay que andar socializando con la gente ahí.
1: Qué bueno.
0: Atendiendo las invitaciones porque eso es muy importante. Así es, Alfredo, pues muchos saludos a todos y a nuestro amigo Custodio que ya supe que ya está de regreso en el Gallo Viejo.
1: Ah,
0: pues
1: ya llegó al Gallo Viejo.
0: Sí, ándale. Ya me gusta más mandarle los saludos al Gallo Viejo que a Mochis.
1: Que a Mochis.
0: Sí, qué bueno que ya está.
1: Pero lo recibe ahí. Él, no te preocupes.
0: Sí, que muchos
1: Álvaro González, de allá de Guasave, saludos a todos,
0: sí,
1: te mandan
0: saludos a todos los de Guasave,
1: se enoje Chema. Natividad Bernal, el Diablo también.
0: Muchos saludos a los Lirios, a Arturo, a los Chapitos, a todos los Chapitos, a nuestro amigo Poncho, que ya está mejor, pero ojalá que esté todavía mucho mejor, mucho que ahí mejor. La lleva, y estuvimos platicando, sí. Alfredo le mandó muchos saludos también.
1: Muy bien.
0: Y pues que todo esté bien, Sergio Ibarra, todos.
1: Muy bien.
0: Pues hasta aquí mi reporte, nos escuchamos mañana con más información.
1: Gracias, Dianita, buenas noches.
0: Buenas noches.
1: Pásala bien, gracias, Dianita Cota. Jesús Ruiz, buenas noches, saludos a todos, dice amigo Alfredo, escuchando en mi taxi y con sus pasajeros, escuchando ATM Noticias. Morena no defiende a ningún narcotraficante. Ricardo Monreal se volvió a pasar de cómico y pide apoyo a la 4T. Andan detrás de él también, imagínense nada más. Así que así están los de Morena, que no entienden razones, están como Gabino Barrera, está viendo todo el mundo. El piloto lo mandaron los gringos y se lo regresamos nosotros, no sabíamos, imagínense. Dianita dice, aunque se enoje Chema, perfecto, gracias. Toñito Robles, saludos, gracias, muy amables. Bueno, entonces vamos con el dicharachero, el cantante del pueblo, la caricatura musical de ATM. Claro, aquí está rápidamente el dicharachero. Oiga, está muy mala cuestión del país, ¿eh? No nos quieren decir, nos cuentan miles de mentiras. Y el dicharachero, esa noticia la hizo canción. Vale la pena porque hasta mete porcentajes y todo el dicharachero se avienta para hacer rolas. Así que, pues, doctor Rosas ya me mandó, también está ahí la cuestión de que nos quieren digitalizar la moneda, no quieren hacer ya moneda México, ni los países, así que abusado. Paco Soto, saludos, Juanito Navarro, saludos. Saludos a los Ibarra de Compuertas, a los Aragón y Nolasco de San Miguel, los Kelly de la 12 de octubre, los Gastelum de San Pedro, siempre me acompañan, gente de Mochicago y de Constancia, y todas las colonias de Mochi, súbanle, aquí está el dicharachero. Arráncate, dicharachero.
2: ¡Y raza! Yo soy el dicharachero. Oiga, en México ya no pueden invertir, no quieren invertir. Estamos en zona de pérdidas, de riesgo. ¿Qué pasó, México?

Esto indica destrucción. La inversión privada se cayó 3.5%. Muchos no pagan impuestos. Lo informal.

0: Si es cierto, no hay inversión, no hay productividad, no hay gente trabajando más que en lo informal. Cuidado, México, pero el gobierno no quiere decir nada. ¡Ordinario, seducho! ¡Digo, he dicho!
1: Pues a ver qué dice la presidenta mañana con esto que acaba de aprobar la Suprema Corte. El 50% de nuestro aguinaldo de pensionados se van a quedar con esa lana. Y esta cuestión del dinero digital, tengamos cuidado, no gastemos. Ya van a empezar con los puentes, ya no van a aceptar dinero en efectivo, los puentes de peaje, todo digital. Ya les van a pedir a los torteros, a los taqueros, a los amigos míos que me acompañan en las carretitas ahí que venden frutas, eso les van a pedir que tengan su también su aplicación digital para que se les pague con tarjetas. No, señores, no abandonemos el dinero en efectivo, por favor, porque al rato hay un problema y como va a ser dinero digital, ¡pum! Entre los banqueros pícaros y el gobierno te van a quitar el dinero digital y no va a tener para comprar tortillas. ¡Abusados, pues! Gracias, dicharachero, así está nuestro país, pero en fin, las 7:31 y en WhatsApp 29 para las 8. Saludos, Liceo Yao Rojo, Rogelio Quiñones, gracias, don Jorge Gagiola, saludos, Álvaro González, Eliu López, a Silverio Carvajal, Susano Moreno, a todos mis amigos de Guasave les mando un abrazo, a todos. Ahorita viene el Colachi, algo importante con esto de Guasave, imagínate, así que regreso, adelante. Cabinas.
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6: Gracias, auditorio, gracias a sus mensajes. Alfredo, que no te acuerdas lo que dijo, me dice aquí mi amigo Lorenzo, pero no es Valdés, este es Valdovinos. Me dice, Alfredo, fíjate que te acuerdas lo que dijo López Obrador, dice, Morena obtiene sus votos con la gente más ignorante. Y es cierto, así dijo, entre más analfabeta esté la gente, más apoyo hay para Morena. Por favor, gente, aprendan a leer de perdida para que vean, empiecen a ver todo lo que están haciendo estas gentes para pegarnos en tuta la Madonna. Increíble. Y es cierto, y ni modo, pero ahí está ya la situación, lo que está viviendo México. Después dicen, no, esto que el otro que fue y que vino, no. Por eso mis amigos ya, todos mis amigos, por favor, ya no pidan esos aparatos para que pague con tarjeta la gente, utilicen en efectivo porque nos quieren digitalizar la lana, y si tenemos así puro dinero digital, ¿qué hubo? Pues va a decir el SAT, a ver, córtale la lana a este, y el banquero pícaro, también rata, se van a poner de acuerdo y nos van a dejar sin cinco, abusadillos, pues, esa es la mera verdad. Saludos, dice, bien por el dicha, están saliendo del país plantas armadoras automotrices con planta de Tacoma. Sí lo comentaba lo de Tacoma, pero por eso es que descontar el 50% del aguinaldo es un atropello. Pues para que se den cuenta cómo atropellaron a mis amigos de la Comisión Federal y del gobierno, la cuestión de la Fiscalía General de la República, la Suprema Corte, a trabajadores, lo hicieron pedazos. Y ahora el 50% del aguinaldo, pues nos van a dejar en la ruina. En fin, vamos entonces rápidamente al colachi político, los comentarios enormes, grandes y extraordinarios de mi gran amigo periodista de La Brecha Guasave, Juan Pablo Espinosa Rubio, el colachi político, el papá de los polluelos. Te escuchamos, colachero.
7: ¿Qué tal, amigos? Muy buenas noches. Los saludo con el gusto y el afecto de siempre a través de ATM, Radio Noticias y el dicharachero. Bueno, pues le cuento que hoy el exalcalde de Guasave, Martín Ahumada Quintero, anduvo placeándose por algunos comederos de la ciudad. Y vaya que por ahí en el comedero político más importante, donde se reúnen diariamente políticos de todos colores, periodistas, colegas periodistas, empresarios, en fin, toda una gama de personalidades de la sociedad del municipio o de la ciudad de Guasave. ¿Pero qué cree usted? Llegó acompañado de Julián Báez y de el empresario guasavense que fungió como oficial mayor durante su gestión administrativa, Juan de Andamata. Y la verdad es que cuando llegó nos llamó la atención el hecho de que, aunque usted no lo crea, nadie, de hecho nadie se acercó a saludarlo, y mucho menos él se acercó a saludar a las mesas. ¿Y por qué lo decimos? Bueno, porque es evidente que anda buscando acomodo una vez más en el ambiente político, es decir, le está invirtiendo buenos millones de pesos a la campaña de la senadora Castro, Imelda Castro, y bueno, pues esa falta de empatía con la ciudadanía, de veras que no le arrienda ningún rédito político a Martín Ahumada Quintero. Habría que decir que, según los medios de comunicación y particularmente las redes sociales, no le ha ido muy bien, que digamos, al nativo de la Casa Blanca. ¿Por qué lo decimos? Bueno, porque lejos de hacerle algún reconocimiento, la mayoría de las opiniones de los guasavenses es en contra y califican pues a la administración como una de las peores de las últimas épocas en el municipio de Guasave. Y más ahora que trae ese pleito casadísimo con la alcaldesa actual, Cecilia Ramírez Montoya. Así que, como dijo un colega, es que quedaron cebados. Quieren seguir viviendo del erario público. Y es que habría que reconocer también que, aunque se trata de personajes que realmente pues no han pasado por privaciones económicas, ni mucho menos, lo cierto es que durante su paso por el Ayuntamiento de Guasave, sus propiedades crecieron exponencialmente. Y bueno, pues el sueldo de un alcalde que rondaría por ahí los 70 mil, 80 mil pesos a lo sumo, bueno, pues evidentemente no alcanza para adquirir propiedades millonarias como lo hicieron tanto el alcalde como Julián Báez, quien se convirtió en uno de sus principales asesores y desde luego quien le hablaba al oído y lo terminó con los pocos amigos reales que tenía el Martín Ahumada Quintero, el doctor nativo también de la Casa Blanca. De Juanito de Andamata podríamos decir que quizá es uno de los pocos, o por no decir que el único que se salva. Se trata de un empresario muy trabajador, le cae bien a la gente, tiene buena empatía con la ciudadanía y bueno, por cierto que él cuando llegó se acercó a la mesa donde nos encontrábamos varias personas y tuvo la decencia de saludar, no así los otros dos políticos, bueno, políticos aprendices diría yo, porque pese a que estuvieron 3 años al frente de los destinos del municipio de Guasave, al parecer no aprendieron absolutamente nada en cuanto al trato que le dieron a la ciudadanía. Amigos, pues así las cosas. Seguramente veremos mucho más desfiguros en lo que resta de la elección del próximo año del 2027. Buenas noches, gracias por su atención. Yo los invito para que mañana nos acompañen una vez más aquí a través de estos mismos micrófonos. Muy buenas noches.
6: Bueno, gracias Juan Pablo, pero es que se pierde la vergüenza, Juan Pablo. Discúlpeme, pero realmente los políticos no tienen vergüenza. Con una poquita de vergüenza ni se volvían a parar en un mitin. Ahora que se llevaron todos los pícaros del PRI, del PAN, los de Morena, a ver cómo le van a hacer el 27. Van a andar abandonando el barco rápido, porque qué casualidad que roban y roban, tranzan y tranzan, y no les hacen nada. No, borrón y cuenta, no te preocupes, somos de Morena y ahí, no, tú róbale, al cabo que no te van a sacar cuentas, nadie te va a sacar cuentas. Y se perdió la vergüenza, y decía mi madre, el día que se pierda la vergüenza, hijo, se va a acabar todo. Y se perdió la vergüenza, aunque estén estudiados y que doctores y que esto, si no hay vergüenza, olvídense, no hay vergüenza, No, no. Yo, a mí toda mi vida, a mí si no me invitan a una reunión y que me la manden por escrito, voy. Si no, ni me les acerco porque me da vergüenza que no me saluden. No, olvídense, olvídense. Ahí está, esa es la realidad que yo he vivido. Y yo siempre dije, el día que ya los políticos no tienen vergüenza, no tienen vergüenza, y en Guasave lo demostraron en esta asamblea, tengan poquita vergüenza, poquito pudor. No me puede ver la gente, me da vergüenza. O le voy a decir, ve hombre, creo que tú no hiciste nada. Pues claro, no hicieron nada, nomás a puro robar, se ha dicho, a puro llevarse la lana, como lo dice Juan Pablo. En realidad, ayer, por ejemplo, la reunión que tuvieron ahí, las que quieren ser presidenta y la senadora Imelda Castro, entre los pícaros con los extrabajadores que transearon a los demás trabajadores con un molón de millones de pesos, y ahí estuvieron, no hay vergüenza, ni en un lado ni otro, no hay vergüenza, increíble. Y todo lo que está pasando en nuestro país, ¿qué es lo que está sucediendo? ¿No? Cuen, por ejemplo, andan preocupados por el piloto, ¿y quién se llevó al Mayo? A don Mayo, como dice López Obrador. ¿Y Cuen? ¿Quién se acuerda de este señor? Un ser humano, que ahí lo dejaron muerto. Hicieron todo el montaje y... ¿Y quién dice algo en la mañanera? Nada, ni se acuerdan de él. No, ¿por qué se llevaron al Mayo? ¿Por qué no nos dijeron? ¿Y quién, Salazar es un mentiroso? ¿Y el piloto? Pues el piloto se lo regresaron y nosotros se lo mandamos otra vez. México pasa de todo y no pasa nada. Vamos en la raya, lo que escribe López Duarte desde Culiacán. En la raya, él escribe, pero también da lectura a sus propios escritos. Te escuchamos, José Luis López Duarte.
5: Recibí recientemente tres comentarios de amigos muy apreciados. Todos coinciden en un punto crucial. El futuro que se avecina en la elección presidencial de 2027. Sus reflexiones giran en torno a tres ejes fundamentales. Primero, el papel del corporativismo social desplegado por Morena a través de sus programas de bienestar. Segundo, el rol de los nuevos partidos políticos que ingresan a la contienda. Y tercero, la posibilidad de que Morena logre ratificar su mayoría parlamentaria en la próxima legislatura. No es ninguna novedad afirmar que la llamada Cuarta Transformación se sostiene en un sistema electoral corporativista que, lejos de ser improvisado, ha logrado articular una red compleja y eficaz. Los programas sociales actúan como auténticos resortes electorales, complementados por la estructura política de 23 gobiernos estatales y los 690 municipios donde Morena y sus aliados tienen presencia significativa. Esto se suma a la fuerza operativa de los Siervos de la Nación, un ejército profesionalizado que administra los beneficios sociales a más de 43 millones de sus ciudadanos, convirtiéndolos en clientes políticos leales. En términos organizativos, sumando los gobiernos federales, los estatales y municipales, hablamos de alrededor de 3.6 millones de empleados públicos, y detrás de todo ello, el manejo discrecional de un presupuesto nacional que supera los 11 billones de pesos. Esta maquinaria política, cuando se analiza en conjunto, constituye un aparato formidable, cuya derrota electoral a primera vista parece una tarea titánica. Ahora, el panorama político mexicano empieza a complejizarse con la aparición de nuevos partidos. Somos México y Construyendo Sociedad de Paz, que se suman a las fuerzas tradicionales por el PT, PV, PRI, PAN, MC y Morena. 8 competidores, todos obligados a superar un umbral mínimo del 3% para mantener su registro, lo que promete una contienda tan competitiva como fragmentada. De entrada, esta diversidad dispersa el voto, especialmente porque las nuevas fuerzas no estarán habilitadas para formar coaliciones, compitiendo en solitario bajo sus propias siglas. Este fenómeno puede ser tanto un signo de renovación democrática como una fuente de debilidad estratégica frente a un aparato consolidado. Es precisamente en esta dispersión del voto donde residen unos factores claves para entender si Morena podrá mantener su hegemonía parlamentaria. Si el PRI y el PAN, a pesar de su evidente pasividad hasta ahora, logran construir una coalición nacional sólida, podrían polarizar efectivamente contra Morena, creando un escenario más competitivo. Incluso, esta reagrupación podría atraer al Movimiento Ciudadano y en menor medida al PT y al Verde Ecologista, situándolos como bisagras decisivas en la configuración del nuevo Congreso. Dicha alianza estratégica no solo tendría impacto legislativo, sino también un efecto dominó en las 17 elecciones estatales para gobernador previstas. No obstante, los riesgos más profundos para Morena y la 4T no emergen estrictamente del juego electoral o de la fragmentación partidista. El verdadero desafío es la creciente presión social. Un ciudadano agobiado por ineptitud y contradicciones de un gobierno que, pese a su discurso moralizante, se ha visto envuelto en escándalos de corrupción y alianzas cuestionables con grupos criminales. Sumemos a ello los constantes desencuentros diplomáticos y comerciales con Estados Unidos, el mayor socio que tiene México en el mundo, cuyo deterioro coloca la relación bilateral en un delicado punto de quiebre, presagiando una mayor inestabilidad interna en el país vinculada a la violencia y a la seguridad pública. Si este descontento social logra articularse en movimientos y coaliciones electorales capaz de capitalizar el malestar, entonces el sólido edificio corporativista de Morena podría empezar a resquebrajarse. Y aquí radica la paradoja. Mientras más fuerte sea la estructura oficialista, mayor también es la presión para transformar y confrontar esa hegemonía desde una oposición fragmentada, pero potencialmente unida. Es en ese juego de tensiones donde se decidirá el destino político del país en 2027. Agradezco profundamente a mis amigos por compartir sus valiosas perspectivas, recordándome que la política mexicana es un escenario dinámico, donde nada está escrito y donde la batalla por la democracia se sigue librando partido a partido, voz a voz, en cada rincón del país. Muchas gracias. Hasta aquí, su amigo José Luis López Duarte. Nos vemos el día de mañana.
6: Gracias, López Duarte. Buena comunicación, buen informe que nos envía y de parte de sus amigos también. Oiga, Belito Arias, lo citó la Fiscalía de la República, a ver.
8: Alfredo Padilla Fierro le saluda a Belito Arias de Guasave, Sinaloa. Es para notificarle que hoy, siendo las 12 del día, me refiero a el miércoles 8 de julio a las 12 del día, se presentó Seguridad Pública a entregarme un citatorio de la PGR en el cual se me está demandando por parte de la CFE en la cuestión de que la manifestación que hicimos por los altos costos del recibo de luz. Cosa que está fuera de lugar, número uno, porque somos un grupo, pero solamente a mí me están demandando, y es obvio. Pues es obvio porque quieren buscar la forma de seguramente preparar un nuevo recibo de alto costo y que no haya quien les grite sus verdades y se anime a manifestarse ante la CFE. Y esto es una traición de parte del licenciado Ernesto Cinco Sánchez, titular de la dependencia federal de CFE en Guasave, porque el día 3 que se levantó la manifestación, se realizaron convenios individuales para dar un plazo de 10 a 12 meses para pagar el recibo costoso, por el que estábamos en la lucha todos los integrantes del Grupo de Justicia Social. Y así hicieron dos pagos, de mayo y de julio. Y no era para que estuviera saliendo una demanda, y principalmente en contra mía. Entonces, eso significa que él continuó la demanda, el licenciado Cinco Sánchez Ernesto de la CFE. Seguramente están tratando de amordazar al pueblo, que se quede callado. A lo mejor están preparando un nuevo recibo de luz más costoso que el anterior y no quieren que nadie se les presente a las oficinas a gritarles o a exigirles justicia social. Se lo paso al costo. El martes 14 a las 10 de la mañana estaré en las oficinas de la PGR, ubicadas en Boulevard 16 de Septiembre, esquina con Boulevard Pedro Infante, en Guasave, Sinaloa. Les saluda Abelito Arias.
6: Gracias, Abelito. Ahí está la Comisión Federal demandando a los ciudadanos. Abelito Arias, el martes 14, ahí va a estar. Ayúdele, pueblo, ayúdenlo, no lo dejen solo. Pues está defendiendo la cuestión de los recibos excesivos, porque Comisión son una bola de pícaros. Y pues a cinco, como se llama este amigo, se apellida cinco, pues quiere sacar muchos cinco para tener lana. Por favor, ahí defiendan a Abelito Arias, a gente de Guasave. En fin, bueno, es que este México está tremendo ahorita, está tremendo. No quieren ser más que ellos, nomás puro Morena, y a meter al bote el que sea. Muy bien, vamos rápidamente a las penales, la otra forma de decir la nota policíaca con el comandante Abel Corrales. Viene su presentación.
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6: Comandante Abel Corrales, buenas noches, somos todos oídos.
9: Buenas noches, Alfredo, buenas noches a mis amigos a través de las interesantes de Sinaloa, como siempre saludando a mis amigos en Guasave, allá en Corerepe de Quiñones, en Ruiz Cortines, en La Mole, un saludote, mis amigos también en Juan José Ríos, en el Plan de Yala, en el Benito Juárez, Topolobampo, San Miguel, un saludote para todos ellos, Pancho Barraza, mi compadre en el sector centro, Marco Leiva, allá en Jiquilpan, saludos también a David Corral, el pariente, un saludote, a Rafael Corrales, saludos a Víctor Beltrán, allá en la Ferrustía, todos ellos, un abrazo, y nos vamos rapidito con los detalles de la información, a todos amigos del auditorio, pues mira, un hombre fue asesinado a balazos allá en la colonia Las Coloradas, en Culiacán, y bueno, también, tras un ataque a balazos en el centro, perdón,
6: ¡Epa, salud!
9: gracias.
6: Estás igual que otro que conozco yo.
9: bueno, ahí está el estorbo. Bueno, por allá en el sector centro en Culiacán, mira, asesinan a una persona a balazo en el mero centro, también en Escuinapa, te comento que una mujer en pleno centro fue asesinada, en otra, fíjate, y también por allá en lo que es la Capirucha, Alfredo, detienen a otro enfermero por presunto robo de medicamentos en el IMSS, fue detenido por elemento de protección federal y trasladado a la Fiscalía General de la República, en la Ciudad de México, otro enfermero que es detenido por el robo de medicamento, esto por allá en la Capirucha. Mira, ya por acá, más al norte de nuestro estado, Alfredo, pues lamentable este hecho que se dio ayer por la noche, donde un encontronazo entre dos unidades, en donde en una de ellas pues viajaba una familia, donde perdieron la vida tanto una joven, una persona mayor y una niña de 4 años, esto que se dio, este encontronazo que se dio por allá en la carretera Los Mochis, Choix, te comento que en esta unidad los choferes de ambas pues quedaron muy muy mal heridos, ¿no? Y obviamente las mujeres que quedaron dentro de una unidad de la Nissan, que pues ahí se impactaron en la bajada, muy seguida de la bajada del monte perteneciente al municipio del Fuerte, hasta allá arribaron pues personal de bomberos, quienes tuvieron que utilizar las quijadas de la vida para rescatar entre los fierros retorcidos a estas tres mujeres que lamentablemente perdieron la vida. Los paramédicos se intervinieron y comprobaron de que estas 13 personas ya no tenían signo vital. Estamos hablando de la mujer, de la abuela y de una niña de 4 años que perdieron la vida. Te comento que tanto la Nissan, esta pickup color gris de con placas de Sinaloa, y una Cherokee color rojo que se impactaron de frente, no se ha determinado, aparentemente invadieron el carril contrario, sabe cuál de las unidades, y esto pues provocó este impacto con esta lamentable cifra de personas.
6: Y luego que la carretera está llena de maleza, no se ve para ningún lado. Ve el doble carril y no hay rayas, la raya blanca están despintadas totalmente, pero pues se dan el lujo de decir la Secretaría de Infraestructura y Comunicación que las carreteras son una inversión enorme que se ha hecho. Por favor, no hay, ni las rayas blancas están pintadas.
9: Sí, lamentable, fíjate que, bueno, tanto el chofer de la Cherokee, identificado como Luis Enrique, y que es vecino del ejido Taxdes, y el otro chofer, Rodolfo, que es vecino del municipio de Choy, fueron trasladados a recibir atención médica a un hospital acá a la ciudad de Los Mochis debido a la gravedad que presentaba las heridas y los golpes que recibieron. Bueno, esperemos de que se recuperen, pero hay tres personas, lamentablemente, que perdieron la vida. Y aquí andamos por los rumbos de Choice, Alfredo, por allá muy cerquita de Baimena, pues en un recorrido de por elementos de la Policía Estatal Preventiva, pues miraron una camioneta línea Compass Jeep, estaba abandonada ahí, pues mira, estaba un arma larga de las conocidas como cuerno de chivo, 40 cartuchos útiles y un chaleco táctico. Pues se aseguró este vehículo y fue trasladado a las instalaciones de lo que es la Fiscalía General de la República. Hablando de la Fiscalía General de la República, muy pues bien. Mira, se encuentra aquí en Los Mochis, hay un fuerte operativo, no se sabe si hay algún detenido o hay algo relevante en las instalaciones de la Fiscalía, a ver si nos mandan la información nuestros amigos para saber.
6: En el transcurso del programa,
9: sí, por favor, nos llamas. A ver si podemos saber qué es lo que sucede ahí en la Fiscalía, por acá por el Rosendo G. Castro y Degollado. Ya para finalizar, Alfredo, pues mira, pues resulta de que una persona Cristian Dubiel, que de 29 años se encontraba en el centro, en el cruce de lo que es Zaragoza y Juárez, escandalizando y obviamente con droga. Ahí llegaban los gendarmes, quienes pues por una falta administrativa lo pepenaron, y al correr sus datos, pues resulta que el angelito allá lo están esperando en Sonora, porque el pasado diciembre de 2018 pues secuestró, está implicado en un delito de secuestro, y pues ya lo tienen pues listo para mandárselo allá a mis amigos del estado de Sonora para que responda por estos hechos que se dieron en 2018. Así las cosas. Digo yo. En fin, así están las cosas, Alfredo. Pues bien, estas son las penales de ATM Radio Noticias. Recuerde lo que usted escuche aquí mañana. Lo leerán los periódicos o lo escucharán los carritos que nos despiertan todas las mañanas con el clásico. ¡Ándale! Alfredo, pues ojalá que mi amigo tocayo Abel Monroy esté platicando algo del Tour de France.
6: Oye, sí, ese muchacho del Toro no hizo que ganara su equipo y quedó en tercer lugar él.
9: Bueno, hoy se corrió la etapa número 6, un trabajo excelente, no sé, parecen de otro planeta, tanto él y el Tadeo Pogacar. Hay cosas muy interesantes que van a suceder en el Tour de France.
6: Es toro, no fregadero.
9: Sí, ya ganó la segunda etapa, ya se tocó el himno nacional allá en París, y bueno, y siguen los trabajos de lo que es esta de Tour de France, que finalmente es su sexta etapa, ¿no?
6: Bien, gracias, comandante.
9: Hasta mañana, si Dios lo permite.
6: Fueron las penales la otra forma de decir la nota policíaca con el comandante Abel Corrales. ¿Con quién más? Continuamos. Son las 8 de la noche en punto. Gracias. Saludos, gente de Guasave, Guamúchil, Sinaloa. Profe Herrero Rodríguez, gracias por la invitación. Vamos rápidamente a la pausa. Los mensajes. Regreso con nuestro analista exclusivo, el licenciado y periodista Marcial Pompa Guillén. Adelante, cabinas.
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5: Seguimos aquí en ATM Noticias. Abelito Arias, te marqué hace un momento, pero ya pasé toda la información. Denunciado por la Comisión Federal por pedir facilidades y que no cobren tan caro. Pero así está el gobierno, está peor que antes, pero en fin, a ver qué pasa, gente de Guasave, abogados de Guasave, defender a Abelito Arias. Bueno, vamos, David Corrales, te mando un saludo. Bandeño, saludos a Liceo Godoy Corrales también. Vamos con nuestro analista exclusivo de ATM Noticias. Aquí está el licenciado Marcial Pompa Guillén, sin pelos en la lengua, la última palabra. Buenas noches, Marcial.
6: Buenas noches, Alfredo, buenas noches a todos. Un saludo al señor Checherecer por ahí en el, por la calle Cuauhtémoc, también al señor Daniel en la carnicería La Vaquilla. También a la gente de Higuera de Zaragoza, por supuesto, a todos los que nos escuchan. Y entramos en materia. Resulta que en el análisis que está haciendo el Instituto de Especialistas en Derecho del Noroeste de México, de la cual somos miembros ahí, se están revisando las condiciones o situación legal en que se encuentran los 10 de Sinaloa, incluidos los que ya se entregaron, los que andan prófugos y los que han sido declarados prófugos por las autoridades del Distrito Sur de Nueva York. Entre ellos el exgobernador Rubén Rocha Moya, el senador Enrique Isúza Cázares y también por ahí Damaso Castro Saavedra y otros exfuncionarios y funcionarios de la administración con Rocha Moya. Se encuentran dos escenarios muy importantes en el análisis. Ya, por ejemplo, la probable sentencia a cadena perpetua y también, inclusive, la sentencia a la muerte. Así, a la inyección fiscal, dependiendo la forma como se den las cosas para la extradición. Posiblemente los asesores, los consejeros y también algunas personas, por ejemplo, operadores del gobierno federal, no han revisado el impacto, no nada más en el Tratado de Libre Comercio, sino en el tratado y el del riesgo en que están sometiendo al gobernador y al senador y a esos funcionarios. ¿Cuáles son los escenarios? Usted analícelo nada más. Si se sujeta a alguien al juicio, en este caso, para lo que es cumplir los tratados de extradición, es decir, la detención provisional, se cumpliría entonces la sentencia de que se fuera enviado a Estados Unidos para, en este caso, probar su inocencia y en caso de resultar culpable, como se sujetaron al tratado de extradición, no se les aplicaría la pena de muerte como bien lo entendió, por ejemplo, el Mayo, que fue sustraído e iba a tener la pena de muerte, por lo que metió reversa y se declaró culpable. Culpable, colaborador. También para que se le bajara y se indicara que no se le sentenciara ni a pena de muerte, sino a cadena perpetua, como así lo propone su abogado, por los delitos cometidos. En el caso de Rocha Moya, Enrique Insunza y otros acusados, están en un escenario muy complicado en virtud de que no se sometieron, no se hizo caso a la solicitud de detención provisional con propósito de extradición, por lo que fueron declarados prófugos. Entonces, en esa hipótesis, si Estados Unidos hiciera lo mismo que al Mayo, extraerlos y llevárselos a Estados Unidos para que allá se les investigue y se impongan sanciones, como ya no se sujetaron a los estados de extradición, se les aplicaría sencillamente lo que viene siendo probable cadena perpetua y o homicidio, es decir, se le dirían a ellos la cadena de muerte o la sentencia de la pena capital. ¿Por qué? Porque se le está acudiendo ahí, por ejemplo, uno de los delitos, probable conspiración para la muerte de una persona, lo cual allá es sancionado. El otro delito es narcoterrorismo, que no es cosa fácil, y eso implicaría también los daños colaterales, la muerte que se ha tenido, la actuación del narco allá en Estados Unidos en algunos jóvenes que han consumido fentanilo. En ese escenario, pues, si Estados Unidos entiende o no somete bien a estos personajes a lo que es el juicio, tendrá Rocha Moya que demostrar su inocencia. Pero si en cambio se encuentran allá las pruebas que se tienen que presentar, no aquí, no acá, el juicio, allá en el juicio donde se presentan las pruebas. Y en este caso, si no cumple con ello, Estados Unidos tendría la libertad. Pero si ellos, Rocha Moya y su acusado y Enrique Insunza, no aportan las pruebas de su inocencia, Estados Unidos podría llegar inclusive por las muertes que ha habido a causa de, vuelvo a repetir, el consumo de fentanilo allá, aplicarle la pena de muerte. Eso no sé si lo sepan ellos, los acusados. No sé si lo sepa el gobierno.
5: Insunza lo debe saber, es abogado.
6: Fue magistrado. ¿Abogado? No creo. No creo porque no hay un solo expediente, una sola averiguación previa en que haya participado.
5: Entonces, siendo magistrado, él no hizo la carrera de abogado.
6: Nunca estuvo.
5: O sea, no fungió como tal.
6: Él llegó a la directora de la Academia de Policía y de ahí brincó por comparado con lo que tú quieras o por acuerdos con la maña, llegó a la posible arreglos con la maña, llegó a magistrado, llegó a la academia, pero nunca, no se sabe que un solo expediente, una sola averiguación previa haya sido integrada a algún caso.
5: Vale,
6: hasta ahorita se le ha buscado. No sabe derecho. Sí es cierto que tiene secretarios técnicos, tiene secretario resolutores y otro en el Supremo Tribunal de Justicia que le indicarían el camino que tenía que recorrer, la ruta. El problema es que inclusive no se han atrevido, no sé, más con la reserva digo esto. ¿Por qué? Porque simple y sencillamente, si lo supiera, creo, ya se hubiera ido a Estados Unidos, hubiera negociado.
5: Claro.
6: Porque definitivamente allá la ley en Estados Unidos...
5: Allá sí se aplica.
6: Así es, y aparte, bien, el caso es grave. El caso es grave porque murieron muchos por el fentanilo en Estados Unidos. La simulación allá se da también, se sanciona por hacer una omisión. Pero en este caso, cuando hay vidas allá, simple y sencillamente Estados Unidos es duro. No crean que es una situación fácil.
5: Bien.
6: Simple y sencillamente en Estados Unidos, o andas negociando, si te sustraen, por ejemplo, tienes que negociar con Estados Unidos para que no te...
5: Como lo hizo Ovidio, que negoció, como está haciendo Mérida, como está haciendo la otra persona.
6: Sí, el caso más grave, pero acuérdate que quien estaba en situación más grave porque fue extraído, Ovidio fue detenido y extraditado.
5: Sí, por eso, pero consiguió que me llevara a los familiares y todos y está libre.
6: Ándale, pero eso fue por Joaquín Guzmán López, hermano de Ovidio.
5: Exacto. Se arregló, pues. Entonces digo yo, ándale, si Rocha no va a arreglarse ni Insunza, pues lo que les espera.
6: Pues exactamente. Por eso, allá mejor reculó el Mayo Zambada para que se le aplicara mejor
5: claro,
6: la cadena perpetua.
5: Sí.
6: Entonces, hijo, de enfrentarme a la muerte y a la cadena perpetua, pues prefiero
5: ahí
6: la
5: segunda. Mándeme una cárcel más o menos.
6: Ándale. Y en este
5: que
6: caso,
5: aunque la jaula sea de oro, no deja de ser prisión.
6: Correcto. Es lo más triste, pero aquí en este caso se supone que ellos, el gobierno federal, están haciendo las cosas bien y no se están enterando. De acuerdo a la apreciación de aquí de 17 maestros en derecho, que es lo que el nivel que tenemos en la maestría, pues algunos doctorados, pero vemos que no se están tomando en cuenta algunas cosas
5: bien.
6: Que allá en la ley de Estados Unidos así son. Simple bien. Y sencillamente se van a enfrentar a dos cuestiones. A cadena perpetua, negociando si es sustraído, negociando, se van a cadena perpetua. Pero si no, cuidado.
5: Hijo.
6: Cuidado, porque entonces tendría la pena capital.
5: Vale,
6: así se ven las cosas. Bueno, buenas noches, Alfredo, y le dejo esta de tarea. Vean ustedes el comportamiento que tienen las autoridades en Estados Unidos y la de México.
5: Bien.
6: Esperemos a ver quién de ellos es el que comete el error. Buenas noches, mi querido Alfredo.
5: Gracias, licenciado Marcial Pompa Guillén. Saludos, licenciado Kelly. Le mando un saludo. Me está comentando Marcelino Rubio. Alfredo, te mando ahí una fotografía donde dice: AMLO tiene una escolta militar de 20 elementos. Pero si se las quitó a los expresidentes, pues sí, pero pues él trae 20 nomás ahí por fuera, imagínate. Atanasio López me manda en la noticia que da sobre el quitar el 50% aguinaldo a los pensionados. Pues ahí está, hay que preguntarle a la Suprema Corte de Justicia de la Nación en qué fundamento. Necesitan lana, es el fundamento. Ahorita le damos lectura bien a tu, mientras vamos al toquecito deportivo, porque estamos ya tardecito. Viene la presentación de Abel Monroy.
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5: 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Abel Monroy, tardecito, pero adelante, ¿cómo está la cuestión de los deportes?
7: Buenas noches, señor Padilla, buenas noches, Dani Castro, amigos que nos acompañan. Bueno, pues rápidamente comentar pues el tema que teníamos el día de ayer, una muy buena campaña que está teniendo en su debut, en su estreno, el chihuahuense Samuel Natera. Bueno, pues
5: ¿y por qué
7: le pusieron
5: el Greñas?
7: ¿Eh?
5: Como que es despectivo, ¿no? Al nuevo mexicano, al pitcher.
7: Ah, al Gastelum.
5: Algo así. Le puso el Greñas ahí, un cronista.
7: ¿Quién le puso?
5: Un cronista de fútbol, va a variar, de lo de la televisión. El bueno. Greñas. No, es despectivo, ¿no?
7: Despectivo, sí, claro.
5: Abusado,
7: claro.
5: Sí.
7: Bueno. Es muy común los apodos, el Chipa Gastel, bueno, qué decir, ¿no? De todos los que conocen ustedes.
5: Pero se le notó.
7: Sí, se ve despectivo, sí. Pues futbolero, pues bueno. Sí, de este tema, a propósito, precisamente del debut de Luis Enrique Gastelum, estábamos comentando la muy buena campaña de Samuel Natera, este pitcher que tuvo un espectacular arranque de temporada, primera apertura, por cierto, en la Grande Liga. Bueno, pues el día de ayer logra su primera victoria de esta pues primera edición que ve actividad en un triunfo por paliza, por cierto, de los Angelinos de Los Ángeles sobre los Rangers de Texas, y es que lo hizo en un relevo perfecto de 2 entradas, sin imparables, sin base, y recetó, fíjense nada más, de los 6 outs que sacó en 2 entradas, 5 fueron por la vía del chocolate. Así es que pues está teniendo un buen inicio, que se espera que sea pues una estadía larga en las Grandes Ligas. Su récord es ahora 1 victoria, 0 derrotas, y señor Padilla, pues una buena efectividad, 3.38.
5: Perfecto.
7: En su campaña de debut, está excelente. Por cierto, en este partido fue contra Texas, Alejandro Osuna, Él se fue de 2-1 con par de bases por bolas recibidas y ahora su porcentaje de bateo es un buen 255.
5: También.
7: También, pues ahí, la lleva,
5: Anda pelotores de 2-10. De
7: que ganan 30, 40 millones de dólares.
5: 50 millones. Sí, así es. Sin pana.
7: Bueno, por su lado, el tijuanense Jonathan Aranda, pues él fue el verdugo de mi Yankee de Nueva York. Resultado, por cierto, del día de ayer, él produjo todas las carreras con que pues el equipo de Tampa se impuso 3-0. Aranda se fue de 3-2 con un ponche recetado, pero pues bueno, sus dos batazos fueron los que trajeron al Pentágono a los tres compañeros. Y bueno, pues su parte, en otra información de mexicanos, Isaac Paredes se fue de 4-2 con el equipo de los Astros de Houston. Y bueno, pues comentar de que además de Jared Serna, el que citamos el día de ayer como el posible cuarto mexicano para que debute esta campaña en las Grandes Ligas, resulta que hay otros dos lanzadores con muy buenas credenciales en Triple A. ¿Y qué cree, señor Padilla? Uno de ellos es de Mochis y es de Elegido México. Seguramente pues ya ha escuchado hablar de Cristian Romero. Ya sí. Tiene sus años en las granjas de los Dodgers de Los Ángeles. Bueno, pues él, junto con otro muy buena carta de la pelota mexicana, Gerardo Carrillo, pues ellos están entre los mejores de la Liga de la Costa del Pacífico, clase Triple A. Resulta que Cristian Romero tiene 7 victorias, es el sublíder de Triple A de las Grandes Ligas. Mientras tanto, Carrillo tiene 6 victorias, una menos, es el tercer lugar en juegos ganados en Triple A. Así es que
5: son
7: números muy, pero muy buenos, pues para que ambos lo veamos esta misma campaña, ¿por qué no pensar en eso? En que estén en las Grandes Ligas y se convierte este 2026 en uno de los más prolíferos en debut de mexicanos en el mejor béisbol del mundo. Pero bueno, no nada más el departamento de victorias es lo importante para este Cristian Romero, porque él es el tercero en efectividad de la AAA con 4.08 en carreras limpias admitidas.
5: Bien.
7: ¿Cómo la ve, no?
5: Bien, bien, ojalá que vale la pena. Andrés Leal, saludos, ¿eh? Patricio Wilson, Guillermo Polo, el Toletero, Alejandro Paco, el Toletero, el ingeniero Cerecer y Abundio y el ingeniero Enciso, saludos.
7: Continuamos con tema de pelota y nos vamos ahora a Clemente Grijalva. Bueno, porque nuestro amigo en común, Benjamín Lugo, nos citamos el día de ayer a propósito de que lo saludamos en ese asunto familiar que tuvimos, pues resulta que él fue designado delegado del año de la Clemente Grijalva.
5: Otro título más.
7: Sí, porque lleva varios.
5: Benjamín
7: ya, ¿no?
5: Tiene muchos títulos,
7: sí,
5: ya.
7: Sí, así es.
5: Muchos
7: reconocimientos. Empezando por el de licenciado, ¿eh? El licenciado.
5: Sí, no, pues él estuvo en la defensa.
7: Uh-huh. Ah, bueno.
5: De aquel. Allá estuvo en la defensa de aquel.
7: Bueno. Así es que, amigo, felicidades, coterráneo, ya es pues de mi vecino, ¿no? Muy querido, por cierto, allá en el Ejido México. Y bueno, yendo ahora a tema de fútbol.

0: Esa etiqueta llegó cuando, bueno, pues
1: Ya le
0: vino,
1: dieron la chamba,
0: sí,
1: pues.
0: en la parte final del calendario, un equipo que iba en decadencia, lo regulariza primero en su juego, gana, gana y gana, los mete a la liguilla y bueno, pues ya la historia todos lo conocemos, fue
1: Y
0: avanzando
1: yo pensaba que no le
0: hasta
1: iban a dar
0: lograr,
1: nada, porque son muy,
0: sí, porque
1: muy
0: esa es la
1: pinches,
0: cruz
1: diría mi mamá.
0: azuleada, ¿no? Bueno, llegó la décima corona de la mano precisamente de Joel Wicquez, es que ya es con toda la barba, con todos los méritos, Wiki, el técnico. Oficial ya del equipo de la máquina del Cruz Azul. Por cierto, él estará buscando el bicampeonato, el título número 13 en esta apertura 2020, 26. Y bueno, por otro lado, comentar también de que apunta los títulos de la Copa de Campeones, la Champions Cup y la League Cup, son de los cuatro torneos que Joel Wicquez estará pues buscando con este equipo de la máquina del
1: A
0: Cruz
1: ver
0: Azul. Y
1: cuánto
0: bueno,
1: dura.
0: sí, porque
1: Es muy duro eso. Los primeros tres juegos que pierdan lo van a correr. Bueno,
0: Sí,
1: espero que no.
0: así
1: Espero
0: se
1: que
0: les
1: no.
0: olvida rápido a los directivos, ¿no? De que
1: Espero
0: se
1: que
0: logró un
1: no.
0: título,
1: No,
0: de
1: pues
0: que el...
1: el público también es muy ingrato.
0: Y
1: La
0: por ahí.
1: afición es muy
0: Y
1: ingrata.
0: por ahí se habla también, cosa que no nos consta, de que los mismos jugadores en fútbol, en
1: Claro, y en
0: béisbol,
1: béisbol.
0: le tienden la cama,
1: La
0: ¿no?
1: cama,
0: Al
1: que lo corran.
0: técnico, entrenador, lo que usted
1: Y llega
0: quiera,
1: el
0: al
1: otro
0: coach,
1: manager
0: sí,
1: y la bota a todo el
0: el que le
1: mundo.
0: cae bien, pues.
1: Así es.
0: Bueno, cerramos el toquecito deportivo con información de fútbol y es que ya surgió el primer semifinalista, se trata de mi favorito, Francia, ya está entre los mejores cuatro
1: No,
0: de
1: yo
0: este
1: perdí luego.
0: torneo, le gana 2-0 a un equipo no nada fácil, ¿eh? La verdad es que era una
1: No, no,
0: aduana
1: no,
0: muy
1: no,
0: compleja.
1: no.
0: Marruecos, cuidado, ¿eh? Este equipo no nada más lo que ha mostrado en este mundial, sino en los anteriores, es un equipo que ha crecido a pasos agigantados, se esperaba como fue, salvo esos 6 minutos en que cayeron los 2 goles, ¿no? Lo que son las potencias, la verdad es que...
1: Se esperan al último.
0: No, y sí, fue el caso de este y el caso
1: Sí.
0: de México contra Inglaterra, pues México tuvo más oportunidad de gol, pero
1: Como
0: bueno, pues en
1: mil.
0: cuanto tuvo la primera Inglaterra, va para adentro, se le presenta otra, va para adentro también y bueno, pues así son los equipos grandes. Bueno, pues estos partidos fueron, este partido, mejor dicho, fue definido por el que es... uno de los favoritos de mi nieto Gael, Kylian Mbappé, él anotó a los 60 minutos y
1: Mbappé.
0: bueno, Dembélé le siguió 6 minutos después al 66 y bueno, pues con esto tan tan se acabó el corrido para el equipo de Marruecos. Para mañana conoceremos al segundo invitado a las semifinales, España, el segundo en pues preferencias de acuerdo a las apuestas, para convertirse en campeón de esta Copa del Mundo, va en contra de Bélgica a las 12 del día, partido que se va a celebrar en Inglewood, California, y para el próximo sábado, Noruega enfrenta a Inglaterra a las 2 de la tarde en Miami y Argentina a Suiza el mismo sábado a las 6 de la tarde en Kansas City, Missouri. Así es que, pues ahí están ya, de aquí al sábado, pues se van a estar definiendo estos cuatro invitados para pues la ronda de semifinales.
1: Muy bien, ¿y qué pasó con la bronca de Juegos Serbios? ¿Castigaron a alguien? ¿No sabes? Hubo pleitos, hubo todo.
0: Sí, pleito, la verdad, lamentable, ¿no? El
1: Pues
0: hecho...
1: a ver, nos trae
0: Teníamos
1: mañana.
0: mucho que no mirábamos estos hechos tan
1: O no
0: bochornosos.
1: sabíamos, pero el caso es que ya.
0: Sí, lo que sí ha surgido, de hecho, esto fue tema en la conferencia anterior, es que tanto Jaguara como el equipo de San Miguel, a donde van la serie de semifinales, bueno, pues van a estar totalmente preparados, ¿no? Con toda la atención de Seguridad Pública Municipal para que no se vuelvan a suceder estos acontecimientos. El tema de Arturo Contreras, por supuesto que lo conocemos, es un... alguien preguntó ahí,
1: Ah, sí,
0: sí,
1: te
0: Arturo
1: mandé ahí
0: Contreras.
1: el sí.
0: Sí, no, no, es un connotado...
1: Él lo va a proponer, decía el señor este.
0: Ah, sí.
1: Bueno.
0: Informarles que yo estuve ahí trabajando 2 años y medio en el Salón de la Fama. Bueno, pues estamos en medio, no en el comité elector, pero sí con conocimiento pleno de lo que es el reglamento para ingresar pues a la inmortalidad del deporte onense. El primer paso es presentar una propuesta con datos generales que en la convocatoria, que la puede encontrar en el IMDA, página del IMDA, ahí vienen bien especificados. Eso es el primer paso, presentar en físico y en digital, entiéndase por una memoria. Y de ahí viene pues un proceso de elección de un comité que encabeza nuestro buen amigo Benigno Corrales, y de ahí es una elección que se va a dar a conocer el próximo

0: 30 de octubre para, bueno, pues ya tener
1: entronizarlos
0: en noviembre próximo.
1: Muy bien, atendido la persona que nos llamó. Gracias, Abel Monroy.
0: Hasta mañana.
1: Fue el toquecito deportivo con el que sí sabe de deportes, ¿no? Como otros. El del México, Abel Monroy Osuna. Gracias por acompañarme, Atanasio López. Buenas noches, Alfredo. He estado escuchando la noticia que da sobre quitar el 50% del aguinaldo a los pensionados. ¿En qué fundamentan tal acción el gobierno en turno? ¿Cuál es el motivo prioritario? El aguinaldo es una prestación social de fin de año que se dispersa tanto a trabajadores activos como pensionados desde hace muchísimo tiempo. Es una prestación económica social establecida en nuestra Constitución. Hay que defender ese acto ruin del gobierno. Pues sí, pero hay que preguntarle a la Suprema Corte, pues cómo hicieron la... ¿Cómo quitaron a los ministros de la Suprema Corte, que eso sí estudiaron y metieron del acordeón? ¿Y quién les ganó? Nadie, nadie. Así que imagínate nada más, imagínese nada más. Bueno, así salió el licenciado Yao Rojo, gracias. Bueno, Abel Monroy, pues buenas noches. Vamos entonces nosotros a ir rápidamente con el dicharachero, el cantante del pueblo. Estamos en la ruina y lo están demostrando. Esa lana la quieren para sostener el sistema, lo que le van a quitar los de los aguinaldos a los pensionados, el 50%. A ver qué dice mañana la presidenta. Así que estaremos pendientes, porque nadie me ha mandado ninguna noticia que me diga. Siempre ponen una noticia y ponen al ratito, a los otros me mandan que falsa noticia. No me ha llegado todavía, ¿no? Así que la damos de verídica nosotros, porque no me han mandado nadie absolutamente que sea falsa la nota, así que ya lo saben. A ver qué pasa mañana en la mañanera. Bueno, dicharachero, el país anda mal, bajo riesgo estamos, así que arráncate, dicharachero.
2: ¡Qué raza! Yo soy el dicharachero. Oiga, en México ya no pueden invertir, no quieren invertir, estamos en zona de pérdidas, de riesgo.

0: es cierto, no hay inversión, no hay productividad, no hay gente trabajando más que en lo informal. Cuidado, México, pero el gobierno no quiere decir nada. ¡Ordinario, seducho! ¡Digo, he dicho!
1: Pero poco a poco aparecen las verdades. Saludos a David Corrales. Tambo robado, Alfredo, dices. Gracias. El tambo, el nuevo, te dicen. Bueno, gracias a todos por acompañarme, muy amables. Gracias, Daniel Castro, gracias, muy amables. Gracias, Laura, también. Gracias, un abrazo. Gracias a todos. Y vamos rápidamente con palabra de Sinaloa. Desde Mazatlán ya apareció la señora que estaba desaparecida desde noviembre, apareció sin vida allá en Mazatlán. Háganme el favor. ¿A qué nos dice? A ver si tiene la nota Armando Zamora Canizales. Nosotros ya la pasamos, pero en fin. Así que, adelante. Desde Mazatlán, Armando Zamora Canizales. Buenas noches.
2: Muy buenas noches, les saluda Armando Zamora Canizales desde Mazatlán, a quienes amablemente nos escuchan a través del 88.5 FM de Los Mochis y 94.5 FM de Guasave, por Facebook, lainteresante.com. Saludos, amigo Alfredo Padilla Fierro, y a todo tu equipo de colaboradores. Arrancamos con la columna Palabra de Sinaloa, 4T sinónimo de cochinero. Hay imágenes que valen más que mil discursos. Las calles destruidas del programa Vivienda para el Bienestar en Veracruz, con pavimento colapsado, banquetas partidas y obras convertidas en un verdadero desastre tras las lluvias, no solamente exhiben una mala ejecución de obra pública, también vuelven a abrir en un viejo debate nacional. ¿Quiénes deben de gobernar las instituciones más importantes del país? ¿Los mejores perfiles o los mejores amigos? Ahí está el caso de Octavio Romero Oropesa, ingeniero agrónomo de profesión y uno de los hombres más cercanos a Andrés Manuel López Obrador desde hace décadas. Su paso por Pemex fue ampliamente cuestionado por diversos sectores debido a problemas financieros, operativos y administrativos. Hoy dirige el Infonavit y las imágenes provenientes de Veracruz vuelven a colocar bajo la lupa la responsabilidad de quienes toman las decisiones, porque una institución tan importante no debe depender únicamente de la confianza política. Necesita experiencia, necesita capacidad, necesita resultados. El problema también se replica en Mazatlán. En política existe una máxima que rara vez falla. Cuando el mérito sale por la puerta, el compadrazgo entra por la ventana. Muchos mazatlecos sostienen que Estrella Palacios llegó impulsada porque su papá es compadre del exgobernador Rubén Rocha Moya y no precisamente por una amplia experiencia en la administración pública. Y ahí están los resultados. Baches por toda la ciudad, semáforos fuera de servicio, calles abiertas sin concluir, reparaciones improvisadas con chapopote, falta de atención a las madres buscadoras. Al inicio de su administración cortó dos palmeras porque un joven se estrelló en una de ellas, mandó talar manglares, pintó de rosa el palacio municipal. Hoy comenzó a difundirse un video en donde una joven capta la imagen de ayer cuando cayó el armazón que fue colocado hace apenas unos días en la fachada del ayuntamiento. Ese video se ha hecho viral porque refleja el enojo de la ciudadanía. Ahí se escucha la voz de la joven que dice: «¡Ay, Estrella, dejaste un cagadero!». Aquí en Mazatlán, ayer por la tarde cayó un aguacero y generó apagones al menos en 6 colonias y crecida del arroyo rumbo a Miravalles. Productores de camarón anuncian marcha y plantón permanente en Mazatlán. Se declaran en colapso total por importación y contrabando del camarón. Alistan marcha nacional, bloquearán Conapesca. Atacan a balazos negocio de radiocomunicaciones, hay un herido. Civiles armados disparan contra un establecimiento ubicado en fraccionamiento Alameda. La víctima fue trasladada al hospital. Sinaloa Libre insiste en que nos sigamos organizando para estar en condiciones de arrebatarles el poder a esos ineptos y corruptos. Nos escuchamos mañana, pero recuerden, el 2027 nos llama.
1: Gracias, Armando Zamora Canizales, desde Mazatlán. Saludos, amigo Víctor Sánchez. Gracias, dice, gracias. Ahorita fui muy rápido ahí la cuestión del toquecito. Te mando un abrazo. mi amigo Gato Sánchez. Gracias por escucharnos, muy amables, de veras. Bueno, vamos a la pausa, los mensajes. Regreso con Alejandro Caro Corona y también tendremos al politólogo Edgardo Vázquez Mungarro. Así que no se me vayan. Adelante, cabinas. En

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6: Continuamos, sigue la polémica, la cuestión del 50% en aguinaldo, pues es la nota que yo tengo y no les puedo mentir, nadie me ha dicho que sea falso, nomás les comento que es una fuente muy importante que yo tengo, así está la situación. La Suprema Corte de Justicia de la Nación acaba de aprobar que a todos los pensionados se les va a quitar el 50% en aguinaldo para sostener al sistema. Por eso les digo a muchos, mis amigos, sus Afores, vayan por ellos. Donde esté su Afore, arránquense por su Afore, por favor, porque llega usted a los 69 años y ya no va a encontrar ni un 5. Necesita dinero este gobierno. Y tengan mucho cuidado también, no gasten todo el efectivo porque quieren digitalizar, quieren hacer monedas digitales, no quieren fabricar moneda ya, porque les sale muy caro a México hacer billetes por todo lo que necesitan, que algodones especiales, que pinturas especiales, que papel especial, y luego monedas, pues ya la están haciendo de níquel, de ya ni de cobre, porque sale muy caro, pero con níquel, en fin. Ya no quieren hacer, ¿por qué? Porque distribuirlo les sale muy caro también, mandar los billetes a los bancos, o sea, están tratando de pegarnos en la torre, de hacer dinero digital, y están ya, por eso le digo a mis amigos abarroteros y que están en lo informal, no compren el aparato para que les paguen con tarjetas, ¿por qué? Porque van a hacer dinero digital y después hay un problema con el SAT. Nos van a vigilar perfectamente, el dinero no deja huella. Y que no quede huella, que no quede huella. En cambio, si nos hacen pagar digital, va a estar pendiente el banco y Hacienda y el gobierno. Y van a hacer dinero digital y de repente nos lo van a quitar, no van a dejar ni para comprar tortillas. En cambio, si tenemos lana en efectivo, no nos pueden hacer nada ni nos pueden vigilar todavía, así que abusados. Así que digan, no digan que se los dijo un loco, un locutor, ya lo saben. Bueno, vamos con Héctor Torres Barrón. Saludos, mi hermano, te mando un saludo, gracias por estarme escuchando. Sí, hay que tener mucho cuidado. Nacho Rodrigo, saludos, señor Nacho Rodrigo, gracias. Héctor Torres, gracias. Ya me manda información también la cuestión de Lenia Batres, que quiere que paguemos impuestos por los Afores y por las herencias, aunque ya dijo la presidencia que no, a ver qué dice mañana. Pero estos, cuidadito, van sobre toda la lana porque regalarla es muy fácil, pero como ellos no la trabajan. Vamos con Alejandro Caro Corona desde Badiraguato. Adelante, Alejandro, buenas noches.
7: Muy buenas noches,
5: Amigos Rojo Paya Fierro, pues ya estamos a jueves 9 de julio de 2027. Saludos a todo el auditorio de ATM Noticias. Los saludos, amigo y servidor Alejandro Caro Corona. Entonces, vamos a saludar ya en los controles a mi amigo Daniel, al contador Jorge Ochoa y luego al doctor Rosas y a toda la audiencia acá por WhatsApp, en la que con el fuerte. Y decirles que estamos viendo que el diputado federal Mario Zamora Gastelum, pues anda diciendo ahora que quiere que corran a todos los aviadores de todas las oficinas gubernamentales y públicas, que deben de correr a él, porque ha ocupado usurpado seis puestos. En 2014 fue a candidato a diputado por la OMI y perdió. En 2016 fue candidato a presidente municipal y perdió. En 2016 fue candidato a diputado senador y ganaron. Y luego en 2018 fue candidato a diputado federal y perdió. Y en 2021 candidato a senador y perdió. En 2024 fue candidato a gobernador de Estado de Sinaloa con el maestro Roberto Chamoya y se lo triplicó de 70 votos de Roberto Chamoya contra 210 mil del PRI, que perdió ahí 3-1 maestro Mario Gatelo. Y dice que deben de correr a todos los aviadores de Italia. Él tampoco no hace nada. O pregunto qué ha hecho, porque sabe. Igual que Imelda Castro, durante 2 años de senadora de la República, ¿qué ha hecho Pogo sabe? Y dice que ya está el béisbol ahí con los lagoneros, totalmente falso. Lo traigo Andrés Manuel López Obrador, que para mí se ha convertido y será el mejor presidente que hemos tenido, el cabecita de Italia. Y luego también ahí vemos con tristeza el caso de la UAS, que el culpable de esos paros que ha habido durante la semana pasada y esta, la culpa la tiene nada más y nada menos que el doctor Jesús Madueña Molina. ¿Por qué? Porque él, de acuerdo en el desayuno con los secretarios generales del sindicato académico y administrativo, acordaron la semana antepasada, el viernes, hacer los paros a partir de la semana pasada y concluirla. Pero como tú dices, no se deposita la prima adicional de 2026, porque ya anoche se depositaron la prima adicional de 2025, pues ya, supuestamente ya hoy hay labores, no bien, ya están recomponiendo las cosas. ¿Y es cuánto? Viajan los micrófonos del Bello y muy mojado, Veraguato, que no ha ido durante 27 veces de manera consecutiva.
6: Bien, del gracias, Alejandro. Se despide y sigue dando noticias. Bueno, gracias, Alejandro Caro Corona, desde Badiraguato. En fin, vamos rápidamente con el politólogo Edgardo Vázquez. Gracias, Edgardo Vázquez, que siempre nos acompaña. Me llamó el gran luminar que me comunique con él. Pues al rato le hablo, tengo una llamada pendiente. Muy bien, entonces vamos con el politólogo a escuchar su editorial. Viene su presentación.
7: 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Adelante.
6: Muy bien, estimado politólogo, buenas noches. Escuchamos con atención tu editorial.
8: Buenas noches, Alfredo, Dani, auditorio de TM Radio Noticias. Muy buenas noches. Las encuestas de Morena y las otras. Lo afirmó Rubén Rocha. La encuesta la ganó el químico, pero Andrés Manuel me designó a mí. Luego de esta afirmación, que por cierto no venía al caso revelar esta decisión presidencial, Rubén Rocha prácticamente desautorizó el sistema o método de elección de los candidatos de Morena a puestos de elección popular. Y ahora, pues centralmente, cuando hablamos de los aspirantes a gobernador y alcaldes, y por supuesto a diputados federales, oigan bien, diputados federales, que hoy como nunca esta elección cobra una relevancia inusitada. Lo digo por el entusiasmo que levanta la campaña anticipada por la gobernatura en Sinaloa. No creo que los anotados para tal empeño se nieguen a entender que hagan lo que hagan, sus hechos y atributos no cuentan. Si llenan los salones de acarreados o solo reúnen a los vecinos de un barrio, el resultado será el mismo. Para todos, absolutamente. Aquí lo que realmente vale es la relación con quien tendrá la pluma y la lista de los pretensos para palomear al escogido, sea hombre o mujer. ¿Quién de los que están ahí en la lista, quiénes de los que están recorriendo Sinaloa, tienen la posibilidad de llegar allá a la chingada para que les firme el hombre fuerte de este país? No sé. Las encuestas hace mucho, lo dijimos, son solo herramientas electorales inductivas, con resultados favorables para quien las paga. Pero las de Morena, esas, solo tienen un uso interno y que por razones obvias no se publican. Constituyen solo un ejercicio que legitima la decisión del Tlatoani, una decisión inapelable, según lo expresan los documentos que firman los aspirantes. Ahora bien, las encuestas que arropan a la oposición, desgraciadamente ya las alcanzó el destino. Y como las otras, carecen de credibilidad. Pero bueno, por ejemplo, la definición del candidato del PRI, ahí, solo autorizada la competencia entre dos por órdenes de Alito Moreno, el dueño del PRI nacional. Solamente se le permite a Mario Zamora y a Paloma Sánchez jugársela en esta monumental carrera. Aquí no hay de otra. Mario Zamora se impone y Paloma solo aletea de vez en cuando para que no digan que no participó. ¿Encuestas para qué? Yo creo que todas las encuestas que aparecen ahora le atizan para posicionar a Mario Zamora. Y hacen bien. Nada va a cambiar la decisión del presidente nacional del PRI.
6: Además, si viste una encuesta de Culiacán, tres encuestas vi de Culiacán, tiene 47, 48% Zamora y tiene 20 apenas Morena. Y ni así lo entienden, o no verán, o ya están listos los grupos para entrar en contra, a robar casillas y a secuestrar gente.
8: Definitivamente Culiacán perfectamente se sabe que Morena no va. Ahí en Culiacán la gente...
6: Y es donde están la mayoría de electores.
8: Así es. Es el nicho más grande.
6: Y se junta con Navolato y Cuidado.
8: Así es. Es el nicho más grande.
6: Aunque se pierdan los demás municipios votando en su totalidad, Culiacán ganan los contrarios.
8: Gana el que se posicione ahí.
6: Salvo que tenga Rocha ya listos a todos los grupos, pero ya ves cómo han matado gente.
8: No, pero además están bajo la óptica ya.
6: De Guardia Nacional y de la Sedena y de la Marina.
8: Así es.
6: Están bajo la óptica. Entonces, hoy me estaban llamando unas gentes de ex trabajadores del Ingenio. Estuvo Imelda ahí y esta muchacha Ayala. Estuvieron con los extrabajadores, los que han llevado toda la lana, y contándoles mentiras lo que les dijo Imelda, que estaban muy pendientes de ellos. Pues si no saben ni cómo está la situación.
8: Oye, ¿cuándo se preocuparon por lo del Ingenio?
6: ¿No?
8: ¿Cuándo?
6: Hay 630 millones.
8: Pero además subió al que hizo toda la maroma, pues, al líder que hizo toda la maroma.
6: Sí, que lo tuvo ahí en el
8: templete. En el presidio.
6: Así como, pues.
8: No. ¿Quién le aconseja eso a Imelda? No sé. Pero
6: los asesores.
8: Su equipo de asesores anda al lado de la...
6: O se sienten derrotados diciendo, pues ya con los que sea.
8: No, hombre, o sea...
6: Vamos juntando con los que sea ya, porque ahí, en lugar de ganar...
8: Pierde.
6: Perdieron.
8: Ahí perdieron.
6: Perdieron, ahí definitivamente.
8: Sí, totalmente de acuerdo.
6: Sí.
8: Ahí no tenían ni para... Mira, si ya armaron el asunto, pues no lo subas. Y dile, hey, tranquilo, tú no te subas.
6: Es más, ni vengas.
8: Ni vengas. Hubieran
6: dicho.
8: Así es.
6: Absolutamente.
8: Pero bueno, cada quien toma su decisión.
6: José Manuel López dice, oye, pues pregúntale a Edgardo si las cuestiones constitucionales, el 50% de aguinaldo es constitucional, el que nos los quiten o
8: No. Aquí lo que hemos dicho siempre es que las prestaciones en la ley laboral, sí, en la ley está, que no se graban, o sea, ni impuestos y menos recortarlas.
6: Sí.
8: O sea, no se tocan. O sea, las prestaciones como aguinaldos, vacaciones, ya está establecido en la ley. Y no se toca.
6: Suprema Corte, ¿por qué lo dijo hoy?
8: Pues
6: ya hay fuente muy especial.
8: Por eso te digo, o sea, lo que están haciendo es increíble.
6: Bueno, es que es cierto que Obrador hizo lo que le da la gana de meter pura gente al acordeón de pues, ministros.
8: Bueno, y además ellos han dicho siempre que a mí no me vengan con que la ley es la ley.
6: Dijo, en la cuestión de lo que dijo Lenny Abatres, Sheinbaum tuvo que retractarse.
8: Pues se va a tener que retractar.
6: La mitad a las herencias. Pues yo creo que mañana debe entrarle también.
8: A esto, ¿no? O sea,
6: pues sí.
8: Si ya reaccionó favorablemente en el caso de las herencias, sí, que era una burrada del tamaño del mundo,
6: sí,
8: ¿sí? Hoy, pues mañana tendrá que reaccionar.
6: Claro, decir de frente qué a pasó. Pero dicen ahí que porque necesita el sistema el dinero. Pues claro que lo necesita. Pues
8: claro, pero sí, hay otras fuentes para obtener dinero. Sí. México se está quedando sin inversiones y obviamente sin trabajo para mucha gente.
6: Y además está creciendo lo informal.
8: Exacto, que esas no pagan impuestos.
6: Sí.
8: Entonces, pues ¿de qué se trata? Pues.
6: Sí, pero ¿sabes cómo les van a llegar? Por el dinero digital. No sé si te das cuenta que ya hay marisquerías o taquerías que te hágame la transferencia, tienen un aparatito.
8: Sí, pues sí.
6: Ahí van a dar el seguimiento a Hacienda, cuánto tienen de entrada de dinero los informales. Así que estoy informando a la gente de marisquerías, taquerías, que nada que transferencias, puro efectivo, porque si no va a haber momento dinero digital y vamos a tener pura moneda digital. Y nos la van a quitar cuando les dé la gana el SAT y el gobierno.
8: Pues es que va a ser muy fácil. Lo mismo que sucede con las otras monedas que circulan por ahí, las criptomonedas y todo eso. Como son digitales,
6: sí,
8: a la hora de que vayas a tu cuenta,
6: no va a
8: bien
6: estar.
8: Gracias.
6: Es lo que le digo, la
8: bien
6: gente
8: gracias.
6: Conserven el dinero efectivo, por favor. Porque México va a decir, no es que ya no vamos a hacer dinero, porque le sale muy caro. ¿Qué no. papel especial? ¿Qué tinta especial? Que
8: y los metales también son...
6: Los metales
8: son
6: especiales. Y la distribución del dinero.
8: Es correcto.
6: Hacerlo llegar.
8: A todos los rincones del país.
6: Exacto. Entonces quiere evitarse todo eso. Así que la gente que conozcamos, que tiene sus marisquerías, ¿sabe qué? No recibo dinero, transferencias, puro efectivo. Y a nosotros como clientes, oye, los puentes de peaje van a ser con tarjetas ya también.
8: ¡Qué ole! Todo... Y además te van a tener ubicado qué haces, qué compras,
6: exacto,
8: qué comes, dónde sí, comes.
6: ¿Dónde anduviste?
8: Así es.
6: Con el dinero digital.
8: Así es.
6: Con las
8: completamente
6: cuentas. Entonces, a guardar el efectivo.
8: Completamente.
6: Porque el efectivo no deja huella.
8: Es correcto.
6: Que no quede huella, que no. Entonces, la cosa está tremenda, porque se ponen de acuerdo los banqueros ratas y el gobierno rata, ta, ta, ta.
8: No.
6: ¿Nos van a dejar sin cinco?
8: Está muy fácil. No, reciben una orden del Banco de México y chirrín bolita.
6: Exacto.
8: ¿Ah?
6: O del SAT, ¿sabes qué? No le dejen ni para las tortillas a este.
8: Y listo.
6: Y no va a haber ni un centavo siquiera, ni para las tortillas vamos a traer. Así está la situación que estamos queriendo vivir, que quieren ser los gobiernos con nosotros. Tengamos mucho cuidado. Porque anda muchos marisqueros emoción. Ah, sí, ya traigo el aparatito, ¿cómo se llama? Un aparatito Didi, saco ya nuevo.
8: Sí, sí, sí.
6: A tal cuenta me lo deposita. Y órale.
8: Cuidado, pues.
6: Entonces, amigos de marisquerías y los informales.
8: Taquerías.
6: Taquerías, sí. Ya, déjense de eso. Nada de transferencias, mejor dinero en efectivo, porque si no, nos van a perseguir.
8: A ellos les vendieron la facilidad para cobrar.
6: Exactamente.
8: Cuidado, cuidado. Cuidado.
6: Bueno, se termina el tiempo, estimado Edgardo. Muchas gracias.
8: Buenas noches, gracias por seguir en la ruta informativa de ATM Radio Noticias. Soy Edgardo Vázquez Mungarro, miembro activo de la Red Nacional de Periodistas de México.
6: Aquí en ATM escribimos la historia diaria de nuestro país y del mundo. Mañana acompáñanos a las 7 de la tarde otra vez para escribir una nueva historia de noticias en ATM. ATM Noticias, el noticiero más completo de Sinaloa, en el mejor horario para escuchar noticias en Los Mochis y en todo el mundo a base de Facebook y además en WhatsApp. Bueno, mañana viene mi hijo Manuel Horacio, se los encargo, y todos nuestros colaboradores. Pásela muy bien, buena suerte, buenas noches. Soy su amigo y servidor, Alfredo Padilla, Fierro.
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0: me dijiste que me querías.
1: No, yo nunca dije que te quería. Simplemente dije que me gustabas.
0: Ah, pero no importa. La venganza es dulce, ¿sabes? Muy dulce.

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vas a beber piña colada con mucho ron. Lo bebe los tigres.

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0: las 7 de la mañana.
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8: Buenos días, muy buenos días. Un placer saludarles en este viernes ya. Viernes 10 de julio de este 2026 y como cada mañana saludándolos desde este interesante espacio donde justamente estamos y estaremos en conexión con usted y la información a través de las frecuencias radiales del grupo AP Radio, La Interesante de Guasave, en el 94.5 de frecuencia modulada. La Interesante de Los Mochis en el 88.5 de FM, la primera del cuadrante en El Fuerte a través de la Qué Buena del Fuerte en el 98.5 también de frecuencia modulada y a través de la 103.9 de la Villa de Ahome, que te toca de todo, por supuesto, también a través de nuestras plataformas Conexión Noticias, LM Noticias, La Interesante FM, Radio en Línea, en La Interesante y ConexiónNoticias.com, así como también los invitamos a que descargue la app del grupo AP Radio para que nos acompañe donde usted se encuentre. Son las 7:07 de la mañana con 4 minutos y como cada mañana poniendo a su disposición nuestro teléfono en cabina para cualquier denuncia, queja, comentario, observación y, por qué no, felicitaciones. También se valen al 6688-181885, que también es nuestra línea WhatsApp. Si usted prefiere hacer conexión con nosotros a través de un mensaje de texto o de voz, repito, 6688-181885. Si usted prefiere nuestro WhatsApp personal, 6682-474464, o bien, si usted sigue nuestras transmisiones a través de las páginas oficiales de Conexión Noticias, LM Noticias, La Interesante FM, La Qué Buena, 98.5 El Fuerte, ahí puede plasmar sus comentarios y, por supuesto, mucho le agradecemos, comparta nuestras transmisiones. comentarles que el santoral católico de hoy celebra a María Gertrudis de Santa Sofía, condenada a muerte por predicar la fe en Dios durante la Revolución Francesa junto a su compañera Inés de Romillón. Este viernes 10 de julio es santoral también de Pedro Vincioli, Apolonio de Sardes, Vianor de Pisidia, Silvano de Pisidia, Amalberga de Tamise, Pascario de Nantes. Así que a todas las Marías, Gertrudis, Pedros, Apolonios, Vianores, Amalbergas, Pascarios, Silvanos, Silvano Hernández, nuestras felicitaciones. Y por supuesto también permítame saludar y felicitar a los cumpleañeros de este viernes 10 de julio, de cumpleaños. Y en viernes, qué mejor fecha para celebrar al ingeniero Ivanovich Reyes Herrera. Muchísimas felicidades, seguramente ya sus papás, ¿no? El ingeniero a don Iván y su estimada esposa ya están celebrando a Ivanovich Reyes hoy en su cumpleaños. Muchas felicidades. Rubí Félix Calzada, también hoy de cumpleaños. Muchas, muchas felicidades a Rubí. Don Primitivo Reyes, padre de nuestro amigo y compañero Luis Ernesto Reyes, también hoy de cumpleaños allá por los rumbos de la Jaramillo, también muchas felicidades. José Luis Ontiveros, también de cumpleaños. Luis Verdugo, Humberto Soto, Fausto Apodaca Cota, también hoy de cumpleaños, también muchas felicidades, mi estimado Fausto. Socorro López, también hoy de cumpleaños, allá en Cedros, hoy el de cumpleaños. Nos dicen que más tarde habrá alberqueada para celebrar a Socorro. Muchas, muchas felicidades y por supuesto felicidades también a quienes estén celebrando alguna fecha en especial en este viernes 10 de julio, que se conmemora el Día Mundial del GLUT 1 y Día de Apreciación del Capibara o Carpincho. Pero bueno, entramos con la información, no sin antes por supuesto saludar a quienes ya están en conexión esta mañana. Maestro Alonso Cota, muchas gracias, como siempre. Doctor Antonio González, Roberto René Vega Vega, saludos también. Por supuesto, mi estimado vaquero Luis Ismael Aguirre Torres, siempre en conexión. Allá en el fuerte, José Juan Ayala Gagiola, Doña Julia Gagiola, ya con su cafecito. Doña Julia, vaya que ahora sí se agrada, ¿no? Con esta mañana lluviosa que nos está tocando, por lo menos acá en el norte. Pero bueno, le digo, entramos con la información y como cada mañana lo hacemos justamente con el pronóstico del tiempo, con la información que nos proporciona el Servicio Meteorológico Nacional y el Instituto Estatal de Protección Civil sobre las condiciones climáticas que habrán de prevalecer este día en la entidad. Una mañana, le digo, lluviosa, con hasta aquí en Los Mochis amanecimos mojaditos, ¿no? Con esta llovizna que desde anoche se está registrando en algunos sectores, pero también nos están reportando lluvias en Culiacán, en Badiraguato, Mocorito. Y bueno, estas lluvias habrán de continuar porque, le digo, de acuerdo a lo que señala el Servicio Meteorológico Nacional, esta mañana se observa cielo nublado en gran parte del estado, con presencia de actividad eléctrica en los municipios de Ahome, Juan José Ríos, Navolato y Culiacán, donde además el radar indica lluvias moderadas a fuertes. Por lo tanto, en las próximas 2 horas podría mantenerse alta la probabilidad de lluvias fuertes de hasta 50 milímetros en Ahome, Juan José Ríos, Guasave, Angostura, Salvador Alvarado y Mocorito. Lluvias moderadas de 5 a 25 milímetros en el fuerte, Sinaloa, municipio, Navolato, Culiacán, Yelota, y lluvias ligeras en El Dorado, San Ignacio, Mazatlán, Concordia, Rosario y Escuinapa. En el resto de los municipios, la probabilidad de lluvias incrementará después del mediodía. Por lo pronto, esta mañana, lluvias que pueden ser fuertes en Ahome, Juan José Ríos, Guasave, Angostura, Salvador Alvarado y Mocorito. Así que tome sus prevenciones porque ya están registrándose las lluvias, las primeras en el caso de Los Mochis, las primeras de la temporada. Por cierto, una temporada que por lo menos en la zona de la cuenca, en la sierra, sí ha sido intensa, ¿no? La presencia de precipitaciones pluviales, tanto así que en el municipio de Choice, la crecida de arroyos por estas lluvias pues ya están dejando afectaciones en algunas comunidades serranas. Nuestra compañera Nereida Insunza platicó con la alcaldesa de Choice, Yoneida Gámez Vázquez, nos tiene los detalles. Nereida, te saludo. Muy buenos días.
0: Gabriel, buenos días para ti, para el auditorio de Conexión. Las recientes lluvias registradas en la zona serrana de Choice provocaron afectaciones en caminos rurales de diversas comunidades pertenecientes a las sindicaturas de Yecorati y Bacayopa debido al crecimiento de arroyos que han deteriorado las vías de comunicación. La alcaldesa Yoneida Gámez Vázquez informó que el gobierno municipal tuvo conocimiento de la situación a través de las publicaciones en redes sociales y que al conocer la magnitud de las afectaciones, de la Dirección de Obras Públicas y Planeación fue enviado desde la mañana hacia ambas sindicaturas para iniciar los trabajos emergentes.
9: Sí, fíjese, nos enteramos a través de las redes sociales el día de ayer. No se comunicó con nosotros ninguna persona, bueno, de manera personal desde alguna de las comunidades afectadas. Después de que salió esta nota en las redes sociales, tomamos la decisión, el Departamento de la Dirección de Obras Públicas y Planeación, para atender de manera inmediata. Es decir, desde hoy a las 7:30 de la mañana, más o menos, salieron rumbo a la sindicatura de Yecorato y Bacayopa.
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0: La presidenta municipal precisó que si bien no se reportan daños de gran magnitud, la prioridad es rehabilitar los puntos donde el tránsito entre comunidades quedó interrumpido por socavones o cortes en los caminos.
9: El tema de los caminos en malas condiciones es súper común en esta temporada de lluvias, y aún mandemos nosotros la maquinaria para reparar, con la siguiente llovida se vuelve a destrozar el camino. Ahorita lo que se va a atender son esos puntos donde no está permitiendo el libre tránsito de los ciudadanos de una comunidad a otra. Todos esos, si hay socavones, si se ha cortado algún camino, todo eso vamos a atender, ¿no? A través de la Dirección de Obras Públicas, Planeación, y con la ayuda, pues obviamente, de Protección Civil también.
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0: Entre las comunidades donde también se reportan afectaciones se encuentran el ranchito de Islas, El Reparo y La Sidra, donde vecinos señalaron que el agua ingresó a algunas viviendas cercanas a los arroyos tras las intensas precipitaciones. La alcaldesa informó que, además de las labores de rehabilitación, se prevé recorrer este viernes las comunidades afectadas para entregar canastas alimentarias a las familias que resultaron perjudicadas.
9: Nosotros no hemos ido de manera personal hacia allá. Pretendemos ir posiblemente el día de mañana. Nada más estoy terminando de contemplar que tenga la cantidad completa para de canastas alimentarias para llevarle a los habitantes.
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0: Es el reporte de Gabriel.
8: Pues es que ahí están las imágenes, ¿no? Amigos que nos siguen a través de las redes sociales, ahí están las imágenes de cómo viene esta crecida de arroyos ante las intensas lluvias que se están registrando allá en la zona serrana. Y eso es muy positivo, Nereida, ¿no? Porque estas lluvias, bueno, claro, lamentando las afectaciones que se están registrando en algunas comunidades de Choice, pero estas lluvias están permitiendo que incremente el embalse en las presas y con ello, pues de alguna manera, acabar con el fantasma de la sequía, un problema que también hasta hace unos días se padece y se sigue padeciendo allá en Choice.
0: Sí, Gabriel, afortunadamente pues ha llovido de manera temprana. Recordemos que el año pasado, ¿no?, las lluvias tardaron un poco en llegar, por eso era la incertidumbre en la que se estaba en relación a la capacidad de las presas. Sin embargo, desde muy temprano tiempo las lluvias comenzaron a registrarse en la sierra y son las que han proporcionado precisamente esta agua a las presas, que han ido incrementándose poco a poco en este verano. Sin embargo, pues bueno, las afectaciones son normales en cuanto a los caminos. Son caminos sinuosos, son caminos difíciles, caminos pues que son entre piedras, tierras y cerros. Y bueno, es ahí donde precisamente los habitantes de estas comunidades pudieron conocer a través de las redes sociales que estaban literalmente incomunicados ante las intensas lluvias que se habían registrado. Sin embargo, pues bueno, vamos a esperar. La alcaldesa pues ya giró instrucciones para ver qué tanto se pueden reparar esos caminos, pero pues las lluvias siguen latentes, Gabriel, hay pronósticos de que seguirá lloviendo.
8: Sí, continuarán las lluvias. Incluso acá en la ciudad, la ciudad de Los Mochis, en el municipio de Ahome, Juan José Ríos, Guasave, para hoy se esperan lluvias, Nereida, de hasta 50 milímetros, así que hay que también tomar prevenciones.
0: Sí, Gabriel, hay que estar muy atentos al pronóstico meteorológico en las páginas oficiales. Estaremos informando cómo a través de Protección Civil de Gobierno del Estado, de la CONAGUA, se está comportando el clima durante este viernes y pedirle a la población principalmente que estén atentos a esos pronósticos del tiempo y tomen las precauciones debidas para evitar cualquier incidente que se pueda registrar en sus hogares.
8: Totalmente. Muchas gracias. Gracias, Nereida.
0: Seguimos en conexión.
8: Seguimos en conexión. Es que ahí están las imágenes, ¿no? Cómo se ve los arroyos allá en Choice, la corrida de arroyos por esta intensa lluvia que ya afortunadamente se está registrando allá en la zona serrana. Y miren, otra información, el gobernador con licencia de Sinaloa, Rubén Rocha Moya, reapareció este jueves, por lo menos a través de sus redes sociales, ¿no? En un mensaje a través de X, el gobernador Rubén Rocha recordó que justamente ayer se cumplieron ya 69 días de que solicitó licencia al cargo de gobernador constitucional del estado de Sinaloa. Lo hice, dice, desde mi convicción de mexicano que confía en las instituciones y en las leyes de nuestro país, con la finalidad de que sin la protección del fuero constitucional inherente a mi cargo, se me investigue con toda amplitud y sin cortapisa alguna por las autoridades competentes. En este lapso, recuerda y relata Rubén Rocha, ha comparecido ante la Fiscalía General de la República a responder de manera puntual y veraz las preguntas del Ministerio Público Federal en relación a esto, con la acusación, ¿no?, que el Departamento de Justicia de Estados Unidos enderezó en contra de Rubén Rocha y 9 de sus colaboradores y excolaboradores de la administración estatal. Desde el 1 de mayo, dice Rubén Rocha en su mensaje, he permanecido sin moverme en mi domicilio en la ciudad de Culiacán. No me protegen ni resguardan elementos de corporación federal alguna. Es absolutamente falso lo que escribe el periodista Carlos Loret de Mola. Es que ayer también en su columna, Carlos Loret, al igual que otros columnistas como Raimundo Rivapalacio en El Financiero, se referían, ¿no? Daban a conocer la supuesta protección, el supuesto operativo de seguridad desde elementos del Ejército y la Guardia Nacional que se ha enderezado en alrededor de Rubén Rocha Moya. Dice Rubén Rocha en su mensaje, he sido objeto de una atroz embestida mediática de calumnias y de imputaciones sin sustento fáctico ni legal alguno. Las acusaciones que se me formulan por una oficina del gobierno de los Estados Unidos son falsas. Hoy queda claro que se trata de un ataque promovido desde la ultraderecha con la pretensión de menoscabar la soberanía nacional y estigmatizar al movimiento de transformación a favor de los pobres más importantes del continente. El mensaje de Rubén Rocha Moya en relación a estos trascendidos, ¿no?, en columnas periodísticas de la supuesta protección que desde el propio gobierno federal, el Ejército y la Guardia Nacional se ha establecido en torno a la figura del gobernador con licencia Rubén Rocha Moya. Tema este que también fue abordado ayer en la llamada mañanera del pueblo por la presidenta Claudia Sheinbaum Pardo, quien negó cualquier tipo de protección al gobernador con licencia en Sinaloa.
10: Que han dicho que nosotros estamos protegiendo a Rocha, por ejemplo. El asunto es que haya pruebas, por eso la fiscalía abrió una investigación para saber si hay pruebas o no. Nosotros no defendemos a nadie, pero tampoco estamos de acuerdo con que haya acusaciones sin fundamento, que no hay protección para nadie, pero tiene que haber pruebas. De otra manera, pues cómo va a actuar una fiscalía. Por cierto, aprovecho para decir, porque hoy Loret de Mola publica, también Riva Palacio, de que el gobierno de México tiene escondido al gobernador con licencia de Sinaloa. Absolutamente falso. El señor está en su casa. Es más, ni siquiera tiene protección federal, para que todo el mundo le quede claro, porque se dicen tantas mentiras absurdas que no sé de dónde sacan información para dañar al gobierno o queriendo decir que nosotros estamos protegiendo a una u otra persona. No, nosotros defendemos la soberanía y también cumplimos con la ley. Esa es nuestra obligación.
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8: Bueno, la propia presidenta Claudia Sheinbaum sostuvo que desde su gobierno no se defiende a nadie, claro, siempre y cuando haya pruebas que demuestren su culpabilidad.
10: Tiene que quedar muy claro de nuestra parte, lo he dicho varias veces, no lo escucha quien no lo quiere escuchar y pretenden que no se ha dicho. Nosotros no vamos a defender a nadie siempre y cuando haya pruebas. Si hay pruebas de vínculo de algún gobernador, presidente municipal funcionario de su relación o de una relación con el narcotráfico, con algún cártel de la droga, se va a proceder y pondremos incluso la denuncia ante la Fiscalía General de la República. Todos los casos. Tan es así que hemos actuado con denuncias contra alcaldes en funciones en México, de cualquier partido político. Es decir, no se protege a nadie, absolutamente a nadie. Pero es muy importante que haya pruebas, porque también está mal acusar a alguien sin pruebas. Tienen que presentarse las pruebas para poder proceder.
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8: Pruebas, la exigencia de la presidenta Claudia Sheinbaum en torno al caso, ¿no?, de Rubén Rocha, el gobernador con licencia, que hoy cumple ya 70 años con esta licencia, ¿no?, que lo separó del gobierno del estado, todo por estas acusaciones que se enderezaron por parte del Departamento de Justicia de Estados Unidos en contra de Rubén Rocha y 9 colaboradores más, entre ellos el senador en funciones Enrique Insunza Cázares. Pero bueno, insisten, no hay pruebas suficientes que señalen su culpabilidad. Por lo pronto, mantiene Rubén Rocha con esta licencia. En Sinaloa, en Culiacán, ayer, el secretario de Seguridad Pública del Gobierno del Estado, Sinué Téllez López, destacó estos operativos que recientemente se mantienen, ¿no?, acá en Sinaloa, en colaboración con las propias fuerzas federales, el Ejército, la Marina y la Guardia Nacional y el personal de la Secretaría de Seguridad y Protección Ciudadana, enderezadas pues a detener a lo que hoy se les llama generadores de violencia. En este caso, destaca el reciente operativo registrado en la capital del estado, que llevó a la detención de integrantes de una célula identificada con los Chapitos, los hijos de Joaquín Archibaldo Guzmán Loera, preso en Estados Unidos, y donde, por cierto, en este operativo cayó abatido el Texas, uno de los, se dice, operadores más cercanos de los Chapitos en el centro de Sinaloa.
11: Fue un operativo interinstitucional, sí, donde participó personal del Ejército Mexicano, personal de la Policía Estatal Preventiva, por conducto del Grupo de Operaciones Especiales.
12: ¿Ocurrió en el mismo hecho con la detención o fue tiempo después?
11: Fue tiempo después. Primero fue los detenidos y posteriormente se sufrió la agresión donde fue abatido esta persona.
12: ¿Fue en el mismo inmueble o fue desde
11: el inmueble? Es en el mismo inmueble.
13: El mismo inmueble. ¿Qué representa este hecho? ¿Es un fuerte golpe al grupo delincuencial, secretario? ¿Qué representa este operativo, este golpe que se da ahí en ese sector aquí en Culiacán?
11: Tenemos información central que él es un generador de violencia, precisamente que afectaba mucho el incremento de los homicidios dolosos aquí en la capital de Sinaloa. Sí, esperemos que con esta acción que se realizó bajen los homicidios dolosos.
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8: El propio señor Téllez sostuvo incluso que con la detención, el abatimiento del Texas y de otros líderes del cártel de Sinaloa, hoy cártel del Pacífico, tanto de la fracción de los Mayitos como de los Chapos, de los Chapitos, bueno, pues se ha logrado abatir de manera considerable la incidencia delictiva y los homicidios en la entidad.
11: Como ustedes han escuchado últimamente, sí, se han realizado algunas acciones por parte del grupo interinstitucional, tanto en Escuinapa, sí, con la detención de el Güero Pink, en Mazatlán, con la detención de el Gavito, ahora con el abatimiento de este personaje, el Texas, sí, consideramos que deben de reducir los homicidios y los delitos de alto impacto. La estrategia de seguridad continúa, sí, el reforzamiento de fuerzas federales, fuerzas estatales, la coordinación con los municipios.
13: ¿Van a llegar más elementos, secretario?
11: No, ya están aquí, 16,000 efectivos, estamos todos trabajando de manera coordinada.
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8: Mire, debido al registro de 2 nuevos partidos políticos nacionales, el PAS con Z y Somos México, bueno, pues el Consejo General que aprobó ya el Consejo General del Instituto Nacional Electoral aquí en Sinaloa, el Consejo General del Instituto Electoral del Estado de Sinaloa, en sesión extraordinaria virtual, aprobó la redistribución de los montos de financiamiento público para el sostenimiento de actividades ordinarias permanentes y actividades específicas de los partidos políticos para los meses de julio a diciembre, para este último semestre del año. La consejera electoral y presidenta de la Comisión de Prerrogativas y Partidos Políticos, Carmen Julieta Rodríguez Campos, señaló que de conformidad con lo aprobado por el INE, el registro de estos dos nuevos partidos surtirá efectos a partir del 1 de julio, y en ese contexto, en cumplimiento a la obligación de garantizar los derechos y el acceso de las prerrogativas a los partidos políticos con registro, es que se dio esta redistribución del financiamiento público estatal.
14: Esta nueva distribución que se hace no implica una ampliación del presupuesto, sino que deriva del financiamiento que está pendiente de administrar durante el segundo semestre, que es julio a diciembre del presente. A cada partido político de nuevo registro se le asigna el equivalente al 2% del monto que corresponde al financiamiento para actividades ordinarias permanentes. Es de 91,062,652.97. El 2% de este monto representa 1,821,253.06. El monto restante se redistribuye entre los 7 partidos políticos que ya contaban con derecho a financiamiento aplicando la fórmula de ley, que consiste en 30% de manera igualitaria y 70% en proporción a la votación obtenida en la elección inmediata anterior de diputaciones locales. Respecto al financiamiento para el desarrollo de actividades específicas, la ley señala que les corresponderá únicamente la parte que se distribuye de manera igualitaria. O sea, el financiamiento público total que será distribuido entre todos los partidos políticos

0: centavos es lo que gastarán estos partidos políticos con registro en Sinaloa en este segundo semestre del 2026, y ya se incluye pues el gasto que tendrá o el dinero que recibirán estos dos nuevos partidos, el partido Paz con Z y Somos México, cada uno de ellos tanto para sus actividades ordinarias permanentes como para actividades específicas, recibirán un financiamiento estatal de 1,912,316.32 pesos. El partido político que está que habrá de recibir más recursos en este segundo semestre pues es Morena, con 37,057,804.83 pesos. El partido Acción Nacional y el partido Revolucionario Institucional, cada uno un poco más de 10 millones de pesos. 7,901,000 pesos el Partido Verde Ecologista de México, Movimiento Ciudadano y Movimiento Sinaloense, más de 8 millones de pesos, y el Partido del Trabajo, más de 6,600,000 pesos, los que en este segundo semestre del año recibirán como financiamiento público estatal, luego de esta redistribución, que bueno, ante la aprobación de estos dos nuevos partidos, el Paz con Z y Somos México, se tuvo que hacer esta redistribución para que estos dos nuevos partidos pues también reciban financiamiento público, una situación que siempre se ha criticado, ¿no? Que hay voces que señalan que los partidos políticos no deberían recibir financiamiento, y menos en estas cantidades. Y este año no es año electoral, y aún así en este segundo semestre se habrán de gastar más de 93 millones de pesos, o se le habrán dar a los partidos más de 93 millones de pesos, porque eso del gasto, pues muchas veces no se sabe ni en qué lo usan los partidos políticos o en manos de quién quedan todos estos recursos que son públicos, que son del erario estatal. Y otra situación que llama la atención, pues hoy tendremos en esta contienda del próximo año en Sinaloa, pues dos PAS, el Partido Sinaloense, conocido más por sus siglas como PAS, y este nuevo partido político estatal PAS con Z. Vaya tarea que tendrán entonces los dirigentes y militantes de estos partidos políticos, si es que les interesa, ¿no? Mantener su registro y tener la aceptación de la ciudadanía para que se sepa diferenciar por qué PAS vas a votar, ¿no? Si por el PAS con S, el partido sinaloense, o el PAS con Z, este nuevo partido estatal. En total, pues son nueve los partidos políticos que estarán en la contienda, pues no, que ya están, ¿no? En esta contienda local, que aunque oficialmente no ha arrancado, pues ya vemos cómo, pues ya andan muy activos, sobre todo estos 13 personajes por el Morena, Partido Verde y del Trabajo, que desde ya andan en busca de la candidatura al gobierno del estado de Sinaloa. Pero bueno, ahí el monto, el gasto que se tendrá para estos partidos políticos en este segundo semestre del año, más de 93 millones de pesos. 7:31 a.m. Seguimos en conexión.
1: 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Son las 7:30 a.m.
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1: Continuamos en Conexión. Saludos, maestro Agustín Chacón. Como siempre, cada mañana reportándose en Conexión. Muchas gracias, profe Agustín Chacón. Maestro Roque Santos, compadre Roque Santos, saludos también, muchas gracias. Chema Flores, el exalcalde del Fuerte, José María Flores Soto, también siempre acompañándonos, siempre en Conexión, muchas gracias. Ismael Aguirre, mi estimado vaquero, también gracias por estar en Conexión. Doctor Rogelio Quiñones, en Guasave, también siempre acompañándonos, por cierto, saludos. Saludos a nuestro amplio auditorio que cada mañana nos acompaña a través de la interesante de Guasave, ¿no? A todo nuestro auditorio desde la región del Ébora, la zona del Petatlán, Sinaloa, municipio. Muchas gracias por estar en Conexión. Y bueno, ya que andamos por los rumbos de Guasave, pues ya hay buenas noticias, ¿no? Lo anticipábamos para el sector pesquero, porque a partir del primer minuto de este viernes, pues ya se aperturó la temporada de captura de jaiba, un producto que, bueno, viene a generar grandes expectativas para un muy alicaído sector pesquero. Aide Verduzco, ¿qué dicen los hombres del mar? ¿Listos ya para lanzarse en busca de la jaiba? Buenos días.
2: Muy buenos días, Gabriel. Buenos días a los radioescuchas. Muy interesante lo que nos comenta Juan Manuel Perea Parra, líder pesquero de la Boca del Río, en torno a este producto marino, como es la jaiba, que a partir de hoy ya están pescando, porque dice que desplazó al camarón, que el producto, la jaiba, tiene mucho mejor precio, hay mayor producción, y les ha ido mucho mejor en los últimos años, y así esperan que sea también esta temporada que hoy inicia.
3: Sí, de hecho todavía se han reportado decomisos de artes de pesca. Hay que cuidar este producto porque
4: Normalmente nosotros pensábamos que la pesquería número uno era el camarón, pero ahorita los últimos 3 años ya creemos y estamos seguros que la pesquería número uno ahorita es la jaiba y la escama, porque la jaiba tiene buen precio, hay que esperar que sea buena en volúmenes, y de ahí nos dedicamos a la escama, que es la segunda pesquería que nosotros la vemos por ser más económica, más barata en cuestiones de precio, la vemos como la segunda pesquería, pero es muy larga. La escama nosotros comenzamos en septiembre, octubre, y la cerramos prácticamente hasta en abril.
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2: Mientras que la jaiba se abre a partir de hoy y termina también en abril, una buena temporada para los pescadores de jaiba. Aquí por lo pronto en la región del Petatlán las expectativas son favorables y pues lo que ellos quieren es que se mantenga el buen precio de este producto.
3: En el estado existen
1: los pescadores. Aproximadamente 200. Que tenga la mejor de la suerte los pescadores, Aide, ante el arranque ya pues de la temporada de captura de jaiba en los litorales de Sinaloa y Sonora, y que como bien dicen, ¿no? Esto vendrá a ayudar pues a una muy alicaída, ¿no? Actividad pesquera. Vaya situación tan difícil que están atravesando los pescadores y sus familias. Y bueno, este es de alguna manera un alivio, ojalá y sea como ellos están esperando la captura de jaiba.
2: Esperemos que así sea. Fíjate que nos comentaban también Juan Manuel Perea Parra y Álvaro Franco, que aquí en la región, esta región del Petatlán, para enfocarnos a ella, el camarón en los últimos años no ha tenido ese crecimiento, por eso ellos piden que se cambien los periodos de veda, porque hay un camarón muy chico cuando es en esta región. Antes se pescaba un camarón grande de competencia internacional, de hecho, y ahora, pues no, en las últimas temporadas, por eso les ha ido mal, porque además de baja producción, el camarón es muy chico.
1: Sí, totalmente. Ya no es la opción el camarón. Y bueno, hoy espero que la jaiba sí cumpla estas expectativas. Muchas gracias, Aide.
2: Gracias, buen día y feliz fin de semana.
1: Excelente fin de semana, por supuesto. Gracias a Aide Verduzco. Y bueno, sobre esto, mire, la titular de la Secretaría de Pesca y Acuacultura del Gobierno del Estado, Flor Emilia Guerra Mena, pues lanzó un mensaje, ¿no?, a todos los pescadores deseándole la mejor de las suertes hoy que arranca pues la temporada de captura de jaiba.
3: En el estado existen aproximadamente 230 cooperativas. Les deseo mucha suerte, muy buena pesca. Ya el día de mañana estarán en el mar buscando el sustento de sus familias y el beneficio a las comunidades pesqueras. Los principales municipios en esta pesquería es Angostura, Ahome y Navolato. Y esperemos que estos municipios, al igual que los demás que están en menor volumen, pues encuentren una muy buena producción que se vea reflejado en el bienestar de sus familias. Les deseo muy buena pesca y saben que el gobierno del estado, a través de la Secretaría, estamos siempre para apoyarlos.
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1: Mire, en otra información, agentes de la Secretaría de Seguridad y Protección Ciudadana de Ahome lograron el arresto de Cristian Dubiel N., una persona mayor de edad y con domicilio en la Colonia Centro, aquí en la ciudad de Los Mochis, quien originalmente fue detenido por cometer una falta administrativa contemplada en el bando de Policía, Gobierno y Justicia Cívica itinerante de Ahome. Los agentes preventivos realizaban un recorrido de vigilancia y disuasión de conductas antisociales por calles del centro de la ciudad, cuando observaron a una persona de sexo masculino cometiendo una falta administrativa en el cruce de las calles Zaragoza y Juárez, ahí donde están las oficinas de la Vicefiscalía de Justicia en la zona norte, fíjese. Al subir los datos de esta persona a Plataforma México, arrojó que Cristian Dubiel pues contaba con una orden de aprehensión vigente en su contra en el estado vecino de Sonora. La Fiscalía General de Sonora fue quien emitió una orden de aprehensión en su contra el pasado 19 de diciembre del 2018 por el delito de secuestro para obtener el rescate. Por este motivo, tras leerle y respetar sus derechos que le otorga la Constitución Política de los Estados Unidos Mexicanos, este presunto secuestrador fue detenido y trasladado a la brevedad a las instalaciones de la Vicefiscalía Regional Zona Norte, donde quedó a disposición de las autoridades. Este tipo acusado de secuestro allá en el 2018 en Sonora, pues bueno, de manera accidental, pero finalmente detenido aquí en la ciudad de Los Mochis por elementos de la policía municipal. ¿Qué dice sobre esta captura justamente el titular de la Secretaría de Seguridad y Protección Ciudadana en Ahome, Carlos Francisco Rodríguez Ponce? Nereida Insunza, tú platicaste con el jefe policiaco. Nuevamente te saludo.
5: Nuevamente, buenos días, Gabriel. Tal y como lo comentabas, una revisión preventiva realizada por elementos de la Secretaría de Seguridad y Protección Ciudadana de Ahome derivó en una detención de un hombre que contaba con una orden de aprehensión vigente emitida por autoridades del estado de Sonora por el delito de secuestro. De acuerdo con el secretario de Seguridad y Protección Ciudadana, Carlos Francisco Rodríguez Ponce, el aseguramiento se registró durante un operativo de vigilancia en el centro de la ciudad, cuando policías municipales detectaron a un hombre que presuntamente consumía una sustancia en la vía pública, incurriendo en una falta administrativa.
6: El día de ayer se logró detener a una persona que preventivamente en los recorridos de vigilancia y atención a la prevención del delito, por falta administrativa, y al llevarlo a nuestras instalaciones y checar su información en la base de datos, nos arroja que por allá en el estado de Sonora ha contado con una orden, precisamente que era por secuestro. Esta persona iba consumiendo por alguna de las calles del centro un cigarrillo de por ahí de alguna droga y fue interceptado por una unidad en el recorrido.
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5: Rodríguez Ponce destacó que este tipo de resultados son producto de la presencia permanente de elementos policíacos en las calles y colonias del municipio y señaló que no es la primera ocasión en la que una intervención por una infracción menor permite localizar a personas requeridas por otras autoridades. En ese sentido, el jefe policíaco hizo un llamado a la ciudadanía para colaborar durante las revisiones preventivas al asegurar que estas acciones tienen como finalidad fortalecer la seguridad y detectar personas con mandamientos judiciales vigentes.
6: Sí, efectivamente. Solo decirle a la ciudadanía de que estamos trabajando con el fin de prevenir, de poder detener a este tipo de personas que circula en la calle y que pues colaboren y que sepan de que es con el fin de solamente de aportar a la seguridad de los ciudadanos que viven y nos visitan aquí en el municipio de Ahome.
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5: Finalmente señaló que este tipo de acciones también son resultados de la coordinación diaria entre las corporaciones de los tres órdenes de gobierno durante las mesas de seguridad, donde se analizan estrategias enfocadas a la prevención del delito y la investigación. Es el reporte, Gabriel.
1: Pues cómo no, de manera frente, en pleno centro de la ciudad, esta persona al parecer, por lo que dice el parte policíaco, drogándose, ¿no? Intentándose drogar en pleno centro de la ciudad. Ahí donde están las oficinas de la Vicefiscalía de Justicia en la zona norte, y resultó que era un secuestrador con orden de aprehensión desde el 2018, y bueno, ya en manos de la justicia del vecino estado entonces.
5: Sí, Gabriel, y según lo informa el secretario de Seguridad, no es la primera ocasión en que una persona que es detenida por una falta administrativa, pues está en la plataforma donde es buscado y donde es requerido por autoridades otros estados del país.
1: Por eso la importancia y la relevancia de estos operativos que los elementos de la Policía Municipal mantienen, sobre todo en el centro de la ciudad, en las calles del centro de la ciudad y, por supuesto, en las colonias y todo el municipio de Ahome. Muchas gracias, Nereida.
5: Seguimos en conexión, Gabriel.
1: Gracias, Nereida Insunza. Pues sí, mire, accidentalmente, pero era un secuestrador buscado por la justicia de Sonora por este delito cometido en el 2018. Y bueno, estamos en tiempos de graduaciones, y ayer la Universidad Autónoma de Sinaloa, aquí en la Unidad Regional Norte, se vistió de gala, pues más de 200 estudiantes egresaron de la Facultad de Derecho y Ciencias Políticas. Juan Carlos Quintero, tú estuviste en el evento. Juan Carlos Quintero estuvo justamente dándole cobertura informativa a esta ceremonia de graduación en la Facultad de Derecho y Ciencias Políticas de Sinaloa, de la Universidad Autónoma de Sinaloa, aquí en la ciudad. 240 estudiantes que concluyeron sus programas educativos y hoy ya son licenciados en Derecho, en Criminalística y Ciencias Forenses, en Ciencia Política, así como también se dio la graduación de la licenciatura en Derecho en la modalidad semi-escolarizada. Ya tenemos a Juan Carlos Quintero en la línea. Estamos tratando de hacer contacto justamente con Juan Carlos Quintero. Él tiene los detalles de esta ceremonia de graduación que se realizó para la Facultad de Derecho y Ciencias Políticas de la UAS, que sigue siendo de las escuelas más socorridas, ¿no?, por los jóvenes universitarios aquí en la ciudad de Los Mochis. Y ayer fueron más de 200 estudiantes que egresaron en las diversas licenciaturas que ofrece la Facultad de Derecho y Ciencias Políticas, un evento que fue encabezado justamente por el vicerrector de la UAS en la zona norte, Jalabur César Parra Acevis. En un ambiente de orgullo, alegría y celebración, la Facultad de Derecho y Ciencias Políticas de la UAS, Unidad Regional Norte, celebró pues su ceremonia de graduación de 240 estudiantes, quienes concluyeron satisfactoriamente su formación profesional en los programas educativos de licenciatura en Derecho, Criminalística y Ciencias Forenses, Ciencias Políticas, así como la licenciatura en Derecho en la modalidad semiescolarizada. El acto académico contó, le decía, con la presencia del vicerrector de la UAS en la Unidad Regional Norte, Lauro César Parra Acevis, quien felicitó a los egresados por alcanzar esta importante meta, reconociendo el esfuerzo, la perseverancia y el compromiso que demostraron a lo largo de su trayectoria universitaria.
8: Muy contentos porque hoy celebramos el nacimiento de una nueva generación de mujeres y hombres llamados a fortalecer a las instituciones, a defender la democracia y servir a la sociedad desde distintas trincheras y espacios. Muchos de ustedes serán abogados, otros politólogos, otros del área de la criminalística, pero todos al fin compartirán una misma misión, que es trabajar para que nuestro México sea un país más justo, más libre y más humano. Nos tocó una época complicada, vivimos un país complicado, un país que enfrenta grandes desafíos en materias de seguridad, de impartición de justicia, de combate a la corrupción, de respeto a los derechos humanos y de desarrollo social. Un país que reclama instituciones más fuertes, gobiernos más eficaces, transparencia.
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1: Lauro César Parra destacó que la UAS entrega a la sociedad profesionistas preparados con sólidos conocimientos, valores y un profundo sentido de responsabilidad social, exhortando a las y los nuevos egresados a ejercer su profesión con ética, compromiso y vocación de servicio.
8: Voy a aprovechar la logística también para decirles que la universidad está pasando por un momento, uno de los momentos más complicados de su historia contemporánea. El gobierno federal tiene más de 3 años que no le envía recurso extraordinario y eso está poniendo en riesgo pues, las actividades sustantivas de nuestra universidad. El sindicato acaba de levantar un paro laboral que era indefinido. Ayer se levantó, pero se está trabajando bajo protesta. Y entre todos hay que buscar que el gobierno federal voltee a ver a nuestra universidad. La UAS tiene 153 años transformando Sinaloa. Ninguno de los que estamos aquí no podemos negar el poder transformador que ha tenido la UAS. Y no podemos concebir el desarrollo de Sinaloa sin la gran aportación de la Universidad Autónoma de Sinaloa. Hay que seguir haciendo mancuerna, papás y universidad. Tenemos mucho tiempo que juntos, ustedes y nosotros, hemos logrado que miles y miles de jóvenes puedan ahorita gozar de una mejor vida gracias a la educación que han recibido, una educación de calidad y casi gratuita en nuestra universidad.
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1: Por su parte, el director de la Facultad de Derecho y Ciencias Políticas, Víctor Sepúlveda Álvarez, expresó su reconocimiento a las y los graduados por el esfuerzo realizado para culminar esta etapa académica. Asimismo, agradeció el respaldo de las familias y del personal docente que contribuyó a la formación integral de esta nueva generación de profesionistas.
9: Estamos muy contentos. La Facultad de Derecho y Ciencias Políticas este día egresa alrededor de 250 alumnos que se van a encontrar en el mercado laboral y pues feliz. La facultad siempre cumple con estos alumnos que quieren incrustarse al mercado laboral, al área del derecho, al área de la criminalística y ciencia forense y también a la de ciencia política. Estuvieron 5 años en clase. A ellos ya prácticamente primer semestre y segundo semestre les tocó en la pandemia. Tuvieron clases en línea, nunca dejaron de tener la clase y pues salen con muy buenas herramientas para hacer frente a las nuevas necesidades y vicisitudes que puedan tener ahora los tribunales, tanto federales como locales.
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1: Le digo que estamos en tiempo de graduaciones y también la Universidad Autónoma de Occidente llevó a cabo sendas ceremonias de graduación ayer aquí en la ciudad de Los Mochis, en las instalaciones del Teatro Ingenio. 261 jóvenes linces de la UADO Unidad Regional Los Mochis rindieron frutos al recibir el diploma que los acredita como profesionistas. Las y los egresados pertenecen a las licenciaturas en Psicología y Terapia Física y Rehabilitación. El evento, la ceremonia de graduación, fue encabezada por el rector de la UADO, Pedro Flores Leal, quien subrayó que el título universitario representa más que la conclusión de sus estudios. Es un logro que abre mayores oportunidades de desarrollo profesional. Asimismo, exhortó a la comunidad egresada a culminar su proceso de titulación para ejercer su profesión con pasión ética y vocación. Destacó que con esta ceremonia, ayer aquí en Los Mochis, la UADO alcanzará la cifra histórica de 50,000 egresados y egresadas desde su fundación. En este acto académico fueron 72 linces quienes recibieron su título universitario, les digo, en las licenciaturas en Psicología y Terapia Física y Rehabilitación, pero también ayer mismo, ahí en las propias instalaciones del Teatro Ingenio, el rector Pedro Flores Leal también encabezó la ceremonia de graduación, donde 215 jóvenes egresaron de las licenciaturas en Ciencias Biomédicas y en Nutrición, alcanzándose, ahora sí, ahí la cifra histórica de 50,000 egresados de la UADO desde su fundación. Reflejo, dijo Pedro Flores, del impacto y crecimiento de la institución en la formación de profesionistas. También muchas felicidades para los jóvenes egresados de la Universidad Autónoma de Occidente en sus diversas licenciaturas aquí en la unidad de Los Mochis, donde también hubo graduación. Le digo, estamos en tiempo de graduaciones, ¿no? Fue en la Universidad Autónoma, Universidad Pedagógica, la Universidad Pedagógica del Estado de Sinaloa, la UPES, Unidad Los Mochis. En el marco del acto académico de fin de cursos, la Universidad Pedagógica del Estado de Sinaloa, Unidad Los Mochis, llevó a cabo la ceremonia de graduación de la generación 2022-2026 de la licenciatura de Educación. Por cierto, en este evento estuvo como invitado especial el alcalde de Ahome, Antonio Menéndez de Llano Bermúdez, quien felicitó a los egresados y egresadas. En su mensaje destacó que, bueno, es un día que representa una celebración para el municipio, ya que egresa una nueva generación de docentes para formar niñas, niños y jóvenes desde las aulas.
10: Hoy Ahome está de fiesta porque egresan nuevas maestras y nuevos maestros. Y como dice su lema, educación, fuente de esperanza y transformación. Ustedes son esa esperanza hecha profesión. Sabemos que educar es el acto tal vez más profundo de amor por una comunidad, porque cada niño que aprenda a leer, cada joven que encuentre su vocación, llevará un poco de ustedes y de lo que ustedes siembren en esas aulas. A las familias, gracias por confiar en la educación, y a los egresados y egresadas, nunca dejen de aprender, porque un maestro que aprende, transforma. Gracias por elegir la docencia. Cuentan siempre en el gobierno municipal de Ahome todo lo que sea necesario y que esté a nuestro alcance. Cuenten siempre con nosotros para que su vocación transforme también cada aula. Muchas felicidades. Ahome cree en ustedes. Felicidades. Muchas gracias.
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1: En esta ceremonia de graduación de la Unidad Los Mochis de la UPES estuvo presente el subsecretario de Educación Media Superior y Superior de la Secretaría de Educación Pública y Cultura del Gobierno del Estado de Sinaloa, Rodrigo López Zavala, y ahí, en representación de la generación egresada, el alumno de excelencia, Esteban Jauregui Rodríguez, resaltó el esfuerzo, la constancia y la determinación de sus compañeros y compañeras, quienes culminan una etapa iniciada en el 2022.
11: Hoy no solo celebramos la conclusión de una licenciatura, celebramos el esfuerzo, la constancia y la determinación de una generación que comenzó su recorrido en el año 2022, enfrentando retos, aprendiendo lecciones valiosas y construyendo las bases de nuestro futuro profesional. Este día marca el cierre de una etapa inolvidable y el inicio de nuevas oportunidades. Culminar esta licenciatura representa mucho más que obtener el título. Es el resultado de muchos esfuerzos, perseverancia y los sacrificios realizados a lo largo de este camino. Significa haber superado desafíos personales y académicos sin perder de vista nuestras metas. Como egresados de educación, este logro también refleja nuestro compromiso con el aprendizaje y con la noble tarea de contribuir al desarrollo de las personas y de la sociedad a través de la enseñanza.
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1: En el mismo acto, mire, se llevó a cabo también el acto inaugural del auditorio de la UPES Unidad Los Mochis, espacio que, de acuerdo con el rector de la Universidad Pedagógica del Estado de Sinaloa, Jesús Aarón Quintero Pérez, representa un momento histórico.
12: Trascendencia histórica en la vida de las y los integrantes de la comunidad de la Universidad Pedagógica del Estado de Sinaloa, Unidad Los Mochis. Lo que fue un sueño, una aspiración y un anhelo, hoy se ha convertido en una realidad. Contar con un auditorio moderno y funcional, con equipamiento tecnológico y de comunicación, que responden al propósito de fortalecer el desarrollo académico y la vinculación de nuestra institución.
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1: Pues muchas felicidades también para los jóvenes que ayer egresaron de la Universidad Pedagógica del Estado de Sinaloa, la UPES. Le digo, estamos en tiempos de graduaciones, y ayer graduaciones en la UAS, en la Facultad de Derecho y Ciencias Políticas. Por cierto, felicitamos a nuestro amigo Panchito Aguilar, Francisco Aguilar, uno de los egresados. Otra licenciatura más que Panchito Aguilar pues tiene ya colgada en su pared, ya con doctorado, con maestría y una licenciatura más de Panchito Aguilar. Muchas felicidades. Igual a todos los egresados de la Facultad de Ciencias Políticas, de Derecho y Ciencias Políticas de la UAS, así como a quienes egresaron de las diversas licenciaturas en la Universidad Autónoma de Occidente. Y bueno, el caso de la UPES también, su ceremonia de graduación. 7:57 PM. Ya es tiempo de los deportes.
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14: Damas y caballeros, feliz weekend, fin de semana. Y bueno, aquí la información deportiva al micro Dani Castro. Déjenme decirles que actividad ya en lo que es la recta final de la Clemente Grijalva, en donde, bueno, pues recordemos que se están llevando a cabo las semifinales. Y este domingo, Pascoleros de San Miguel frente a Ejidatarios de Juan José Ríos. Esto allá en San Miguel Zapotitlán a partir de las 10 de la mañana. El estado de la serie, bueno, pues los ejidatarios de Juan José Ríos se encuentran al frente con una ventaja de 3-1 en la serie, colocándose a un solo triunfo de alcanzar la gran final, mientras que los campeones pascoleros buscarán reaccionar en su propia casa. Del otro lado, Agricultores de Jaguara frente a Barroteros del Ejido México, esto en el estadio Gori Orduño en Jaguara 2. Horario también 10 de la mañana. Estado de la serie, Abarroteros del Ejido México lidera la confrontación. 2-1 sobre la escuadra de Agricultores. Recordemos que empataron 1 y bueno, por eso están así las cosas. Así que vamos a ver qué sucede este domingo, los detalles el lunes aquí en Conexión. En más información nos metemos a lo que es, bueno, pues la duela, en donde, atención, nueva forma de conquistar y tratar de contratar a un jugador a través de audios personalizados, ¿sí? Esos que usted envía por WhatsApp, imagínese. Bueno, pues así es como están tratando de convencer al rey LeBron James. La agencia libre de LeBron James ha detonado una auténtica guerra de seducción en la NBA, según reportes de el Shams Charania y Dave MC Menamin de ESPN. Varios clubes han decidido ir más allá de las clásicas llamadas telefónicas o reuniones. Ahora los directivos están enviando notas de voz personalizadas a la superestrella, buscando tocar la fibra más íntima del jugador, que está a punto de iniciar su temporada número 24 en un récord absoluto en la liga. El encargado de facilitar este intercambio de mensajes ha sido Rich Paul, agente de James y figura clave en el ajedrez de la agencia libre. Paul ha coordinado que propietarios, presidentes y gerentes generales graben mensajes de voz dirigidos directamente a LeBron con la esperanza de que alguna palabra, bueno, o alguna promesa o un guiño emocional logre inclinar la balanza a favor de sus franquicias. Aunque no se ha revelado la lista completa de equipos involucrados, los rumores apuntan a que Miami Heat y Cleveland Cavaliers figuran entre los principales pretendientes, dada la historia y los lazos previos que unen a James con ambas organizaciones. Sin embargo, la competencia está abierta y el misterio sobre el destino final del rey mantiene en vilo a toda la liga. Vamos a ver qué sucede con este caballero que cuenta con 41 años ya de edad. Bueno, LeBron James no solo sigue siendo un All-Star de calibre legendario con 22 selecciones al juego de estrellas, sino que representa una garantía de impacto inmediato tanto en la duela como en el negocio. Su salida de Los Ángeles Lakers tras 8 temporadas marca el fin de una era y abre la puerta a una nueva batalla por su firma, con equipos dispuestos a todo para sumar a un líder que puede cambiar el destino de cualquier equipo. Muy bien, nos vamos a lo que es el pedaleo. Bueno, pues Isaac del Toro sube al podio y ya es tercer lugar general del Tour de Francia. Vaya cosa que está haciendo este muchacho. El mexicano Isaac del Toro escaló al tercer lugar de la clasificación general del Tour francés, luego de subirse al podio el día de ayer en la sexta etapa, tras finalizar detrás de Tadej Pogačar y también detrás de Jonas Vingegaard. Pogačar conquistó la etapa y obtuvo el maillot amarillo de líder, esto en la general, con una ventaja de 2 minutos y 42 segundos sobre el danés Vingegaard. Su más cercano perseguidor del Toro emprendió junto a Pogačar un feroz ataque de 43 kilómetros de la meta que le permitió al esloveno asegurar el liderato. Y esto tras una intensa batalla con Vingegaard. El ciclista de Ensenada, el mexicano, soportó un sprint en los metros finales con Remco Evenepoel para finalizar tercero y confirmar su rol como uno de los protagonistas ya de este prestigiado evento. La jornada, disputada sobre un recorrido de 186.2 kilómetros entre Pau y Garbani Ejedré, fue conquistada por el esloveno Tadej Pogačar, también del mismo equipo que Del Toro, quien lanzó un ataque decisivo en el ascenso al Col du Tremolet para quedarse con la victoria y asumir el liderato de la carrera. Del Toro acompañó a su fiel escudero de equipo durante gran parte de la etapa y cruzó la meta en la tercera posición, mientras que el danés Vingegaard terminó segundo. Con estos resultados, bueno, pues Pogačar lidera ya la clasificación general, seguido por Vingegaard, mientras que el mexicano ocupa el tercer puesto a 3 minutos y 27 segundos de líder. Además de su destacada posición en la general, el originario de México continúa al frente de la clasificación del mejor joven, consolidándose como una de las revelaciones de la edición 2026 del Tour de Francia. En otra información, nos metemos de lleno al box. ¿Se acuerdan de Andy Ruiz? Sí, ese famoso gordito que pues noqueara en su momento a Anthony Joshua. Bueno, pues este caballero pues ya tiene 2 años desde la última vez que Andy Ruiz se subió a un ring con la intención de demostrar que todavía pertenece a la élite de los pesos completos. Hoy, ya con 36 años de edad, el ex campeón mundial parece decidido a escribir un nuevo capítulo en una carrera que, tras alcanzar la cima en 2019, ha estado marcada por la irregularidad. El pugilista de sangre mexicana firmó con la empresa inglesa Matchroom Boxing, esto para un acuerdo que impulse su regreso al boxeo profesional. Y aunque todavía no existe un anuncio oficial sobre la fecha o algún rival, las negociaciones representan un paso importante para un peleador que busca recuperar protagonismo. Cuando tienes todo y lo pierdes, harás lo que sea necesario para recuperarlo, y por eso estoy listo para ir a la guerra con cualquiera de los pesos completos que estén ahí afuera, declaró el peleador, con marca de 35 triunfos, 2 derrotas y un empate con 22 knockouts. La ausencia de Ruiz no fue producto únicamente de la falta de actividad. Después de su combate en agosto del 2024 frente a Jarrell Miller, una pelea que por cierto terminó en empate mayoritario, el californiano tuvo que someterse a una cirugía de la mano derecha, lesión que lo obligó a detener por completo sus planes competitivos. Vamos a ver qué sucede con el famoso Destroyer, que busca volver al ring. Y bueno, vámonos a lo que es la actividad mundialista. Así está la pelea por la bota de oro. Así se encuentra la tabla de goleo individual. Y bueno, pues es encabezada por Lionel Messi de Argentina con 8 goles, al igual que Mbappé de Francia también con los mismos 8 goles. Erling Haaland de Noruega tiene 7 y Harry Kane de Inglaterra también tiene 6 goles. Le di a conocer los que todavía, bueno, pues están en actividad en este cierre ya del Mundial, en donde, bueno, pues el día de ayer Francia ya está en las semifinales rumbo a tratar de llevarse el torneo, ¿verdad? Levantar la Copa del Mundial. Francia le ganó 2-0 a su similar de Marruecos el día de ayer. Hoy hay un partidazo a las 12 del mediodía entre España y Bélgica, ¿sí? No se lo pierda, 12 del mediodía, Bélgica frente a España. Ya para el día de mañana tenemos doble actividad, donde los noruegos se enfrentan a los ingleses, este partido a las 2 de la tarde. Por su parte, los argentinos harán lo propio, pero a las 6 de la tarde del día de mañana, frente a los muy sorpresivos suizos. Así que ya Francia esperando rival para jugar el próximo martes a las 12 del mediodía, su partido ya de semifinales. Así la información deportiva, Gaby.
1: ¿Cómo viste a Marruecos?
14: Pues esperaba más.
1: Totalmente dados, ¿no? Desde el primer silbatazo, totalmente dados, no dieron la pelea, no fue el equipo de Marruecos que vimos a lo largo del Mundial. Ayer, pues se impuso el miedo, ¿no? A estar ante una potencia como Francia, y pues ahí está el resultado, 2-0.
14: Sí. Sí, y ese penal que, bueno, por cierto, se falló, ¿verdad? Pero
1: sí, falló, muy... y hasta con penal fallado, ¿eh?
14: Sí, y ahí estuvo la diferencia, pudo haberse ido como líder Mbappé, pero falló el penal, y el penal se me hizo muy imprudente, ¿eh? O sea, ¿a quién se le ocurre barrerse de esa manera dentro del área? Pero bueno.
1: Aún así metió un gol, ¿no? Pero
14: sí, pues, un golazo.
1: Sí.
14: Sí.
1: De esos que nos tiene acostumbrado, pero sí, el penal ahí le falló. Ya se me hacía, pero pues Marruecos no tuvo nada.
14: No, no se le vio absolutamente nada. Y aquí lo curioso, fíjate, dentro, pues ahora sí que de las curiosidades del fútbol, ahí que quede ya para la historia, Messi falló penal también, ¿eh?
1: Sí.
14: Sí, entonces eso nos demuestra que por más que seas el mejor del mundo o un auténtico crack, también tienes errores. Y los dos penales fueron tirados mal, ¿sí? O sea, de una manera, pues, poco ortodoxa, muy fácil para que un portero lo pueda parar. Eso es lo que me llama la atención.
1: Sí, sí. Los grandes también se equivocan, Dani.
14: Así es.
1: Y bueno, pues ayer vimos a un Marruecos que la verdad desilusionó. Yo esperaba más del equipo marroquí. Tal vez no ganarle a Francia, pero bueno, darle más la pelea. Y ayer la verdad lo vimos un equipo echado totalmente.
14: Sí, sí, sí, sí. Se me hace muy extraño, ¿verdad? No sé si les ganó, ¿verdad? Pues ahora sí que los nervios, el temor a que era Francia, algo pasó, pero no fue el Marruecos que estábamos acostumbrados a ver.
1: No se animaron a entrar llegar a la portería del rival y pues ahí está el resultado. La verdad, una desilusión total, lástima todo lo que había hecho Marruecos. Y bueno, Francia, favorito desde antes de que arrancara el Mundial y pues hoy ya está en semifinales.
14: Es correcto, y fíjate lo que son las cosas, si todo se da, ¿verdad? Pudiera venir en caso de que Argentina y también Inglaterra crucen las aduanas complicadas que tienen. Se pueden enfrentar en un partido también que sería histórico y con mucho morbo. Una vez más, ingleses frente a argentinos.
1: No, sería esa semifinal. Va a estar fuerte. Como hoy el juego de España contra Bélgica. Antes, Toluco Gómez se reporta y dice, la verdad, para mí no era penal. Contra Mbappé, pero sí, Marruecos fatal, ¿eh?
14: Yo creo que todos ¿quién está preguntando al Taluco, hombre? Chihuahua.
1: Pues es así, con Truco, hombre. Él quiere también expresar su
14: ya opinión. Quiere sus 5 minutos aquí en la sección. No, pues yo me paso a retirar, entonces que se la aviente el Toluco ya a la sección deportiva, hombre, Chihuahua.
1: Los elotes se venden en la esquina, mi estimado Toluco, ya ves, ¿eh? Pero bueno.
14: Saludos, Toluco.
1: Saludos al Toluco.
14: Traemos un proyecto
1: total,
14: ahí.
1: Total. Fatal este equipo marroquí.
14: Sí, sí, sí. Saludos, Toluco. Vamos con todo con el proyecto. Déjame decirte que, bueno, ya es viernes. Me tienes que decir ahora sí que a ver quiénes ganan. No le atinamos con Marruecos, ¿eh? Porque tanto tú como yo dijimos Marruecos.
1: Sí, la verdad que yo esperaba más de Marruecos, ¿eh? Ajá. Yo sí esperaba más de Marruecos, pero no. Ahí se vio. 3-2 dijimos. Tú dijiste 3-2 Marruecos-Francia, pero no.
14: Sí, no, no.
1: No, no, un total fracaso, ¿eh? Yo esperaba más, lástima los 90 minutos que perdimos ahí en la viendo el encuentro, porque no fue el Marruecos que vimos durante todo el torneo. Pero bueno, hoy España, Bélgica.
14: ¿A quién le vas?
1: España.
14: España.
1: Sí.
14: Ok, perfecto. ¿Tú? Me gusta España, fíjate. Sí, juega bonito. Tuya, mía, te la presto, acaríciala.
1: Sí, no. Ojalá no nos decepcione ni España ni Bélgica. Y hoy tengamos un encuentro digno, ¿no? De cuartos de final.
14: Sí, y Noruega, Inglaterra, ¿con quién vas? Vaya duelo, Haaland frente a Harry Kane.
1: Sí, no, los dos juegos están muy, los dos equipos, la verdad, pero como eliminaron a México, yo me voy con Noruega.
14: Ok. Te vuelves vikingo.
1: Sí, tú, Dani.
14: Fíjate que sí, siempre me voy a poner del lado de los equipos que entran como víctimas, aparentemente, ¿verdad? Entonces vamos con Noruega, a ver si no los salamos, oye.
1: Sí, oye.
14: A la muerte yo somos los salados.
1: Yo estoy practicando el remo.
14: Ok.
1: Ya ves que es la forma como festejan, ¿no? Los noruegos.
14: Sí, sí, sí, bastante.
1: ¿Argentina-Suiza?
14: Argentina-Suiza, pues ya te lo había dicho, voy con los suizos.
1: ¿Tú vas con suizos? No, yo Argentina, yo Messi. Aunque okay. Me cae gordo, pero es el único equipo que nos queda de América, hombre. Que no quede todo para los puros europeos.
14: Oye, no sé si tengamos tiempo, pero sí supiste lo de caballero Feynman, sí, allá en Argentina, que se expresó de una manera, pues, caray, bastante polémica y se le fueron todos los mexicanos encima.
1: Hasta la presidenta, Claudia Sheinbaum.
14: Hasta la presidenta, fíjate. Es un tema bastante interesante, a ver si lo pueden tocar en la tarde, ¿no? En cuarto de guerra, porque aquí no tenemos el tiempo. Pero fíjate, o sea, el país cayéndose a pedazos, ¿sí? Y le damos protagonismo a un pseudo periodista que se expresó de una manera bastante insultante, ¿verdad?, a nuestro pueblo, a nuestro país, y no por nada se lo fueron encima. Y creo, dice él, ¿verdad?, que hasta recibió amenazas de muerte. O sea, imagínate. Ahora, eso de decir, y lo voy a decir aquí tal cual, ¿verdad?, lo de Laurita, porque nosotros los mexicanos decimos ahorita, creo que en ningún otro lado se dice ahorita, más que aquí. Y él lo dijo, el Laurita, métanselo por el orto.
1: Sí.
14: Así lo dijo.
1: Ya pidió disculpas, ¿no?
14: Pues así que digas una disculpa abierta, ¿no? Ahí fue como que muy dándole vuelta, muy disfrazada, ¿verdad? Pero yo no entiendo por qué, pues ahora sí que una cadena de televisión, quiero pensar que es nacional, ¿verdad? Pues permite que exista este tipo de personal, ¿no? Ahí abriendo el hocico a lo tarugo.
1: Es que no es la primera que se mete, ¿eh? Este ha sido muy polémico justamente por eso. Y bueno, ajá, hay quienes gustan ese estilo. Pues, pero hoy pues se la enderezó contra México, que no sí. Esperaba que hasta la presidenta Claudia Sheinbaum, aunque sí dijo, no, tantos problemas sin la presidenta dedicándole ese tiempo, sí. Pero bueno, eso estamos perdiendo. Sí.
14: O sea, lo veo de ambas partes, qué bueno, ¿no?, que sales a dar la cara por el país como presidenta, como líder, pero también tenemos cosas más importantes, ¿no?, en las que hay que trabajar.
1: Bueno, y el Toluco dice, no, le preguntamos, no, la pregunta es abierta para todos, Toluco, él dice que va a Bélgica.
14: Bélgica.
1: El Toluco sí va a Bélgica, va a Noruega, coincide con nosotros.
14: Ok.
1: Y dice, no quisiera, pero va a pasar a Argentina.
14: Ok.
1: Entonces, pues hay, mayor coincidencia que va a ser España, Noruega y Argentina, los tres equipos que este fin de semana logren tener sus boletos para las semifinales, que serían martes y miércoles, Dani.
14: Sería martes y miércoles,
1: sí. Martes y miércoles.
14: Y ya me imagino que la final la programan, yo creo, para el domingo.
1: Domingo, sábado, domingo, pero sí, el fin de semana. Sí. El juego de tercer lugar.
14: Debe ser el sábado.
1: Y el domingo.
14: Y el domingo la final, sí. Ahora, ojo, porque se pudieran enfrentar, en dado caso, y repetir una final franceses y argentinos.
1: Sí, pudiera darse.
14: Pudiera darse. Obviamente tienen que pasar sus aduanas, pero si siguen avanzando, los veríamos de nueva cuenta en una final. Wow.
1: Me gustaría España, pero Francia tiene un gran equipo y son favoritos. Y en la otra llave me gustaría, aunque digo que voy a Argentina, en caso de que pasara Noruega, me gustaría Noruega.
14: Sí, fíjate que sí.
1: En caso de que pasara Noruega, que le ganara a Inglaterra, me gustaría Noruega.
14: Y sería una sorpresota, ¿eh?
1: Sí. Pero bueno, hoy todavía tenemos un fin de semana futbolero. Ya el lunes estaremos hablando. Oye, por acá, saludos, Oscar Ariel Mondaca Alcántara. No sé si tengas este dato, Dani. Nos dice Oscar Ariel, otro récord de Messi, mayor número de penales fallados en mundiales.
14: Se me hace que también este caballero es anti-Messi, igual que tú, ¿no?
1: No es cierto. Dice que lo chequemos el récord, ¿eh?
14: Ajá.
1: Que mayor número de penales fallados de Messi.
14: Sí, y los que he visto que falla, no sé, son, ahora sí que voy a utilizar una palabra inventada, ¿no? Son parables, o sea, no he visto un penal de Messi, ¿verdad? En donde digas, no, pues iba súper colocadísimo, ¿verdad? O allá arriba, ¿no? O sea, siento que es malo para tirar penales.
1: Sí, no es lo suyo.
14: Sí, que le tome un curso intensivo a nuestro Raúl Jiménez.
1: ¿Verdad?
14: Ese es experto.
1: Oye, ya se me hacía que lo fallaba. Sí, me tuvo.
14: Sí.
1: Mira, aquí checando, Messi en la historia de los mundiales ha fallado 4 penales en tiempos reglamentarios,
14: sí,
1: sin contar tandas de desempate. Órale. Convirtiéndose, efectivamente, como dice Oscar Ariel Mondaca, gracias por el dato, convirtiéndose en el futbolista con más penales cerrados en la historia del mundial.
14: Caray, pues buen punto, buen dato ahí para la estadística, ¿no?, de los mundiales. Ahora la pregunta es, si se le diera la oportunidad, ¿no?, o que se suscitara un penal, ¿tú crees que Messi va a volver a agarrar el balón? Porque dicen que él lo agarra, ¿eh? O sea, nada de que no, él va y agarra el balón. O sea, es mío, yo lo tiro.
1: Pues él estrella. Pues tiene, sí. Mira, ha tirado 8 penales en toda la historia en los mundiales, sin contar, insisto, penal, tanda de penales de desempate. Okay. Ha tirado 8 penales, de los cuales ha fallado la mitad. 4 ha fallado.
14: Pues sí.
1: En el 2018 ante Islandia, en el 2022 ante Polonia, en el 2026 2 penales fallados.
14: Caray.
1: Ante Austria y ante Egipto.
14: Pues sí, ¿eh? ¿Y lo siguen dejando tirar?
1: Pues es la estrella. Y aparte es su último mundial, Dani.
14: Eso sí.
1: ¿Eh? Gracias, sí. A Oscar Ariel Mundaca por el dato. Ahí está, para los
14: sí,
1: que...
14: Sí, fíjate, a ti que eres anti-Messi, te va a quedar ahora sí que la satisfacción de que Mbappé se va, ahora sí que, a quedar con el máximo goleador histórico en mundiales, ¿eh?
1: Sí, no, y fíjate, regresando, una final Francia-Argentina que se repetiría.
14: Ajá.
1: Pues sería, ahora sí que ahí, el pase de estafeta, ¿no? De Messi que se va ante la estrella que viene brillando como es Mbappé.
14: Sí, que ya no está tan chavito, ¿eh? Ya tiene 27 años.
1: No, pero él, bueno, aunque Haaland también, ¿eh? Hoy Haaland está dando la sorpresa, pero bueno, de las estrellas consolidadas, Mbappé.
14: Es correcto, sí. Le alcanza para dos mundiales fácilmente a Mbappé.
1: Sí, sí. Ayer leí una columna sobre Mbappé también, la historia de Mbappé. No. Interesante. Pero bueno, prepararnos para este fin de semana futbolero y, por cierto, también béisbol en la Clemente.
14: Sí. Es correcto.
1: Perfecto. Gracias, Dani.
14: Hasta la próxima. Excelente fin de semana.
1: Excelente fin de semana. Muchas gracias, Dani Castro, con los deportes. 8:18 a.m. Seguimos en conexión.
0: 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Son las 8:17 a.m.
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1: Continuamos en Conexión. Saludos al licenciado Joel Godoy Corrales, como siempre en Conexión. A la maestra y regidora del Cabildo de Ome, María Esther Robles Soto, también muchas gracias siempre por acompañarnos. Saludos a nuestro compañero Javier Camacho también. Siempre presente, Luz Antonio Tarina Espinosa, saludos. Saludos, maestro Nabor López Bojorques, también gracias por estar en conexión. Y bueno, vamos a más información. Saludos, amigos que nos siguen a través de la Qué Buena del Fuerte. A propósito, que dice el Fuerte y su gente, hacemos contacto con Ángel Sañudo. Ángel, buenos días, ¿cómo amanece el Pueblo Mágico?
19: ¿Qué tal, Gabriel? Buenos días, qué gusto saludarte, qué gusto estar en conexión con la gente, con el Fuerte y su gente, con la gente de acá del norte del estado. Pues fíjate que el día de ayer, por acá estamos a 29 grados, en estos momentos la temperatura por acá en el fuerte, en una mañanita media nubladita, esperábamos agua el día de anoche, pero pues no, claro, nos tiene castigados. A ustedes les está yendo como en feria, ahora sí, Gabriel, les está lloviendo muchísimo, todavía hoy en la mañana me comentaban que en algunos sectores les estaba lloviendo, y en uno de los espacios en una de mis entregas que acabo de hacer ahorita me decían pues que todavía sigue lloviendo en algunos sectores de ahí de esa bella ciudad de Los Mochis, a quien donde muchos portenses, me gusta siempre decir esto, donde muchos portenses jugaron un papel muy pero muy importante en el desarrollo de ese emporio agrícola, comercial, industrial que es la ciudad de Los Mochis. Fíjate pues El día de ayer, Gabriel, por acá estuvimos en la tarde en una amena plática con Jesús Alfonso Ayala García, Poncho Chávuli, mejor conocido aquí en El Fuerte. Pues íbamos a hablar de otras cosas, pero tú sabes, Gabriel, ahorita está de moda lo político, y le hicimos una entrevista, podiendo conocer su vida, porque pues, es un muchacho ícono aquí en El Fuerte, un muchacho muy conocido. Ahí está la entrevista en El Fuerte, su gente. Pero te mandé un pequeño audio, Gabriel, ahí, no sé si lo tengas a la mano.
1: ¿Lo escuchamos? Lo escuchamos.
20: Y Angelito, sí tenemos ganas de participar, tenemos pues las intenciones de llegar a ser candidatos a la presidencia municipal de una manera independiente, ya que tengo grupos de amigos en los que ellos simpatizan, se adhieren al proyecto y vamos para adelante y vamos a buscar ser candidatos a la presidencia municipal del Fuerte de una manera independiente.
1: ¿Para cuándo ya tomaría la decisión en serio?
20: Pues estamos en serio. Lo que pasa es que hay que esperar los tiempos, los nuevos lineamientos por parte del IES, para poder nosotros ya de una manera ya más precisa empezarnos a desenvolver en esto, lo que es lo electoral del 2027.
1: Gracias, Poncho.
20: Estamos a la orden y saludo para todo tu auditorio y bendiciones para todos.
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19: Pues escuchamos a Poncho Ayala García, Poncho Chávuli, como lo conocemos aquí en El Fuerte, que es el primero que levanta la mano para decir que buscará la ser candidato primero que todo, porque pues ya ves que cada vez viene más exigente, viene con nuevas cláusulas las convocatorias que el Instituto Estatal Electoral del Estado de Sinaloa lanza, y pues ojalá y se le haga a Poncho. Pues es un muchacho joven que tiene ganas de sacar adelante a este pueblo, es licenciado en turismo por la Universidad de Chihuahua, nosotros lo conocemos pues de toda la vida, él es el dueño ahorita 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Quedamos en unos 22 días más a hacerle una nueva entrevista. La primera entrevista ahí está, pues, en el Fuerte y su gente. Y fíjate, pues, siguiendo, y ya sabes lo que dijo la diputada con licencia, ¿cómo se llama esta señora? Tere Guerra. Tere Guerra dijo que ya le empató las encuestas, a Imelda Castro, y dice que llegó a que gana, será. Pero por lo pronto, Gabriel, aquí anduvo Estrella Palacios el día de ayer. Dije, ¿cómo me hubiera gustado? Aunque no dan entrevistas, Gabriel, andan medios herméticos. No sé si así sean los acuerdos que hayan tomado, si sean los reglamentos que tienen que seguir. Pero pues ahí le hubiéramos hecho algunas preguntitas que le hace que no lo hubiéramos grabado. Pero pues para platicar con ella un poquito de lo que trae, cuál es el por lo pronto ahorita la idea de trabajo para llegar a ser la coordinadora de la cuarta T aquí en el estado de Sinaloa, y a la postre, como lo digo yo, convertirse pues candidatos a la gobernatura del estado. Y fíjate, ya para terminar, Gabriel, a temprana hora nos enteramos del fallecimiento de una señora muy, muy querida y conocida. Le digo yo que yo creo que es la única que conoce las nalgas de todo el plebero y de las muchachitas de allá de la colonia Pablo Macías. Ella era inyectada y por eso todo el mundo la conoce aquí en El Fuerte, la queríamos y la respetamos, todavía la respetamos, la queremos mucho. Falleció hoy en la mañana doña Aurelia Leiva de Armenta, quien fuera esposa del hermano Chico, como lo conocemos, el maestro Chico, decía mucha gente, porque era un peluquero, de los pocos peluqueros que había aquí en el fuerte. Falleció hoy, pues, tiene 90 y tantos años, fíjate que hace poco subimos una foto de ella que le festejaron sus hijos su cumpleaños, y lógicamente tenía que aparecer en el fuerte su gente como un ícono, que era doña Aurelia aquí en el fuerte. Así que pues mis condolencias para ella. Será velada en unos momentos más, a las 10 de la mañana será velada aquí en el velatorio en Funerales Casanova. Ahí vamos a estar acompañando a sus hijos, vamos a estar acompañando a sus nietos, vamos a estar acompañando a sus familiares, pues a los familiares de doña Aurelia, que este día pues regresó, como digo yo, regresó a la casa del padre, de donde salió hace más de 95 años.
1: No, pues descansen en paz, más de 95 años, descansen en paz, por supuesto.
19: Un abrazo para todos. Y pues, Gabriel, si Dios y ustedes no lo permiten, el lunes por acá de nuevo estaremos en

0: informó que esta obra forma parte pues de una intervención integral, ya que previamente se llevó la rehabilitación de la red de drenaje sanitario ahí sobre la misma calle 5 de Mayo, en pleno centro histórico del fuerte, con el objetivo de atender de fondo la infraestructura de la vialidad. La prioridad, dice Gildardo Leiva, es realizar la rehabilitación del drenaje para garantizar un mejor servicio en el centro histórico, donde se presentaban complicaciones por las demandas que ocasionan hoteles y restaurantes. Afortunadamente, eso ya quedó solucionado. La obra permitirá también mejorar la movilidad vehicular y peatonal, además de fortalecer la imagen urbana de una de las vialidades del centro histórico, conservando la identidad arquitectónica que distingue al fuerte. Avanza pues la rehabilitación de la calle 5 de Mayo, ahí en pleno centro histórico del fuerte. 8:29 a.m, momento de escuchar el comentario del doctor Antonio González, por un México digno y unido.
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2: Buenos días. ¿Creer en la política o en la justicia deberá ser lo mismo? De hecho, los políticos al ocupar un puesto se comprometen a cumplir y hacer cumplir las leyes. Esto significa honrar y hacer que se honre la justicia, lo que debe generar confianza en las personas y en la justicia. La confianza es uno de los pilares fundamentales de toda sociedad. Sin ella, la convivencia se vuelve frágil y las instituciones pierden legitimidad. Sin embargo, surge una pregunta inevitable. ¿Debemos creer más en los políticos que en la justicia? Los políticos son necesarios porque representan ideas, proyectos y visiones para conducir una nación. Su función es proponer soluciones a los problemas colectivos y administrar los recursos públicos. No obstante, la política también está expuesta a intereses partidistas, promesas incumplidas y cambios de discurso que con frecuencia generan desconfianza ciudadana. Por ello, se podría afirmar que la fe ciega en los políticos puede resultar peligrosa. La justicia, por su parte, debería constituir el contrapeso que limita los abusos del poder. Su misión es aplicar la ley de manera imparcial, proteger los derechos de los ciudadanos y garantizar que nadie esté por encima de las normas. Cuando la justicia actúa con independencia, se convierte en la última defensa de la libertad y de la igualdad ante la ley. Sin embargo, ni los políticos ni las instituciones judiciales pueden estar exentos del escrutinio ciudadano. En definitiva, la democracia no exige creer incondicionalmente en las personas, sino procurar, proteger y confiar en instituciones sólidas, transparentes y sujetas a la rendición de cuentas. Más importante que creer en un político o en un juez es creer en el Estado de Derecho. Las sociedades más prósperas no son aquellas donde los ciudadanos depositan su confianza en líderes providenciales, sino aquellas donde las leyes prevalecen sobre las voluntades individuales. Los políticos van y vienen. La justicia, cuando es auténticamente independiente, permanece como garantía de estabilidad y equilibrio. No estamos obligados a creer en los políticos por lo que prometen, ni en la justicia que proclaman, sino por lo que demuestran con sus actos. La credibilidad no nace de los discursos, sino de la congruencia entre lo que se dice y lo que se hace. Cuando la ley se respeta y los gobernantes rinden cuentas, la confianza florece, y donde esto no ocurre, arriba la desconfianza y la decepción. Por un México digno y unido, hagamos un pacto para creer en las instituciones y en la justicia antes que en cualquier individuo. Muchas gracias.
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3: Son las 8:31 a.m.
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4: Continuamos en Conexión. Gracias, como siempre, a quienes nos acompañan cada mañana a través de las frecuencias radiales del Grupo AP Radio, la interesante de Guasave, la interesante de Los Mochis, la qué buena del Fuerte, así como también la 103.9 de la Villa de Ahome y nuestras redes sociales, las páginas oficiales de Conexión Noticias, LM Noticias, la interesante FM. Y es viernes, fin de semana, y como cada viernes, tenemos la participación aquí en Conexión del periodista, analista político, director del portal OBL Analista y autor de esta muy leída columna Transición, Osvaldo Villaseñor Pacheco. Como siempre, Osvaldo, muchas gracias, un placer saludarte.
5: Muy buenos días, Gabriel. Un placer estar contigo y con todo amplio auditorio. Adelante, Gabriel.
4: Oye, Osvaldo, con todo esto que hemos visto en los últimos días, hasta la reaparición en redes sociales del gobernador Rubén Rocha Moya, aclarando que no, que él está en su casa, que no tiene protección de ningún tipo del gobierno federal, ni el ejército, ni la Marina, ni la Guardia Nacional, ni la Secretaría de Seguridad Pública. Más allá de preguntarnos dónde está Rocha, ¿y quién lo protege? En los últimos días, la pregunta que ha empezado a surgir, Osvaldo, es: ¿regresa Rubén Rocha a la gubernatura de Sinaloa?
5: Fíjate, Gabriel, que efectivamente en los últimos días se ha alentado mucho esa posibilidad de que el gobernador pueda regresar, y para muchos es una tentación muy grande que puede existir entre la gente que está en el poder y que quiere mantenerse en el poder, pero también para mucha gente es una ofensa, es una mentada de progenitora que en las circunstancias en que está Rubén Rocha, sin haber lidiado todavía el juicio que tiene pendiente en Estados Unidos, aquí en México se le pueda declarar inocente de todos los cargos y que pueda regresar al poder. Eso sí, hay que aclararlo. Aquí en México lo pueden nombrar papa, si quieren, a Rubén Rocha, pero eso no lo va a librar de la acusación que tiene que enfrentar en Estados Unidos. Y mientras no haya un desistimiento del Departamento de Justicia o de la Fiscalía de Nueva York, en este caso que es la que está promoviendo el juicio en contra de Rubén Rocha, pues va a tener que enfrentarlo de alguna u otra manera, o lo lleva el Estado mexicano o se lo lleva en Estados Unidos. Así que por eso insisto yo, de regresar Rubén Rocha al poder, estaríamos en la antesala pues de un nuevo venezolazo, ¿no?, como le podríamos llamar, que se lleven a su mandatario, así como se llevan a Nicolás Maduro, que se puedan llevar a Rubén Rocha. Pero fíjate, Gabriel, más allá de si regresa o no regresa Rubén Rocha, yo creo que a estas alturas lo que nos debe interesar a todos los sinaloenses es preguntarnos: ¿y para qué regresaría Rubén Rocha? O sea, ¿va a regresar para que todo continúe igual en el estado de Sinaloa? Ayer cumplimos, Gabriel, 22 meses de estar en una profunda y cruel guerra entre dos facciones de la delincuencia organizada. 22 meses donde tendríamos que preguntarnos, ¿y sirvió de algo que estuviera Rubén Rocha en el poder hasta el mes de abril? ¿Serviría de algo que regresara al poder? ¿Serviría algo de que el gobierno federal diga, es que si no está Rocha no voy a pacificar a Sinaloa, cuando han tenido 22 meses, muy largos, Gabriel, hay que decirlo, si los cuentas uno por uno, 22 son muchos, ahora imagínate si lo multiplica por 30 para entender los días que ha estado sometido el pueblo de Sinaloa a esta profunda crisis de inseguridad que tenemos, donde Lo único que ha cambiado son las cifras de los muertos. Y decimos que ha cambiado no solamente porque día con día se suman más, sino porque el gobierno también ha cambiado la forma de sumarlos. Entonces, por eso insisto, lo único que ha cambiado son las cifras de los muertos, las cifras de los desaparecidos, la cifra de los negocios que han cerrado, la cifra de la gente que ha perdido su patrimonio, su empleo. Entonces tenemos que preguntarnos, ¿y aquí, a qué regresaría Rocha? ¿A tener más de lo mismo el sinaloense? ¿A terminar solamente de su periodo administrativo de gobierno? ¿Pero para qué? O sea, ¿con eso le garantiza que ya aprendió la lección y que ahora sí va a convocar a todos los sinaloenses a la unidad y va a trabajar de la mano con todos pensando en Sinaloa? Pues si es así, que regrese. El problema es que si va a regresar a polarizar más a Sinaloa, a confrontar más a Sinaloa, pues yo creo que le hace menos daño a Sinaloa si sigue en su casa. Ahí donde está ahorita actualmente y donde también es tema de polémica, que si dónde está el gobernador, si está en su casa o no está en su casa. Ayer la presidenta desmentía medio de comunicación y decía y aseguraba que no tiene protección. Más tardó en decirlo la presidenta Gabriel que en los medios locales empezara a publicar evidencia de que afuera del fraccionamiento donde vive Rubén Rocha están elementos y patrullas del ejército mexicano resguardando el lugar. Entonces ya no hay pudor ni siquiera en la palabra presidencial para mentir con mucha facilidad sobre temas tan insignificantes como ¿dónde está Rubén Rocha? ¿Quién le interesa dónde está Rubén Rocha? Yo creo que lo que interesa al sinaloense es que el gobierno mexicano le meta orden a Sinaloa, que el gobierno mexicano impulse un rescate de la economía de Sinaloa y que Sinaloa vuelva a recuperar la grandeza que siempre ha tenido y que se ha perdido precisamente en estos últimos años del gobierno del morenista Rubén Rocha. Entonces, pensar en que va a regresar, pues yo creo que hay que preguntarnos, ¿y para qué va a regresar?
4: Aunque muchos, Osvaldo, muchos ven que no se ha ido Rubén Rocha Moya. Lo ven en la forma como sigue conduciéndose el gobierno del estado, hoy a cargo de la gobernadora Geraldine Bonilla, que también, por cierto, está en licencia médica, ¿no? Por haber acabado dado de luz. Y se ve también en esta lucha al interior de Morena por las candidaturas a la gubernatura para el 2027, cuando se da la licencia de Rubén Rocha, aquel primero de mayo, hace hoy 70 días, muchos decíamos, pues juego nuevo en Sinaloa, porque ya no van a estar los rochistas. Efectivamente, no estaban Enrique Insunza y Juan de Dios Gámez, quien estaba apuntalando entonces Rubén Rocha, porque ambos también son acusados por el gobierno de Estados Unidos. Pero vemos cómo están hoy dentro de estos 13 candidatos, pues muchos personajes que justamente están ahí por las ligas que tienen con el propio Rubén Rocha, que parece ser que está moviendo los hilos al interior de Morena, y parece ser porque también al interior en esta contienda, y tú hoy lo señalabas muy bien, pues hay un canibalismo que donde al parecer todos están en contra de la senadora con licencia Imelda Castro.
5: Sí, Gabriel, lo excelente lo que estás planteando, y yo te diría, bueno, más se vuelve válida la pregunta que hago, ¿para qué va a regresar Rubén Rocha? Pues sigue gobernando, efectivamente, legalmente tiene una licencia, pero en los hechos, pues nada ha cambiado en Sinaloa, por eso insisto mucho, ¿a qué va a regresar Rubén Rocha, no? En cambio, sí asemeja que en Sinaloa estamos sumergidos en una profunda ingobernabilidad, donde no está el gobernador constitucional, el que ganó la elección, y tampoco está la gobernadora interina. Ambos están con licencia, uno con licencia porque tiene un problema con la justicia y la otra porque tiene una licencia médica, porque dio a luz a su segundo hijo. Entonces, tendríamos que decirnos quién está gobernando Sinaloa. Hay un gabinete en el gobierno de Sinaloa, pues que de lo que más adolece es de gente con capacidad para gobernar Sinaloa. Cuando tienes un gabinete fuerte, Gabriel, si está o no está el gobernador o se ausenta unos días, no pasa nada. ¿Por qué? Porque el gobierno sigue caminando. El problema es cuando no tienes un gabinete que te asegure que el estado va a estar resolviendo los problemas que enfrenta la sociedad sinaloense. Y también ahí cabe la pregunta, ¿y para qué va a regresar? Si cuando estaba tampoco los enfrentaba, y ahorita que no están, pues tampoco está enfrentando los problemas que tiene el sinaloense. pues entonces, ¿para qué quiere regresar Rubén Rocha? Es la pregunta que tendríamos que hacernos la mayoría de los sinaloenses. ¿Para qué quiere regresar? Bienvenido al gobierno de Sinaloa, Rubén Rocha, si va a atender lo que constitucionalmente le mandata el cargo bajo el cual protestó, que es garantizar la vida y el patrimonio de todos los sinaloenses, que es garantizar la paz del Estado y el orden, que es garantizar que haya un Estado de derecho. Si viene a eso, bienvenido, Rubén Rocha. Yo creo que ningún sinaloense se va a molestar por eso. Todos le apostaríamos a que tuviera éxito el gobernador, pero si nomás viene a seguir en este juego de ingobernabilidad, en este juego de polarizar a los sinaloenses, en este juego donde se ha abandonado al sinaloense, pues entonces teníamos que preguntarnos, ¿y para qué regresa otra vez? Y mira, efectivamente, después de eso tenemos que preguntarnos, ¿o va a regresar a operar su propia sucesión? Si esto es así, entonces cobraría sentido lo que estamos viendo al interior de Morena, donde efectivamente 13 de los candidatos, tendríamos que decir que cuando menos 8 o 9 están directamente relacionados con el rochismo. Imelda Castro se blindó, se ha intentado blindar en los últimos meses. Gerardo Vargas, pues confrontado abiertamente con el rochismo. Jesús Ibarra, pues que no es un agente, un diputado federal que no es del rochismo. Lucila Ayala de Morelos tampoco. Pero de ahí para allá, el resto, Gabriel, es gente identificada completamente con el rochismo. Entonces, si viene a operarlo, pues entenderíamos lo que está pasando y que la verdad debe tener una explicación, pero a ver si tú me ibas a encontrarla. A ver, imagínate que al interior de Morena se estén usando los propios aparatos de justicia para sacar de la contienda a los supremos aspirantes que se registraron para ser los coordinadores de estos comités de defensa, que a la postre van a ser los candidatos al gobierno, y que la acusación tenga que ver con famosos actos anticipados de campaña, por esa campaña que se hizo de pinta de bardas, que dice es Imelda. Pero recordemos que esa la impuso la presidenta Claudia Sheinbaum en su etapa de corcholata. Se pintaron infinidad de bardas con esa Imelda, se pintó infinidad de bardas con la campaña de Sadán y también el Marcelo. Y entonces resulta que ahora se pretende ver como una ilegalidad. Ante los ojos de cualquiera dices, es que sí es una ilegalidad. Pero bueno, no se aplicó la ley en el pasado reciente y tampoco se está aplicando de manera pareja para todos, porque también aparecieron bardas con Estere y también con Ed Graciela. Entonces, ¿qué sucedió? Pues que en el caso de Tere, ahí no hubo demandas, pero sí hubo para Imelda Castro, y después de que se presumió que Graciela Domínguez se podría alinear con Imelda Castro, pues también le presentaron una demanda ante el IES a Graciela Domínguez. En el caso que nos tiene ahorita hablando es el caso de Imelda. ¿Por qué? Porque en estos días se dio a conocer el fallo de la Sala Regional del Tribunal Electoral del Poder Judicial de la Federación, con sede en Guadalajara, donde valida la observación que le hizo el Tribunal Estatal de Sinaloa al Instituto Electoral de Sinaloa, donde le dice, hey, tienes que sancionar a Imelda Castro por actos anticipados de campaña, porque el primer fallo del IES pues había dicho que no hay observancia, y ya de cuenta que dijo como Sheinbaum, no hay pruebas para sancionar a Imelda Castro porque no hay una fotografía, no hay un video donde ella aparezca pintando las bardas, y seguramente no lo vas a encontrar. Pero bueno, de ahí tú te puedes decir, pues no hay pruebas, pues si él nunca agarró la brocha. Pero bueno, el Tribunal Electoral enmienda la plana y le dice, no, pues es que no tiene que agarrar la brocha para decir que es la beneficiaria de esta campaña y por lo tanto quien puede estar pagando o costeando la misma o impulsándola. Entonces, sancionala. Se van al tribunal con sede en Guadalajara, en una revisión del mismo promovida por el equipo de Imelda Castro, y el tribunal de Guadalajara dice, es correcto lo que dice el TECIN de Sinaloa, debe de observarse el fallo que dio y remitirse al Instituto Estatal Electoral para que se pueda hacer un nuevo dictamen y a lo mejor ahí poner las medidas sancionatorias. Entre ellas puede estar incluso, Gabriel, el que pues no pueda competir como candidata. ¿Por qué? Bueno, porque fue declarada culpable de actos anticipados de campaña. Pero es tan grave este asunto, Gabriel, nomás para darnos una idea de que cuando la perra es grave, porque resulta que el fallo del Tribunal de Guadalajara dice, pues es en contra de Imelda Castro, pero también en contra del partido Morena. ¿Por qué dicen? Bueno, porque el partido Morena es la que debió haber tomado cartas en el asunto y haber impedido o sancionado a Imelda para que no lo siguiera diciendo, en caso de que ella fuera la responsable de estas pintas de barda. Entonces, imagínate que si a Imelda Castro lo impiden participar en un proceso electoral, ¿y cuál va a ser la sanción para el partido? Si al final de cuentas van en la misma demanda. Entonces, de esa magnitud es el canibalismo que ya estamos viendo al interior de Morena por esta lucha por ser el coordinador del movimiento de defensa, que no es otra cosa de que el futuro candidato a la gubernatura de Sinaloa, Gabriel.
4: Sí, hemos analizado en esos minutos, Osvaldo, pues la figura, ¿no? Ausencia legal, pero presencia muy palpable de Rubén Rocha en Sinaloa, incluso hasta en el proceso interno de Morena para definir al candidato a quien lo habrá de suceder en la gubernatura en el 2027. Ahora la otra pregunta que te hago, Osvaldo, ya no si regresa, es se irá a llevar el gobierno de Estados Unidos a Rubén Rocha para allá juzgarlo por los delitos que allá se le están imputando?
5: Mire, Gabriel, el viernes pasado comentamos una opinión que emitió Roberta Garza, donde dice, no hay manera de que Rubén Rocha no pise la corte de Nueva York. No hay manera. Difícilmente Estados Unidos se va a desistir de la acusación. ¿Y qué procede si en este caso no se presenta Rubén Rocha? Bueno, pues van a presentarlo, o sea, van a venir por él. Y el mensaje que emitió el gobierno federal de Estados Unidos cuando dice que el FBI participó en la captura del Mayo, es un claro mensaje que te dice, y vamos a ir por todos los demás que tengan cuentas pendientes con la justicia estadounidense, y entre ellos puede ser colocado Rubén Rocha una vez pues que se agoten las diligencias o los acuerdos o las pláticas que se tengan con el gobierno mexicano. Hasta ahorita hay señales muy inequívocas de que el gobierno mexicano está intentando salvar el movimiento, y para eso ocupa que todos los morenistas estén vigentes, que todos los morenistas estén unidos en torno al proyecto mayor, porque pues imagínate en un escenario donde cae estrepitosamente la aprobación de la presidenta Sheinbaum, donde cae la intención del voto de Morena, y que haya una fractura también de las bases o de las estructuras o base social de apoyo de Morena, pues sería catastrófico. Se podría poner en riesgo, según la óptica presidencial, pues el proceso electoral del próximo año, donde van a estar en juego 17 gubernaturas, pero lo más importante, va a estar en juego el Congreso de la Unión. Y si Morena no garantiza la mayoría legislativa del Congreso, pues entonces pudiera tener serios problemas para seguir consolidando el movimiento y sobre todo poder garantizar que van a continuar en el poder a partir del 2030. De ahí que hoy están ponderando que todos los grupos políticos estén vigentes, y para eso pareciera que están mandando señales para decir, hey, también el grupo de Rubén Rocha está vivo, independientemente del proceso penal que tenga, sigue vigente, y mira, ahí está la muestra de todos los que puso, ahí está la muestra de que el gobierno sigue manejando él y todo lo que tú quieras, y juegas con esa percepción, juegas con esa narrativa, pero a sabiendas de que tiene un proceso penal abierto en un juzgado, en una corte de Nueva York, que tarde que temprano Gabriel lo va a tener que enfrentar. Yo coincido con Roberta Garza cuando dice, no hay manera para que no pise la corte de Estados Unidos.
4: Pero llama la atención la manera como tanto la presidenta Claudia Sheinbaum como la fiscal general de la República están entrando a la defensa de Rubén Rocha Moya. Prácticamente dice la fiscal, aquí no hay ninguna prueba, no hay ninguna responsabilidad delictiva de Rubén Rocha y sus seguidores y sus colaboradores acusados por Estados Unidos. ¿Cómo se está poniendo en riesgo la presidenta, ¿no?, al gobierno y al propio la propia cuarta transformación con esta defensa a ultranza del gobernador Rubén Rocha?
5: Es un juego muy peligroso, Gabriel, el que está emprendiendo la presidenta Claudia Sheinbaum, porque a estas alturas teníamos que hacernos una pregunta, a ver, ¿y le beneficia realmente a Rubén Rocha que la presidenta salga en esta defensa, salga en esta confrontación que está teniendo con el gobierno norteamericano, o nada más le está echando más leña al fuego? Porque si de por sí Trump ya empezó a tomar medidas drásticas contra México, como es no firmar la extensión del Tratado de Libre Comercio por 10 años más sin revisiones, pues imagínate de qué está dispuesto a hacer cuando ha anunciado mil veces que si no entregan a Rubén Rocha van a venir por ellos, que van a haber operativos encubiertos, que va a haber incursiones terrestres, que van a atacar hasta de manera aérea a los campamentos de los cárteles, como lo vimos que lo hicieron en Venezuela. Entonces, es un juego muy peligroso. ¿Por qué? Porque en una confrontación así tan burda como la que está teniendo la presidenta Sheinbaum, pues lo único que pasa es que el gobierno norteamericano diga, oye, pues te quitaste la careta, ni que eres tú quien está protegiendo los cárteles, y bueno, a lo mejor puede alcanzar también la aplicación de la justicia a la propia presidenta de la República, Claudia Sheinbaum. ¿Cuándo? Puede ser hoy o puede ser cuando deje el poder, pero lo cierto es que sí es un juego muy peligroso el que decidió. ¿Qué están viendo? ¿Qué están viendo, Gabriel? Y así concluyo esta parte. ¿Qué están viendo? Están ponderando la visión política antes que la visión de ponderar los intereses del país. No están pensando en México, no están pensando en los mexicanos, están pensando en cómo garantizar mantenerse en el poder al costo que sea.
4: Pero el riesgo no solamente es que se desplome ese proyecto político, Osvaldo, sino que se desplome todo el país.
5: Es el riesgo, por eso insisto, no están pensando en el país. Desde el momento en que no entrega una Rocha y que fue una parte fundamental para que Trump decidiera no firmar el Tratado de Libre Comercio, pues es decir, oye, pues ya estás afectando al país. Inmediatamente Toyota dijo, hey, los 3.600 millones de pesos que invertí en México, mejor me los llevo a Texas. Y en 4 años me voy a llevar la producción que tengo en Baja California, Texas. Entonces, eso ya es perjudicar a México, porque estás perdiendo una inversión muy grande, estás perdiendo los 2.000 nuevos empleos que ibas a generar, y en 4 años vas a perder los que tienes generados ahí en Baja California. Y no es nomás Toyota, son muchas empresas que ya empezaron a emigrar por falta de seguridad. Aquí lo dijo el embajador Ronald Johnson cuando vino a poner la primera piedra de Mexinol y que no pudo. Dijo, sin certidumbre legal y sin seguridad no hay empresa que pueda prosperar. Dijo, se necesita de ambas para que prospere. Entonces, ¿qué está haciendo México? No dando certidumbre a la inversión. No se puede, y lo decíamos y lo explicamos, no se puede pensar en el caso de Sinaloa, decir, vamos a sembrar berries, que va a durar 3 años en tener tu producción y que le vas a invertir una millonada por hectárea, cuando a lo mejor de un año a otro te van a estar cambiando las reglas. Entonces, sin esa certidumbre es imposible que se den inversiones en el país, ¿no? Entonces, yo creo que sí es un juego peligroso, es un juego que ya le está costando a México y que por eso insistimos, no están pensando en México, los intereses de México y de los mexicanos, están pensando en cómo conservar el poder al costo que sea.
4: ¿Y en qué está pensando la oposición, Osvaldo? Porque de ella ni sus luces.
5: Pues yo creo que es la gran pregunta, Gabriel, ¿qué está pensando la oposición? ¿Qué está haciendo la oposición? Porque tampoco estamos viendo a grandes articuladores o a personajes que sean constructores. Ayer me preguntaban en un programa de televisión nacional, en Telefórmula, si Manuel Cloutier pudiera ser ese ente articulador. Y yo le digo, pues bueno, a ver, te le voy a contestar con hechos. Hace unos días Manuel Cloutier llamó pendejo en un comentario que hace en la cuenta de X al dirigente estatal del PRI. Pues yo creo que no es la mejor forma de estar buscando la unidad, de estar diciendo, oye, tengas lo que tengas, te alcance lo que te alcance, pero te ocupo para poder poner a Sinaloa en otro nivel, para poder rescatar a Sinaloa. Entonces, efectivamente, habrá gentes que tengan muchas canicas, Gabriel, y habrá quienes tengan 2 o 3 nada más, pero todos se ocupan cuando se busca establecer un programa o un proyecto, mejor dicho, de rescatar a Sinaloa. La oposición, los ciudadanos tienen que unirse, independientemente de si te cae bien o te cae gordo uno de los personajes que esté participando en este proyecto. Recordarás una máxima que dice: los enemigos de mi enemigo pues son mis amigos. Entonces, pues después llegarán los tiempos en que se vuelvan a pelear, pero por lo pronto hay un interés mayor, que es rescatar a Sinaloa, y en ese interés mayor no estamos viendo a nadie al día de hoy que esté articulando y que esté cohesionando a todos los inconformes con el actual gobierno.
4: No se ve, y eso es lo más lamentable ante esta situación que estamos viviendo. Pero bueno, ese será tema para otra ocasión. Osvaldo, agradecerte como siempre la oportunidad de platicar con nuestro auditorio.
5: Un placer estar contigo y con tu gente, Gabriel.
4: Muchas gracias, gracias a Osvaldo Villaseñor Pacheco, periodista, analista político, director del portal OBL Analista y autor de esta muy leída columna Transición. Gracias por sus comentarios. Y bueno, y gracias también a usted por habernos acompañado en este espacio informativo. Gracias a nombre de todo nuestro equipo de reporteros, de colaboradores. Gracias a Yasmín Moreno Jackson y Juan Pablo Gómez Silva por su participación y apoyo en operación y controles. Quédese disfrutando de la excelente programación musical de las frecuencias radiales del grupo AP Radio. Gracias a quienes nos escuchan a través de la 103.9 de la Villa de Ahome, aquí en la interesante de Los Mochis, la interesante de Guasave y la Qué Buena del Fuerte. Ya viene Dani Castro y sus gruperrolas. Recuerde, 12 mediodía, Arely Hernández, foro abierto. Nosotros nos vemos y escuchamos 6 de la tarde en Cuarto de Guerra. Mientras tanto, nosotros seguiremos en conexión con usted y la información.
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0: Yeah, entramos con todo el feeling, con todo el poderío musical, bastante guapachoso, bastante prendido, porque es viernes, gracias a Dios. Y bueno, aquí estamos ya invadiendo lo más íntimo de sus sentidos captales auditivos a través de la frecuencia que marca la diferencia. Somos la interesante 88.5 FM.
1: Quedé así impresionado, sí. Andes con toda la viada, Dani.
2: O sea, primero se avienta un mix épico. So, de esos que ya no se
0: quiere aumento.
2: Sí, no, y luego se vende una narración
1: impresionante.
0: Magistral. No,
1: estoy encantado, sí.
0: Anda medio fire, Dani, medios barberos los dos, algo quieren.
1: Y aparte, guapo, mira cómo viene ahora, güey. ¿Cómo amaneció?
0: Ay, míralo, esténse, wey. ya esténse, por favor.
1: Mira nomás esos cachetes tan bonitos.
0: Ya sé,
1: que tienen,
0: tanto que me han costado, sobre todo los de canasta que nos chingamos ahorita.
1: Sí, riquísimos,
0: muy buenos. Me invitó el Toluco, por fin cortó una flor de su jardín, fíjate.
1: Aclaro, Dani. ¿Qué pasó? Quiero mandar un saludo a mi esposa que está escuchando.
0: Ahí los patrocinó.
1: Ojalá no nos esté escuchando porque gasté de su dinero.
2: Saludos.
0: Bien, escucharon a un mandilón en todo su esplendor.
1: Oh, yeah.
2: Sí, señor.
0: Muy bien. Damas y caballeros, a mi lado izquierdo está ni más ni menos que este muchacho, sí, de 22 años. Tiene pues un futuro por delante, ¿verdad?
1: Espero por
0: no muy exitoso, pero tiene un futuro, ¿verdad? Sí, ni más ni menos que Johnny Gómez, buenos días.
2: Buenos días, Dani Castro, buenos días, Toluco Gómez. Buenos días, qué honor tenerlo aquí al gran Toluco Gómez.
0: Ya, hombre, Chihuahua.
2: Vamos a poner 5 Oxxos.
1: Ponme Walmart, güey.
0: Vas a empezar con
2: 12 Walmart.
0: La succión en todo su esplendor, hombre, Chihuahua.
1: Bueno, ya te la succionamos. Ya te dimos,
0: seccionamos.
1: Ajá, dimos tu sección, ¿verdad?
0: Exactamente, o sea, sí.
2: Ahora sí, Toluco.
0: Sí, damas y caballeros, este muchacho. Bueno, pues ya no tan joven, ¿verdad? Ya chavorruco.
2: Está joven.
0: Va para los.
1: Todavía aguanto.
2: Sí.
0: Todavía a los 36 años todavía se considera chavo. Cuando llegues a los 50 ya serás un ruco, como alguien que conozco, ¿verdad? Pero entonces, damas y caballeros, directamente desde la Chavachines número 1 para los Mochis y sus alrededores. Él es, ni más ni menos que Jesús Benjamín Prado Gómez, conocido en el bajo mundo de Lampa como el Toluco Gómez. ¡Aplausos! Toluco, welcome.
1: Estoy feliz, contento. Sí. ¿Qué digo contento? Estoy extasiando de felicidad. ¿Qué digo extasiando de felicidad, güey? Estoy impresionado de estar aquí con ustedes.
0: Neta.
1: No, güey.
2: Está orgasmado.
1: Esa adrenalina en mi cuerpo que está saliendo sobre mí, güey. Que está saliendo sobre mí esa adrenalina, no te voy a decir cómo, pero estoy feliz y contento. Y es viernes, papá.
0: Fíjate que me gustó la palabra del colagenito. Estás orgasmeado.
1: Así, literal.
0: ¿Orgasmeado? ¿Está chido? ¿Está bien?
1: Sí.
0: Perfecto.
1: Orgasmeado por tres. Porque somos tres, pues que sabe. Pero feliz y contento, espero que por allá en casa estén felices también y contentos. Es viernes, se aproxima la quincena, eso nos da esperanza de seguir viviendo en este mundo,
2: señor.
1: De seguir estar esperando esa quincena, nos da ese grado de habitar y de no tirar la toalla, señores. Así que feliz y contento. Provechito con los gestos, con los alimentos, lo que tengo en el café, pues también.
0: Ok, perfecto. ¿Le diste de tu sustancia psicotrópica?
2: Sí, le di un poquito
0: manches,
2: es que lo vi un poquito como apagadillo. Y
0: no lo eches a perder, hombre. Chihuahua.
2: Es viernes, Dani, se permite. No,
0: hombre, qué bárbaro. Tú bien dejado. Sí.
1: Y sabes qué, Dani, te voy a decir algo. Yo también tengo. ¿Qué dijiste con Johnny? Dijiste que tiene por delante
0: un futuro.
1: Yo también tengo por delante también mucho futuro.
0: Sí, neta.
1: Sí, todavía.
0: No, así que digas mucho tampoco.
1: Pues ahí está. Sí. Pues ahí está de perdida.
0: Un futurillo.
1: Ahí está el futurillo.
0: Un futurillo.
1: Sí,
0: ahí,
1: bueno, también. Un futurillo por delante. Johnny sí tiene un futurote.
0: Ah, caray.
1: Porque está plebe, pues.
0: Ah, ok.
1: Sí, claro.
0: Sí, ok, perfecto.
1: Sí.
0: Sí, qué bueno que lo aclaras.
1: No, porque... estoy aclarado porque son bien mal pensados allá, ¿no?
0: Ah, ya sé. Oye.
1: Sí, ese que me está escuchando allá, los de la gente, ¿no?
0: Sí, hombre.
1: Cuidado.
0: Cuidado. Bueno, damas y caballeros, muy buenos días. Sean bienvenidos al fascinante mundo de las andeses en todo su esplendor. Y bueno, pues es Gruperrolas a esta hora de la mañana con doble visita, ¿verdad? Porque ellos son aquí los metiches.
1: Bueno, ponle tres. Claro. Yo ya ando valiendo por dos.
0: Es correcto, sí. Un poquito más gordito que antes.
1: Sí, un poquillo.
0: Sí, sí. Pero es que está embarazado.
1: Sí.
0: Está embarazado.
1: Es panza de 7 meses, plebes. ¿No? Y la que yo tengo, pues, es de 7 meses de estreñimiento.
2: Panza guada es...
0: Es correcto, sí, comparto eso. Así totalmente. Es. Ay, vienes bien ocurrente, Toluco.
1: Claro, es gracias a las sustancias que me dio.
2: Sí, claro.
0: Las psicotrópicas.
1: Exacto.
0: Muy bien, ¿qué traemos el día de hoy, Johnny?
2: Pues ya saben, el clima, contenido bastante padre y todas las aportaciones que nos puede hacer el buen Toluco Gómez.
1: Bueno, perfecto, eso espero.
0: Muy bien.
2: Comentario futbolero. ¿Y tú qué traes, para Toluco? Que haya polémica.
0: ¿Qué trajiste?
1: No, yo traigo sueño. Ando tocadón, fíjate.
2: Okay,
1: con la prensa argentina, güey.
0: Vamos,
1: cara. No, sí. Hay que decirlo, hay que reconocerlo. Si usted que me está escuchando.
0: De una vez.
1: No supo qué hizo este pseudo periodista, no sé qué sea, porque vamos a decir, esta gente, esta persona de Argentina, dice que siempre hemos querido ser como los argentinos, güey.
2: Dios.
1: O sea, no, ¿tú crees, boludo? ¿Tú crees? O sea, con todo respeto a los argentinos, pero yo sé que este argentino no lo representa a los demás, ¿no?
2: No, señor.
1: Sí. Pero este güey sí se pasó de lanza. Sí, y dije, güey, a él se lo dije.
0: Así, güey, yalo.
1: A él sí se lo dije, la neta. Ese odio que tiene contra nosotros, ¿por qué? O sea, ¿qué le hizo México? ¿Qué le hicimos nosotros? No sé ni cómo se llama, ni quiero saber su nombre. Pero sé que en redes sociales anda un vato ahí.
2: Sí.
1: Cosechando odio. Y luego vino él a pedir disculpas. No te creo, güey. No le crees, Dani.
0: Se vio más falso que una moneda de...
1: No, güey. Más falso que una moneda de 3 pesos, güey.
2: Sí, claro.
0: Sí. Bueno, para quienes no se enteraron, ¿verdad? Hace ya, pues, 2-3 días.
1: Ponle contexto ahí.
0: Anda circulando, pues, el video, ¿verdad? En donde un tipejo, ¿verdad? Que, pues, forma parte de los medios de comunicación allá en Argentina.
1: Malamente.
0: Supuestamente con una ya disque trayectoria, siendo abogado. Eso es lo que más me impresiona, ¿no? Yo siempre he tenido a la abogacía, no sé.
2: En alta estima.
0: Sí.
1: No sé en Argentina cómo le harán para que lleguen a este nivel de pensamiento, sí, claro, estas personas, este nivel de cerebro, que lleguen a ser abogados.
0: Sí, bueno, tienes ahí el audio, ¿no?
1: Aquí lo tengo, mira, vamos a buscarlo.
0: Sí, para
1: que... Te lo voy a poner, Dani.
0: Para que lo escuche la gente.
1: Te también lo voy a poner, el audio de esta persona, que me di la tarea de buscar a la persona esta, porque, mira, no tenía ni muchas ganas de buscarlo, porque no quería tener ni ese, su rostro en la cara, pero bueno, vamos a poner aquí.
3: Detesto a los mexicanos. Los detesto con mi alma. El ahorita ese se lo puede meter en el orto.
1: ¿Qué, güey?
4: Pero yo estoy con vos, Edu. Yo quería que perdiera México.
3: No, detestables esos tipos. Detestables.
4: El que sacaste hace unos días, ¿te acuerdas del periodista que
3: te chicañaba? La envidia que los mexicanos le tienen a los argentinos, no solamente en el fútbol, en todo. Nos envidian. Quieren ser como nosotros y no les da el piné.
4: Pero no son clásicos, para nada.
3: Y menos en el fútbol, ¿viste? La verdad son de madera. En el contexto de...
1: Ahora se está disculpando.
3: De la Federación de Ecuador. Hace unos días, el contexto de un comentario futbolero.
1: No fue futbolero.
3: Nacho Ortelli me pregunta, che, ¿viste el partido Inglaterra-México? Sí, lo vi. Hablábamos de fútbol. Hizo un comentario que generó un enojo de millones de mexicanos.
0: Chifla tu Mauser, güey.
1: Sí, güey.
3: Y la verdad tiene razón,
1: güey,
3: en enojarse conmigo. Y quiero ser muy claro. No fue un comentario xenófobo.
1: Ay, por favor.
3: No fue un mensaje de odio.
1: Ah, no, güey.
3: El fútbol.
1: No nos odia ahora, güey.
3: Sí. Los mexicanos en el fútbol son tan pasionales como los argentinos en el fútbol.
0: Bien ahí, dale.
3: No estuvo dirigido contra el pueblo mexicano.
0: Ah, no.
3: De ninguna manera.
0: O sea, es un lito.
3: Quienes me conocen saben que no es mi forma de pensar.
1: Ay, por favor.
3: Ni tampoco de actuar.
1: Ni quisiera conocerte, güey.
3: Y cuando las palabras de uno lastiman a personas que nunca fueron el destinatario del mensaje.
1: Ahora no puedo comer mis 3 comidas diarias,
3: y lo hago de corazón. Lo hago con el corazón.
1: Estoy con el pendiente.
0: ¡Al corazón! Ya quítese, mugrero.
1: Ya, güey, ya, güey. Por favor, güey.
2: Ya,
1: güey.
0: Oye, ¿qué es orto?
2: Orto. Bueno, pues...
1: Dilo, científicamente.
0: No, es que este muchacho, donde lo ves, es una enciclopedia con patas. Claro. ¿Sí? Cuando tengas alguna duda de una palabra así media rimbombante, media rara, este vato te despeja la duda.
1: ¿Sí? A ver, espérate, está tomando café, está analizando, está checando en su meta.
0: Sí, está trabajando el hámster.
2: Bueno, en sí, digámoslo así en términos muy discretos, pues que corresponde a cierta parte del cuerpo.
1: Pero déjate, pongo. Deja, hago un poquito más ameno esto cuando él empieza a hablar un poquito de qué es la palabra. ¿La puedes repetir, por favor, Dani, elegantemente? Y voy a poner fondo musical.
0: Ok. Define contexto y definición de palabra orto.
2: Bueno, la palabra que acaba de mencionar mi colega Dani Castro corresponde
0: licenciado
2: en comedia, corresponde a una parte del cuerpo que muchos conocemos también como el famoso fundillo.
0: No manches, güey. No, te volaste la barba. Te la mandaste a la calle. No, qué bárbaro. Oye. No,
1: era así.
0: No, así no era. Pero bueno, ya nos quedó más que claro. Oye.
1: Maestrazo.
0: O sea, yo pensaba que iba a decir, no sé, espalda baja, orificio.
1: La cavidad.
0: Sí, orificio de fecal, no sé, algo así, oye. Muy bien, ya quedó claro.
1: Bueno,
0: sí. Oye, ya, pero así se pasó de lanza, ya no, volviendo,
2: sí,
0: volviendo
2: mira,
0: al
2: sí,
0: tema.
2: Ya, ya hablando en serio, sí, o sea, se ve que hay un resentimiento, una especie de odio
0: pero,
2: y medio raro.
0: Es
2: sí,
0: cierta no. parte, cierto sector de Argentina, tampoco hay que generalizar, ¿verdad?
1: Sí, sí, sí, exactamente.
2: Exactamente, como bien lo dijo el buen Toluco Gómez, ajá, una persona no representa a un país entero.
0: Sí, pues, tal como el caso de la mexicana esta que bañó de cerveza a los ecuatorianos, cosa exacto, que también se hizo viral, ¿verdad? Y que no compartimos porque por ella la llevamos todos, vaya.
2: Exactamente.
0: Sí, entonces acá está sucediendo lo mismo, pero volviendo pues al tema de la abogacía, o sea, yo no sé, alguien que tiene una carrera profesional, ¿verdad? De,

0: No, no, ¿cómo decir? Que... Otros argentinos son la raza perfecta.
1: Sí, no.
0: Nosotros, vos.
1: Que queremos ser como ellos.
2: Sí, oye, pero se metió con nuestro ahorita.
1: Con el ahorita.
0: Eso, güey. Eso sí se pasó.
1: Eso, duele, eso es lo que más...
2: Sí, porque el ahorita no lo tiene nadie más que México.
0: ¡Claro!
2: Sí.
0: Ando caliente, güey. Que se me ponga enfrente, lo voy a agarrar y le voy a pegar una que no te imaginas.
2: Yo, o sea, ya acá Johnny ya estaba encuerando, ¿eh?
0: No, sí, ya lo vi, ya que estaba la cabeza. Por eso cambié rápido, me dio miedo, güey.
1: Lo miré con una cara que no me gustó. Hey,
0: retorné, aunque no pudiera retornar.
2: Sí, bien.
0: Qué bueno. Y sin ponerle la direccional, ¿eh? Un saludo a todos los que nos ponen direccionales, por cierto. Que somos muchos, ¿eh?
2: Somos
0: demasiados.
2: Ay, hombre, Chihuahua. Bueno, pues ahí está entonces. Usted, si no se había enterado, bueno, pues existe este tipo.
1: Especie.
2: ¿Verdad? Esta especie de... cabeza de chorlito.
0: Ah,
2: ¿sí? Cabeza de chorlito. Ay,
0: dile algo muy grosero.
2: Sí,
0: así,
2: eres un cabeza de chorlito, fíjate. A ver,
0: tú, Johnny, algo grosero.
2: Te aruño, Eduardo Feynman.
1: Caray. Eres un cabeza de percebe.
2: Sí, uy. Eres un alcornoque, fíjate.
0: Tienes cara de bala.
2: Es más, sabes que eres un menso.
0: Ey, no, eres un tontis.
2: Dios, qué agresivos, nosotros, qué groseros
0: qué
2: somos.
0: Violentos somos.
2: No, olvídate.
0: Ey, con todo respeto, eres un tonto.
2: Muy bien. Vamos a la parte musical, ¿verdad? En lo que seguimos agarrando cura acá con este tipo de nombre, Eduardo Feynman, que no sé si sea un apellido o se lo inventó, ¿verdad? Para,
0: ay, no.
2: Pues para hacerse luminaria, ¿verdad? Allá en Argentina.
0: ¿Y lo logró?
2: Lo deberían de haber despedido por
0: sí,
2: esto. Deberían de haber despedido.
0: Yo estoy esperando que Martinoli nos defienda, güey.
2: Sí, claro,
0: que Martinoli diga algo frente de las cámaras, que no le tiembla ese vato para nada, ¿eh?
1: No le tiembla.
0: Martinoli, o sea, defiéndenos.
2: Le pones un oxo a Martinoli.
0: Claro que sí.
2: Dos.
0: Lo que sea le pongo. Lo que sea le pongo a Martinoli.
2: O sea, sí. El Johnny Gómez está encelando, ¿eh?
0: No pasa nada. Discúlpame, pero hay antigüedad. Y amor.
2: Es más, Johnny Gómez te quiere dedicar una canción.
0: Fíjate. A ver.
2: Sí.
1: Se llama...
0: A ver, Johnny, pónmela.
2: ¡No!
0: ¡Una canción, güey!
1: ¿Te la pongo?
2: No, por favor, no empiecen con sus cosas.
0: Por culpa de este señor...
2: Muy bien, teléfonos en cabina, Johnny, por favor.
0: ¿Eh?
2: Teléfonos en cabina.
1: 668-818-1885 para que pidan sus canciones, para que le manden saludos al buen Toluco. Si quieren comentar algo de fútbol, aquí está el Toluco también para escucharlos.
0: Si se quieren quejar, que se quejen.
1: Si quieren quejar del fake man, pues adelante. Si quieren expresar su opinión, adelante, pedir canciones, ya se la saben. Divorcios, dinero, lo que quieran, aquí lo pueden pedir.
0: Productor, ¿se pueden hablar y pueden quejarse de algo?
2: Sí, ¿cómo no?
0: O sea, inclusive si se quieren quejar del programa, ¡quéjense del programa!
2: ¡No, eso no!
0: Díganos algo, por favor, márquenos al 668-818-1885. 668-818-1885. 668-818-1885. ¡Márquenos! ¡Quéjense por qué lo cortaron! ¡Quéjense de su esposa! Nosotros sí nos vamos a poner atención y Johnny le va a dar un consejo.
1: Sí, claro.
2: Ver, muy bien.
0: Ah, canijo.
2: Buenos días.
0: ¿No se quiere quejar?
3: No quiero quejarme, quiero preguntarle al Toluco si es muy fan del Toluca.
2: ¿Que si eres fan del Toluca?
0: Claro que sí, claro que de... No, ¿cómo supiste? Soy diablo de corazón.
3: Yo soy fan del Toluca, pero toluqueño. ¿Tú por qué eres fan? ¿Por moda del Toluca de Cardozo o por qué?
2: Sí, se enamoró de Cardozo.
0: Amo a Cardozo.
3: Sí. Ah, me gustó el chorizo de Cardozo.
0: Hey, ¿cómo supiste, el tanteo nomás?
3: No, oye. Una vez vi a Cardozo en el baño.
2: Amor a primera vista.
0: Wow.
3: No, pero a ver si recuerda el gol que le hizo Cardozo a Memo Ochoa. A ver si recuerda el único gol que le hizo Cardozo de mucho.
0: Claro que sí, fue, sin más no me equivoco, fue una campeón de campeones, ¿no? Una copa.
3: Fue el 6 de enero del 2003. Si no recuerdo, fue un día de Reyes.
0: Exactamente, que fue asistencia de Vicente Sánchez, se la puso, nomás la globió y al ángulo, papá.
3: De vaselina, como no hay nadie más que él lo hiciera.
2: Ya, váyanse a platicar a la plazuela, hombre, Chihuahua.
0: Pásame tu número, güey, nos vamos a platicar ahí cerquita, ahí a un 5 letras ahí, güey.
3: Dale.
2: Muy bien. Que tengas excelente día.
3: Gracias.
0: Y arriba el Toluca, papá. ¡Ánimo!
4: Ay, hombre.
0: Sí,
4: el comentario.
0: ¡Ánimo a los diablos!

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1: Le metió el gol en el 2003 y Ochoa debutó en el 2005.
2: Yo nací en el 2003. No,
1: no. Es tan chingón Cardoso, fíjate, que le metió el gol antes de que debutara.
0: A ver, espérate, voy a defender a mi Kiko, compa. A ver, espérate.
1: Mientras lo defiendes, música, maestro.
0: Échale.

0: Son las 9 de la mañana, con 36 minutos.
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0: todo y lo perdí. ¡Ay! Una producción bastante elegante por el maestro Joan Sebastián, ¿verdad? En aquel no tan lejano año del 2007 sale este sencillo de nombre Estos Celos a cargo de Don Vicente Fernández del álbum Para Siempre.
1: ¡Hijo!
0: ¡Qué rolón! Oye, bueno, todo el álbum está muy chilo, ¿verdad? Y pues imagínate, con la marca, con el sello de Joan Sebastián, éxito seguro. Muy bien, después de esto que llamamos, ¿verdad?, un espacio musical. Ahora sí, vamos a seguir con las sandeces, ¿verdad?, cuál sí, debe de ser, que para esto nos pagan.
2: Es correcto.
0: Y Toluco, preséntame, por favor, con alfombra roja y caravana, ¿verdad?, bombo y platillo, pues a nuestro mentirólogo profesional. Se llama Juan Gómez.
2: Ok.
0: Sí. Así que adelante. Lo puedes mandar a donde tú quieras. Bien. Puedes mandar a la chingada si quieres. Allá con el expresidente, ¿verdad? Aquel pueblo, porque así se llama.
2: Sí, sí, sí.
0: La chingada, ¿verdad?
2: Ajá.
0: Entonces, mándalo. Si quieres, mándalo a la chingada.
2: Muy bien. Con estudios muy importantes en Bélgica, en Alemania, Inglaterra.
0: Egresado de Harvard.
2: Egresado de Harvard. Hablando el inglés muy bien, Mr.
0: Sí,
2: Pancho.
0: Sí, sí.
2: Él es.
0: No, pero tienes que decir que transmitiendo. Es que mira, te explico.
2: A ver, échale.
0: Contexto. Este es el único espacio radial,
2: ajá,
0: ¿sí?, en donde nuestro corresponsal, nuestro meteorólogo, bueno, mentirólogo sí, profesional, sí, se va a otra parte, ¿sí?, ya okay, sea de la ciudad, del país, del planeta, otro país, ¿verdad?, y nos da el reporte del clima de los Mochis.
2: Ok.
0: Ok, entonces lo tienes que mandar a algún lugar, ¿verdad?, y dices, desde allá, transmitiendo en vivo, en enlace.
2: Ok.
0: Sí, ok, adelante.
2: Desde Canteras. Transmitiendo, checando el clima y el punto rocío, él es Juan Gómez.
3: Así es, mi estimadísimo Toluco y Dani Castro. Les traigo hoy el día del clima del deporte. Así es.
2: Oh,
3: el clima del día de hoy.
0: El clima del deporte.
2: El clima del deporte, wow.
0: Oye.
3: Anda, bien. Fondo musical.
0: Anda excelente. Drogado.
3: Traigo la droga encima, me encanta. Okay. Bueno. En los Mochis, el día de hoy tenemos un clima de 32 grados,
0: ajá,
3: máxima de 35 y mínima de 25. Pronóstico de tormentas como a las 6 p.m., ráfagas de viento de hasta 23 kilómetros y 50% de posibilidades de lluvia.
2: ¿50, güey?
3: Sí.
0: ¿Neta?
2: Hay que sacar los paraguas.
0: Ok.
3: Saquen el paraguas o me lo saco yo.
0: Muy bien. Sí, sí, sí.
3: Ese es el reporte del clima.
0: Sácate el rosado.
2: Sí, güey.
3: Sácate... el chiquito.
2: Sácate de aquí mejor, güey.
0: Sacarráquese ya.
2: Vámonos ya.
0: Sí, por favor. Si es tan amable, ¿verdad? Váyase mucho allá al pueblo donde está el ex, ¿verdad? Mandatario.
3: Así
0: muy
3: es.
0: Bien. Ahí quedó el reporte climatológico. Se me hizo, no sé, como que muy formal.
2: Muy fugaz, güey. O sea,
3: fue muy formal. Es que sí. Quería verme profesional ante el gran Toluco Gómez.
2: Estás en Compuertas, güey. Oh, dije.
0: No, hombre,
2: Canteras.
0: ¡Ah, Canteras!
2: Saluda a Compuertas.
3: Sí. Un saludito a Compuertas.
0: Sí, o sea, recuerda hacer alusión a tu entorno siempre que entres al aire. En un
3: me
0: enlace.
3: Encuentro en un lugar muy peligroso.
2: Sí, sí,
0: no,
2: claro.
0: No.
3: Un lugar. Me están navajeando. ¡Oh!
0: ¡No!
2: Me la están repegando. ¡Oh, no, güey!
0: No, ahí no diría nada.
3: Ahí estaría.
2: ¡Donol! Ahí estaría. ¡Donol!
3: ¡Donol!
2: Es moderno, ¿no?
0: Muy bien, ahí quedó entonces el reporte climatológico. Hay un 50% de probabilidad de lluvia. De hecho, ya llovió, bendito sea Dios.
2: Gracias a Dios.
0: ¿Verdad? Ya nos cayó el agüita.
2: Ya tienen así su agua ahí para que
3: es correcto.
2: Para que no estén quejando.
0: Ya hay charcos en las calles y sí, eso pues.
2: A gusto, qué rico. Wow, qué impresionante los charcos.
0: Ilusiona, sí.
2: Me encantan muy los bien charcos.
3: Es que ese era el sueño de Dani Castro, que lloviera. Sí.
0: Ya quita el pinche fondo, hombre, ya se acabó la sección, hombre. Chihuahua, me estresa ese fondo, oye.
2: Ya.
3: Gran fondo.
0: Está muy simpútico ese fondo.
2: Disculpa de tema.
3: Muy paupérrimo.
0: Caray. Bueno, damas y caballeros, vamos entonces, porque ya el tiempo pues es corto, ¿verdad? Rápidamente vámonos con el contenido del día de hoy. ¿Qué nos traes, colagenito? Ahí que te ayude el Toluco, ¿verdad? A compartir el contenido, ahí interactúa con él.
2: Yo porque... te ayudo, güey, tú sigue leyendo.
3: Por supuesto. El día de hoy, amigos, les traigo algunos de los vinos y las cervezas más caras del mundo.
2: ¡Wow! ¿Y tú decimos?
0: ¡Oh!
3: Así es. Así es. Vamos a comenzar por los vinos de forma rápida y breve.
2: Los más baratos, pues.
3: Lo No. Bueno, iremos sin un orden aparente porque es más entretenido así. Romani Conti, del año 1945.
2: ¿Cómo, güey?
3: Romani Conti.
2: Wow. ¿Qué, okay. ¿Qué inglés, eh? English.
0: No, es italiano, güey.
2: Ah, perdón.
3: Romanigenti. 1945, con un valor de $558,000.
0: ¿Qué, güey?
2: Asume,
3: echa. Un Borgoña legendario. Solo se produjeron 600 botellas de esta cosecha antes de que se arrancaran las vides.
2: Y se vendieron nomás 599. Sí. Se vendió una nomás y quedaron 599.
3: Esa que quedó es mía.
0: Ah, sí, por lo de Borgoña.
3: Sí, claro.
0: Ok, perfecto.
3: Pero bueno, sigamos. El Screaming Eagle Cabernet Sauvignon de 1992.
0: Es inglés, güey.
2: Ah, perdón.
3: Con un valor de $500,000, es un vino de culto de Napa Valley, California. Oh. Su alto precio se debe a una botella de 6 litros subastada con fines benéficos.
2: ¡Wow!
0: $500,000.
3: $500,000. Es una botella que tú te podrías permitir
0: diario.
3: Cada
0: quincena. No, diario. No, diario, no, diario, diario, ¿verdad? Sí, es de 6 litros la botella.
3: O sea, sí, es una botella de 6 litros. Sí,
0: ah, caray.
3: Que tenía un fin.
2: Sí, sí, sabes. Pues que... ¡Wow! Impresionante, doctor. O sea,
0: oye, 6 litros es un pinche garrafón, no manches.
3: Sí, claro. Sí.
2: Oye, pero yo estoy esperando que llegue a la...
0: Es un tonallá.
2: Estoy esperando que llegue a la de $500, güey. Apúrate, güey, sí. Apúrate.
0: Oye, ¿hay tonallá de 6 litros?
3: No.
0: Ok.
3: No lo tengo aquí. Pero bueno. Continuamos con el Autumn Red Gold, que tiene un precio variable aproximadamente...
2: Impresionante el English.
3: Entre los 25,000 euros. Es un vino español de edición ultra limitada. Solo se hacen 300 botellas al año. Ajá. Cuyas propiedades organolépticas...
2: ¿Cómo, güey?
3: Organolépticas.
2: ¡Wow!
3: Cambian dependiendo de hacia qué lado se gire la copa.
2: Y hasta la baba se le cayó, güey. Sí.
0: Se le antojó. Se le antojó.
3: Muy rico.
0: Eres un borracho, güey. Neta. ¿Cuánto cuesta ese?
3: Este tiene un precio aproximado de 25,000 euros.
2: Ah, ya lo compro, güey.
0: ¿25,000 euros? ¿Una botella?
3: Una botella, sí, sí, sí.
0: Manches.
2: Oh, wey, chalana, ¿qué onda, güey? ¿Me dura 5 semanas la peda o qué, güey?
0: Ya sé, oye.
3: Pero para nuestros amigos alcohólicos, les traigo las cervezas más caras.
0: ¿Por qué
3: caras?
0: Te le quedas viendo al Toluco cuando dices amigos alcohólicos?
2: Sí, tengo la cara de cólico, güey, pero...
3: Eres más alcohólico. Más tranqui, sí, más.
0: Tienes cara de cólico.
2: De cólico, pero...
0: Menstrual.
2: Sí, mor.
3: Ya, amor, ya, amor.
2: Tengo cara de pedo, güey. Así angustia, güey. Una cara de angustia que tengo, güey.
0: Ya sé.
3: Ok. Bueno, Le Vieux Bon Secours.
2: ¿Cómo, güey?
3: Le Vieux Bon Secours. Oh, con un precio de 1,000 euros.
0: La François.
3: Es una cerveza belga de alta fermentación.
2: Yo la quiero. Dámelas todas, amigo.
3: Ah, yo quiero 5.
2: No me importa el precio. Yo la quiero.
3: Okay. Dame la belga. Pero bueno, es una botella de cerveza de alta fermentación que se hizo famosa tras ser encontrada en el sótano de un restaurante en Londres.
2: Oh, neta. Sí, estaba señor. Olvidada, güey.
3: Ahí estaba olvidada.
0: O sea, ya está toda sedada la cheveza. Yo no me ¿Cuánto cuesta?
3: Cuesta 1,000 euros.
0: 1,000 euros.
2: No está tan descabellado, ¿no?
0: 1,000 euros, pues para ser belga,
2: está bien, ¿no?
3: Sí. Hay belgas más caras.
2: Bueno, sí, ya dependiendo, ¿no?
0: Sí, sí, cervezas belgas.
2: Ahorita le voy a mandar un mensaje a mi tía, que es especialista en eso.
3: ¿En las belgas?
2: Checar, sí.
0: ¿En las cervezas?
2: En las cervezas, sí. Cerveza,
0: ah,
2: sí.
0: Alcohol,
2: pues sí, claro. Okay. Por supuesto.
0: Sí.
3: Bueno, sigamos con la Antarctic Nile Ale, con un valor aproximadamente de 1,815 euros. Okay. Elaborada por la cervecera australiana Nell Brewin, utilizando hielo derretido de la Antártida.
2: Oh, a mí encantar cómo decir todo.
3: Se subastaron solo 30 botellas y las ganancias se destinaron a la conservación marina. Mira, fíjate. Qué
2: ¡órale! Esa ayuda con beneficio, ¿no?
3: Sí, sí, sí. Está sí, sí, hecha sí. Con hielo de la Antártida.
2: Con beneficio de la duda. A ver si lo entregaron.
3: A ver si hicieron
2: el donativo bien.
3: Sí, claro. Pero bueno, sigamos. Den of History.
2: Then or history. Wow.
3: History. Con un valor de 832 euros de la destilería escocesa Brewdog, es una cerveza blondie extrema con 55% ABV. Lo más llamativo es que sus botellas están empaquetadas dentro de animales disecados, ardillas o armiños.
0: Seas payaso. Sí. O sea, la botella está dentro de un animalito.
3: Sí, sí, sí.
2: No manches, güey. Imagínate que me toque un elefante, güey. Ahora tú vas a estar.
0: Sí, ya sé, güey.
2: Sí, sí, sí. O un tigre.
3: La trompa de elefante.
2: Agárrate, sí. Porque hoy tomé de la botella de tigre, mija. No,
0: deja tú, cuando tomas de la de burro.
2: Ay, Dios guarde, ¿eh?
0: Sí, sí, sí. Ah, sí, sí, fermentado, sí.
3: Ah, ¿qué es eso? ¿Por qué me excita tanto?
0: ¡No! ¡Cállate!
3: Pero bueno, también, vamos con la última, que es la Tutankamón Ale, con un valor de...
0: ¿Tután qué?
2: Tú la serás, güey.
3: Tutankamón Ale.
0: Ok.
3: Con un valor de 7.500 euros aproximadamente, es una cerveza escocesa creada a partir de una antigua receta egipcia recuperada de un templo de la reina Nefertiti.
1: Fíjate.
0: Oh. ¿Nefer qué?
1: Nefertiti.
2: ¿La reina quién, güey?
0: Nefertiti.
2: ¿Nefer-Kyule?
4: Sí. ¿Kyule con
2: Nefertiti?
0: Titi te preguntó.
4: Como los libres de Jordi Rosado, ¿no? De Kyule con la sexualidad.
2: Sí. Titi te preguntó si yo tengo mucha novia. Muchas novias. Yo soy bueno para el rap, ¿no?
4: El declive del Toluco Gómez.
0: Fíjate. Caray, hombre. No pensé que llegaras tan bajo.
2: No, perdón, una disculpa.
0: Bueno, damas y caballeros, se queda entonces la sección el alcohólica. Contenido.
2: Oye, pero ¿cuál vamos a comprar?
0: Bueno, contenido me alcohólico, ninguna. Mande.
4: Si hacemos una cooperación. Oye,
0: nos alcanza para el Tonayán.
2: Bueno, pues ni modo, ya que...
4: ¿Un Tona?
2: Sí, pues con ese.
0: ¿Verdad?
2: Yo estaba viendo decir, me decía una y más o menos que me recomendara para mí, pero no. Sí.
0: No, pero aparte tú traes la lana de tu mujer.
2: O sea, eso sí, esa pero es aquí lo traigo.
0: Pues, ingastable.
2: Aparte ni nadie le va a decir.
0: No.
1: No se va a dar cuenta.
2: Nadie se va a dar cuenta. No, nadie, no me está escuchando nadie.
0: Aquí lo malo es que ella es contadora.
2: Además,
4: okay.
0: Único lo detalle. Bueno
2: es que en efectivo, no pasa nada.
4: Okay. Ah, no, ahí no pasa nada.
2: Si hubiera hecho la transacción, ahí sí se da cuenta. Ya voy aprendiendo.
4: Ya estuviera colgado el Toluco.
0: Ya sé. Vamos a la parte musical, ¿les parece? Es el grupo Apache, 40 grados.
4: Échamelos.

0: Muy bien, damas y caballeros, ay, se me anda yendo la voz, oye.
1: Digo.
0: Oye, hija.
2: El gallo Claudio G. Cabina.
1: Ya sé. Ese clima.
0: No, es que de tanto que me río con este par de...
2: Ocurrentes.
0: De ocurrentes. Sí, con este par de Feynmans. Exacto. Muy bien. Ah, se cerró el programa, fíjate. Qué buena banda ya.
1: No, aquí estamos todavía, ¿no?
0: No, el programa acá de la computadora. Ok, escuchamos entonces 40 grados con el grupo Apache.
2: Ok,
0: sí.
2: Apache.
0: Déjenme decirles que el día de hoy, bueno, pues está celebrando ni más ni menos que me extraña porque hace poco pasó también. ¿Por qué? ¿Por qué de pronto aparecen doblemente, verdad, los días de celebraciones? ¿Es día de los Beatles?
1: Órale.
0: Pero que yo sepa, fue hace poco.
1: ¿De los Beatles?
0: Sí.
1: No, no quiero saber nada de Inglaterra yo, güey.
2: She loves you, okay, yeah.
0: La canción, hombre. Los Beatles.
1: Los Beatles.
0: Sí. Y bueno, también en el Santoral, hoy sí, pues, está bastante corta. Ni modo, pues así pasa cuando...
2: Pues usted, es que ¿verdad? Sí la tiene.
0: Sí, la lista sí. De hoy es muy corta, sí, entonces, está. Amalia y Cristóbal. Es todo. Se acabó el santo.
1: ¿Cómo? ¿Sí? A ver, ¿cómo, Dani? No me sí, puedes decir más... que no tienes nombres exóticos, güey. No hay. Antes,
0: no hay nombres exóticos, no hay. No.
1: ¿Cómo que no?
0: No.
2: Toluco, ¿cómo?
1: Bueno, pues bueno, sí. Si nomás son ellos, yo voy a mandar un saludo, si me permites, por
0: claro,
1: favor.
0: Claro. Pues ya que.
1: Pues ya dije.
0: Ya estás aquí.
1: Y quiero mandar un saludo muy especial para una amiga. ¿Qué digo, amiga? Compañera. No, qué compañera.
0: Ya, ponle un Ox, hombre. Ponle un Ox, Chihuahua.
1: Pati Peña está de celebración hoy en su cumpleaños, así que donde quiera que esté, a lo mejor está acostado, a lo mejor ya anda en friega. Le quiero mandar muchas felicitaciones hoy en su cumpleaños. Creo que cumple 30 años, más o menos.
0: Eres un caballero.
1: Claro que sí. Entonces, donde quiera que esté, Patricia, feliz cumpleaños y que Dios te bendiga.
0: Perfecto. Muy bien, bueno, pues déjeme decirle que pues es extraño, ¿no? Que nada más hayan salido dos nombres en el santoral. Estoy en shock, ¿verdad? Sí, sí. Siempre salen muchos. El Toluco. El Toluco
2: en la Matrix.
0: Es el salado, el Toluco. Y...
1: No, sí. ¿Por qué?
2: ¿Pero por qué?
0: Sí, porque...
2: ¿Qué estás con el Toluco?
0: O sea...
1: ¿Qué estás conmigo?
2: Respeta al Toluco, hijo de tu...
1: ¿Qué cagas, hombre? Se la saben.
0: Muy bien. Damas y caballeros, estamos llegando a la recta final de este espacio.
2: Al recto final.
0: Sí. Y bueno, pues, ni modo, así pasa cuando sucede. Aquí la cosa es de que estamos cerrando semana ya, bendito sea Dios, ya no la echamos, ¿verdad? Pero amenazamos con regresar el lunes.
2: Es correcto.
0: Primeramente Dios, ¿verdad? Toluco, un placer como siempre tenerte aquí en cabina. Vamos a enviar saludos a la gente que se reporta para saludarte. Una de ellas, Gaby Ochoa.
1: Ah, Gaby, te quiero mucho, lo sabes.
0: Saludos para el tremendo Toluco. Ay, eres un tremendo.
1: Ay, tremendis que soy.
0: Sí,
1: muchas gracias.
0: Gaby Ochoa es la reina del sticker. ¿Verdad? Y bueno, nos
1: la
0: dice...
1: La quiero mucho.
0: Nos dice, buenos días, bendecidos para todos. Sonrían, los estoy viendo. Soy Gaby Ochoa. Saludos para Juan Gómez también. Es viernes y el puerco lo sabe.
1: Que no va
2: eso,
1: a salir.
2: Gaby,
1: que
2: sabe.
1: Que nos vamos a quedar encerrados. Fíjate, yo quiero mandar un saludo también que está reportando por acá. No más cuando vengo en radio.
0: Bien.
1: El Tito Wolf, lo quiero mucho el Tito, yo, fíjate, lo quiero mucho, la verdad, es gran mecánico, en verdad.
0: O sea,
1: gran...
0: como para ponerle un kiosco ahí en la Tepeca.
1: Lo que quieras, se lo le pongo yo acá al Tito, ¿eh? Lo que quiera el Tito.
0: Neta.
1: Sí, uf.
0: Ok, perfecto.
1: O se ve tan varonil, o sea, cuando
0: está... ¿Te gustan dentro? Chaparritos.
2: Ya se está excitando.
1: Sí. Se ve tan varonil cuando está dentro de los carros.
0: Sí, ¿verdad? Sí, obviamente, echándola.
1: Echándole ahí...
2: Porque está el piso todo mojado.
0: Iba a decir, echando mecánica, ¿no? Pero sería...
2: Echándole los mecánicos al Toluco.
0: Echándole eléctrica.
1: Me voy a morder los labios, güey.
0: Toluco.
1: Impresionante, Tito.
0: Tú no eres así.
1: Pues que tanto juntarme contigo.
0: No, a mí no me embarres. A mí no me embarres.
1: Hazte pancha.
2: ¿Cuándo no?
0: Sí.
1: No, es culpa de Juan.
0: Sí.
2: Yo soy un depravado, es lo que...
1: Es culpa de Juanito.
2: Porque también lo malogré a él y a ti también.
1: Del colagenito.
2: Sí.
0: Eres una basofia humana.
1: Eres una basura. Ah,
0: no. Basofia.
1: Perdón.
0: Basofia se escucha más bonito. Basofia.
2: Sí. Yo vengo aquí nomás a hacer desmadre.
0: Ya sé. Muy bien. A la contadora Carla Mendoza, saludotes. Ya tengo lista su memoria, su USB. Así que nos ponemos de acuerdo para la entrega.
2: Saluditos, Carla.
0: Muy bien. ¿Quién más anda por acá? A ver qué nos dicen. Hola, joven guapo Dani Castro. Ándale.
1: Wow.
0: A ver, ¿qué les celebro más? ¿Lo de joven o lo de guapo?
1: Lo de guapo, güey.
0: Sí. Les deseo un feliz y bendecido fin de semana. Cuídense mucho. No se olviden de sonreír. Aquí en sintonía, siempre gustosa de escuchar buena radio. ¡Órale! Yeah. ¿Qué hubo? ¿Quién te pegó? Ahí está nuestro público entusiasta.
1: Pues ahí está, bien.
2: Público.
0: Sí, activo y trabajador.
1: Oye, ¿ya nadie se reportó a quejarse de algo?
0: No.
1: Ni porque le dimos chance, güey, que se le puede, o sea, ni porque le dimos chance de escucharlos. No, ya que no nos escuchan en otro lado, en otro sí.
0: Es que nos escuchan y todo está bien.
2: Exacto.
1: Oh, ok, todo se calma.
2: Esa es la misión de los superrolas.
1: Muy bien, tienes razón.
0: Hasta la próxima, Toluco.
1: Gracias, muchas gracias, Ples. Los quiero mucho. Igualmente. Y los quiero ver triunfar.
0: Cálmate, Moni.
1: Esa me la acabo de inventar.
0: Johnny.
2: Bueno, muchas gracias. Gracias, Toluco, por hacernos el favor de acompañarnos aquí.
1: No, yo sé que por mí ustedes están de maravilla.
2: Esta es tu casa y siempre lo será.
1: Gracias, gracias.
0: Perfecto. Damas y caballeros, mi nombre es Dani Castro. Nos escuchamos casi en punto nadie de las 2 de la tarde aquí mismo en el Club Retro Lovers en la interesante 88.5. Se quedan con una muy, pero muy buena programación musical. Y bueno, pues ya saben que para sus fiestas y posadas, Toluco, Johnny, Dani y sus comentarios.
1: Y sus mañana nos mañana vemos.
0: Nos vemos. Hasta la próxima, amiguitos.
1: Hasta el lunes.
2: Bye. Bye.
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0: Son las 10 de la mañana, con 15 minutos.
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0: Son las 10 de la mañana, con 45 minutos.
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0: Son las 11 de la mañana, con 14 minutos.
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0: Son las 11 de la mañana, con 44 minutos.
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0: las 12 de la tarde.
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Hola, hola, ¿qué tal? ¿Cómo están? ¿Cómo están? Bienvenidos, bienvenidas a este su programa Foro Abierto. Ya estamos listas, preparadas desde la cabina de La Interesante, porque les vamos a llevar una hora de información. Así que los invitamos a que se queden con nosotros. Hay mucho que compartir con todos ustedes. Agradecerles que ya estén en las sintonías de AP Grupo Radio. Siempre, pues, un gusto poder compartir esta mediodía con ustedes, ¿no? Su amiga y servidora Arelia Hernández le da la bienvenida a través de La Interesante de Los Mochis en el 88.5, pero también a través de la de WhatsApp, a través de la 94.5. También en la Qué Buena, en la 98.5 de FM, en El Fuerte. Gracias a quienes ya están con nosotros en sus sintonías de las frecuencias moduladas desde Guasave, Juan José Ríos, El Fuerte, Choix, Ahome, gracias, gracias, quédense, hay mucho que compartir. Y quienes nos siguen a través de las redes sociales, pues también ya estamos en línea en La Interesante FM, ahí nos puede ver, escuchar completamente en vivo, compartir y comentar. Recordarle que estos son espacios de ustedes y para ustedes. Hagan lo propio, que pase en su comunidad, en su colonia, en su domicilio. Nosotros aquí le damos seguimiento para que las dependencias, pues, estén trabajando a su favor. Hola, buenas tardes, mi Areli, bonito fin de semana que tenemos de pendientes con toda la runfra, dice por acá, a darle con todo lo que nos comentarás. Gracias a la gente que ya está conectándose con nosotros a través de las redes sociales. Saludote para la gente de la Ferrusquilla, para la Ferrus, que siempre están al pie del cañón, ¿verdad? Dicen presente. Un saludote para Efren, ahí para Personita Sandoval, que está bien chambeadora ahí en el súper. Ahí cómprele al Efren, que siempre está súper pendientes y buscando la manera, pues, de cómo apoyar también a su comunidad. También un saludote para quienes ya se reportan de acá, del Ejido Huira, del 20 de noviembre, del 1 de mayo. Gracias. Pues seguimos con más información. Antes, déjenme saludar y felicitar a los cumpleañeros. ¿Qué tal? ¿Cómo les fue con el agua de anoche? Bueno, la madrugada de hoy, ¿va? ¿Cómo les fue? ¿Todo bien? Repórtense. Hay todavía temporal, hay temporal de lluvias en unos momentos más, y ahorita les vamos a tener los pormenores. Le mando un fuerte abrazo a Rubí Félix Calzada, que está de cumpleaños, a Paul Cuadras Lobet, también de cumpleaños, a Julisa Román, que pases un excelente cumpleaños, también a Valeria Urquídez de cumpleaños, y para el gran Chapito, el Óscar Espinosa Ortiz, le mandamos un fuerte abrazo, que también está de cumpleaños. Un saludote para todos que aquellos en casa festejan, celebran o simplemente están dándole gracias a la vida. Es viernes, ya pasan de las 12, el clima está agradable después de la lluvia, así que suene el mariachi. Ya está acá nuestra amiga Yasmín con todo listo con el mariachi para ustedes. Adelante.

0: las mañanitas y nos vamos rapidísimo con el clima, pues porque el día de hoy pues también hay pronóstico de lluvias, pero también hay temperaturas elevadas, por eso hay que estar pendientes de acuerdo a lo que nos diga Protección Civil. En este viernes 10 de julio, durante este día se prevé cielo medio nublado a nublado con temperaturas máximas de 34 a 37 grados centígrados. A su vez, la probabilidad de lluvia se mantendrá alta en las zonas de montaña y en algunas regiones de la costa, estar atentos. Y bueno, pues bajó poquito, ¿no?, el tema de la temperatura, y con eso pues se agradece, porque habíamos estado arriba de los 40, 42 grados, sensaciones térmicas arriba casi de los 43 grados centígrados en algunas zonas, hasta 45 la sensación térmica. Afortunadamente el día de hoy pues se reporta hasta 37 grados centígrados, bajó poquito. Escuchemos a Juan Pablo Cerón, quien es el meteorólogo de Protección Civil del gobierno del estado de Sinaloa.
1: Hola, ¿qué tal? Desde el Instituto Estatal de Protección Civil de Sinaloa, los saludamos con gusto para informarles el pronóstico del tiempo de hoy, viernes 10 de julio. La imagen de satélite muestra cielo medio nublado a nublado en gran parte del estado, condiciones que se prevén continúen durante el día, por lo tanto la temperatura máxima estará alcanzando valores de entre 34 a 37 grados centígrados. Los fenómenos meteorológicos relevantes: persiste un canal de baja presión establecido frente a las costas de Sinaloa, el cual, en interacción con una circulación ciclónica a niveles altos de la atmósfera, está favoreciendo el desarrollo de nubosidad y el incremento en la probabilidad de lluvias. Asimismo, se mantienen en vigilancia dos zonas de baja presión, las cuales presentan un 20 y 70% de probabilidad para evolucionar a ciclón tropical en los próximos 7 días. En cuanto a las lluvias para este día en la entidad, se está previendo que en el transcurso de la tarde está incrementando principalmente en lo que es zona de montaña, lluvias que pudieran ser de moderadas a fuertes. Sin embargo, durante esta noche o madrugada del sábado podría estar incrementando la probabilidad de lluvias ligeras a moderadas en municipios del centro y norte de la entidad. De momento es lo más relevante en cuanto a las condiciones meteorológicas. Como siempre, los invitamos a seguir al pendientes a través de nuestras redes sociales, recordándoles que en Protección Civil somos todos.
0: Pues ahí está parte de lo que señala el Servicio Meteorológico de acá de Protección Civil del Gobierno del Estado. Y bueno, las lluvias registradas en los primeros días del mes de julio pues dieron un respiro al sistema hidráulico de Sinaloa. Las 11 presas principales del estado alcanzaron este 9 de julio un almacenamiento de 1,539.3 millones de metros cúbicos, equivalente al 9.9% de su capacidad total. Así lo informó la Comisión Nacional del Agua, la CONAGUA. Es el mejor nivel desde marzo del 2024. El repunte llega apenas 3 semanas después de tocar fondo. El pasado 19 de junio, las presas registraron 6.0% con 938.5 millones de metros cúbicos, el punto más bajo de 30 años. Desde entonces, el sistema ganó más de 600 millones de metros cúbicos en solo 20 días, una recuperación que Conagua califica como sin precedentes para un mes de julio. El reporte hidrometeorológico señala que en solo 9 días de julio ya llovieron alrededor de 89.8 millones de metros cúbicos, la mitad del promedio histórico del mes que es de 170.3 millones de metros. Las precipitaciones se concentraron en la cuenca del río Fuerte, lo que benefició directamente a las presas del norte. Por ello, hoy las principales presas, la Luis Donaldo Colosio, la Huites, encabeza la recuperación, pasó del 1% en noviembre del 2025 con apenas 30.5 millones de metros cúbicos a 10.8% con 346 millones de metros cúbicos y aportaciones de 154.3 metros cúbicos por segundo. Otros niveles relevantes según el último corte disponible, la Gustavo Díaz Ordaz, es decir, la del río Sinaloa, a 29.6%, la Aurelio Benassini, el Salto, de 44.4%, la José López Portillo está a 16.8%, la Adolfo López Mateos, allá en el Berejonal, está a 13.1%, la Miguel Hidalgo en la Mahone está a 5.8%, la San Alona 19.5%, pese que el sistema sigue bajo con agua, aseguró que el abasto para consumo humano y el cierre del ciclo agrícola 2025-2026 están garantizados. El organismo prevé que termine el ciclo con alrededor del 17% de almacenamiento, pero pues bueno, se espera que continúe el tema de las lluvias y obviamente captando más agua en nuestras presas y que con esto pues se pueda mitigar un poco el tema de la crisis hidroagrícola y sobre todo que nosotros pues como ya no tengamos problemas con el abasto en los canales para las plantas potabilizadoras, porque en estas fechas es cuando se viene, una vez que concluyen los ciclos agrícolas y se viene la reducción del agua cruda en los canales, y pues es ahí donde tenemos problemas en algunas plantas para el abastecimiento. Esperemos que Conagua pues tome también las medidas correspondientes. Oigan, en otro tema, déjenme compartirles pues algo está pasando, y es que ya son varios casos que pues sale a la luz pública el tema del robo de medicamentos en las clínicas del Instituto Mexicano del Seguro Social. Pues otra vez allá en Culiacán, elementos federales detuvieron el jueves a Luis Ismael N., de 35 años, enfermero del Hospital General Regional número 1 del IMSS en Culiacán, cuando presuntamente intentaba sacar del hospital varias cajas de exoraparina, medicamento de alta especialidad. La captura ocurrió al término de su jornada laboral durante una revisión de rutina en el área de salida del hospital. En la inspección, los agentes federales le localizaron cajas de este medicamento, un anticoagulante inyectable usado para prevenir y tratar coágulos sanguíneos en pacientes posquirúrgicos con inmovilización prolongada o que sufrieron algún tipo de infarto. Hasta ahora las autoridades no han precisado la cantidad exacta de este fármaco asegurado ni la situación jurídica del trabajador. Las investigaciones continúan. Y es que, recordemos, hay antecedentes ya. El caso de Abel Elías, este es el segundo caso en menos de un mes. El 19 de junio, Abel Elías, también de 35 años y originario de Guasave, fue detenido en el mismo hospital tras una inspección al salir del turno. Se le hallaron 4 cajas del medicamento de alta especialidad. 5 días después, Abel Elías volvió a sus labores porque presuntamente llevaba su proceso judicial en libertad y fue asesinado a balazos en la colonia Rosales, a unos metros del IMSS, el pasado 24 de junio. Y bueno, la Fiscalía General de la República y el órgano interno de control del IMSS mantiene abiertas las carpetas por la sustracción de medicamento del Hospital General número 1, y no se ha informado si ambos casos están relacionados o si hay más personas involucradas. Pues así está el tema, ¿no?, de estos dos enfermeros que intentaban pues sacar medicamento de alta especialidad del Hospital General del IMSS allá en Culiacán. Uno de ellos pues lamentablemente perdió la vida en un atentado a balazos el 24 de junio, y la otra persona pues se encuentra ya presentada ante las autoridades. Por cierto, pues lo que llama la atención es la incidencia, porque pues esto pasa en menos de un mes, y ahorita decir de los propios pacientes que han reportado que es bastante la presencia de la Guardia Nacional, del Ejército también ahí, que están custodiando el hospital precisamente en una revisión exhaustiva de quien entra y sale del hospital, pues por este tema de investigaciones que se están llevando. Y bueno, intentó hacer lo mismo. Pues un fuerte incendio registrado la noche del jueves, ayer por la noche, movilizó a los cuerpos de emergencia en el sector sur de la ciudad de Los Mochis, donde una vivienda resultó con pérdidas totales y un domicilio contiguo presentó afectaciones por el intenso calor y el humo. El siniestro ocurrió sobre el Boulevard Centenario, casi esquina con Belisario, en la colonia Anáhuac, luego de que una llamada al número de emergencia 911 alertara sobre el incendio. Al arribar al lugar, elementos de Protección Civil en Ahome detectaron que era necesario solicitar el apoyo del personal de la Comisión Federal de Electricidad para suspender el suministro eléctrico, permitiendo así los elementos del Departamento de Bomberos de Los Mochis realizaran las labores en combate al fuego de manera segura. Tras varios minutos de trabajo, los bomberos lograron controlar y sofocar las llamas, evitando que el incendio se propagara a más viviendas de la zona. A pesar de la magnitud del siniestro, no se reportaron personas lesionadas. De acuerdo con la información recabada en el sitio, el inmueble presuntamente funcionó años atrás como una carpintería y era habitado por una persona. En su interior había una gran cantidad de basura y diversos objetos acumulados, los cuales fueron consumidos por el fuego. Hasta el momento, las autoridades no han determinado la causa que originaron el incendio, por lo que será mediante las investigaciones correspondientes lo que esclarezca el origen del siniestro. Pues así están las cosas, ¿no? En este tema de los incendios, que por cierto, de acuerdo a lo que nos han señalado los bomberos, pues se da un incremento en estas fechas, sobre todo de verano. Se sobrecarga, por ejemplo, el tema de la luz eléctrica, y si los cables no están en buenas condiciones, pues se puede dar cortos circuitos o bien descuidos también. Y bueno, pues hay que estar súper, súper atentos, ¿no? En este periodo vacacional. Tengo por acá un reporte que nos hace llegar Bogar Íñiguez, de acá de la colonia Jaramillo, si es acá en la Jaramillo, o colonia Jardín o Jaramillo. Nos hace llegar unas fotografías de un drenaje colapsado. Me dice que tiene meses, si no es que años, nos los ha reportado en varias ocasiones y que pues no le han hecho caso. Me dice, es una cochinada lo que está pasando, no hay alumbrado público, aguas negras, drenajes pluviales, nunca se les da saneamiento y ni siquiera se puede caminar porque te atacan los perros. Dice que hay también mucho perro callejero en la colonia Jaramillo. Paso el reporte a las autoridades, y si me están escuchando directamente ahí del área de comunicación del ayuntamiento, pues obviamente pues ojalá que me ayudaran con esta gestión. Es en la colonia Jaramillo, calle Clavel y calle 10. Esto en la Jaramillo, me dice el señor Bogar Íñiguez, que pues ya tiene, me dice, lo reporté en el 2023, no me hicieron caso, lo volví a reportar en el transcurso del año pasado, lo he vuelto a reportar desde inicios de este año, y nos dice, pues no hacen caso. Son más de 3 cuadras de aguas negras los que está en este drenaje. Dice, es una alcantarilla del drenaje pluvial, el drenaje está colapsado, corre 3 cuadras para llegar hasta esta alcantarilla. Él, pues, me dice, imagínese el aroma, el cochinero, el lodo que se vive en esta zona. Pues ahí está, me pasaron algunas fotografías, se las hago llegar directamente también a la Japama para que tomen nota, a ver si ahora nos ponen atención. Muchas gracias por la confianza, seguimos nosotros pues dándole seguimiento a esto. Y hablando de lo que viene siendo los trabajos que se están realizando en el municipio de Ahome, pues dice el alcalde y también Iván Gálvez de Servicios Públicos Municipales, que se va avanzando en el tema del alumbrado. Más de 1,500 luminarias ya se han instalado en un año y meses que tiene al frente de la administración Antonio Menéndez. Bueno, escuchemos parte de lo que decía el alcalde referente al programa de alumbrado público, en las cuales se están poniendo alrededor de 200 lámparas mensuales adquiridas con recursos propios del gobierno del ayuntamiento, y las más de 2,400 del programa de bienestar, que se ha beneficiado este semestre a 22 comunidades rurales en las 7 sindicaturas y 77 colonias y fraccionamientos de Los Mochis.
2: Bien, seguimos avanzando. Todos los meses ponemos 200 con recurso propio y 1,200 en el primer semestre que se pusieron por parte de Bienestar, y otras 1,240 me parece que vienen también con recurso de FESMUN Bienestar.
0: Parte de lo que decía el presidente municipal Antonio Menéndez del Llano Bermúdez, quien manifestaba que se sigue avanzando en el tema de las luminarias. Ahí el director de Servicios Públicos Municipales, Iván Gálvez, detalló que este año se han colocado más de 1,500 lámparas nuevas en zonas urbana y también en el área rural, beneficiando a 77 colonias populares y fraccionamientos de la ciudad de Los Mochis y 22 comunidades rurales de las 7 sindicaturas del municipio.
3: Sí, en este tiempo de lo que va del año hemos colocado 1,518 lámparas, tanto en la ciudad como en la zona rural. Hemos beneficiado a 77 colonias y fraccionamientos y a 22 comunidades rurales. Entonces, hasta ahorita vamos a seguir implementando mes con mes las 200 lámparas que nos están llegando para ir colocando más luminarias, que se vaya viendo la iluminación en todo el municipio.
0: Aparte de lo que señala el director de Servicios Públicos Municipales, y hablando pues de las lluvias y de las crecidas de los arroyos y de las lluvias que pues están dejando algunas afectaciones allá en la zona serrana, la alcaldesa Yoneida Gámez pues informaba de las recientes lluvias que se han registrado en la zona serrana de Choix, provocaron afectaciones, dijo, en caminos rurales de diversas comunidades pertenecientes a la sindicatura de Yecorato y Bacayopa. Debido al crecimiento de arroyos y al deterioro de las vías de comunicación, la alcaldesa Yoneida Gámez Vázquez informó que el gobierno municipal tuvo conocimiento de la situación a través de publicaciones en redes sociales y que al conocer la magnitud de las afectaciones, personal de la Dirección de Obras Públicas y Planeación fue enviado desde la mañana del jueves hacia ambas sindicaturas para iniciar los trabajos emergentes.
4: Sí, fíjese, nos enteramos a través de las redes sociales el día de ayer. No se comunicó con nosotros ninguna persona, bueno, de manera personal desde alguna de las comunidades afectadas. Después de que salió esta nota en las redes sociales, tomamos la decisión, el departamento de la Dirección de Obras Públicas y Planeación, para atender de manera inmediata. Es decir, desde hoy a las 7:30 de la mañana, más o menos, salieron rumbo a la sindicatura de Yecorato y Bacayopa.
0: Bueno, la presidenta municipal precisó que si bien no se reportan daños de gran magnitud, la prioridad es rehabilitar los puntos donde el tránsito entre comunidades quedó interrumpido por socavones y cortes en los caminos.
4: El tema de los caminos en malas condiciones es súper común en esta temporada de lluvias, y aún mandemos nosotros la maquinaria para reparar, con la siguiente llovida se vuelve a destrozar el camino. Ahorita lo que se va a atender son esos puntos donde no está permitiendo el libre tránsito de los ciudadanos de una comunidad a otra. Todos esos, si hay socavones, si se ha cortado algún camino, todo eso vamos a atender, ¿no? A través de la Dirección de Obras Públicas, Planeación, y con la ayuda, pues obviamente, de Protección Civil también.
0: Desde parte de lo que señalaba también la alcaldesa, señalaba que las comunidades donde también se reportan afectaciones se encuentra el Ranchito de Islas, el Reparo, la Sidra, donde vecinos señalaron que el agua ingresó a algunas viviendas cercanas a los arroyos tras las intensas precipitaciones. Además de las labores de rehabilitación, Gámez Vázquez adelantó que prevé recorrer este viernes las comunidades afectadas para entregar canastas alimentarias a las familias que resultaron perjudicadas.
4: Nosotros no hemos ido de manera personal hacia allá. Pretendemos ir posiblemente el día de mañana. Nada más estoy terminando de contemplar que tenga la cantidad completa para de canastas alimentarias para llevarle a los habitantes.
0: Pues es de parte de lo que señalaba Yoneida Gámez, la alcaldesa de Choice, que reiteró que el ayuntamiento mantiene el monitoreo de las zonas serranas en coordinación con Protección Civil ante la posibilidad de que continúen las lluvias durante los próximos días y obviamente las crecientes de los arroyos y del río, y estar pues obviamente con la alerta para las familias que viven en los bajos, que pues estén informadas y sobre todo pues que prevén cualquier situación de riesgo. Pues ahí está el tema de lo que está sucediendo en el municipio de Choice. Y hablando de Choice, pues en operativos que hace el gobierno federal en cuanto a la zona serrana de Choice y del Fuerte, ayer llamaba la atención acá en la ciudad de Los Mochis una larga movilización que se dio acá en lo que viene siendo las oficinas de la Fiscalía General de la República acá en Los Mochis. Pues era por el decomiso de armas y de equipo táctico, así como de algunas camionetas que en estos operativos, después de lo que se había presentado allá en la zona serrana, de grupos armados que habían llegado a algunas comunidades y desplazado a algunas familias, sobre todo de los altos de Choix, de los cuales pues hasta el momento se ha dicho pues que se mantiene con seguridad esa zona y en tranquilidad hasta el momento, pero sí ha habido operaciones de parte de las fuerzas federales, mismos que el día de ayer pues se presentaron ante la Fiscalía General de la República acá en Los Mochis. Y bueno, llamó la atención, ya saben, que tanta movilización y seguridad que tenían en resguardo a las oficinas acá en la ciudad. Bueno, me voy a ir a un corte, voy a regresar con más información porque pues ya el día de hoy se levanta la veda también de lo de la Jaiba.

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0: Bueno, estamos de regreso. Muchísimas gracias a la gente que continúa con nosotros a través de las redes sociales. Aquí andamos listos, viendo con más información. Y ya se encuentra nuestro compañero Dani Castro con todo el tema deportivo. Adelante.
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3: Damas y caballeros, muy buenas tardes. Aquí la información deportiva. Y bueno, vámonos a la actividad que se va a llevar a cabo este fin de semana. El domingo siguen pues los juegos de semifinales ya de lo que es la Liga Clemente Grijalva. Y así están las cosas. Los Pascoleros de San Miguel frente a los ejidatarios de Juan José Ríos. La sede, bueno, pues allá San Miguel Zapotitlán, el horario a las 10 de la mañana. El estado de la serie es que los ejidatarios de Juan José Ríos se encuentran al frente con una ventaja de 3-1 en esta serie. Y bueno, pues se colocan a solo un triunfo de alcanzar la gran final, mientras que los campeones actuales, los Pascoleros, buscarán reaccionar en su propia casa. Del otro lado, agricultores de Jaguara frente a Baroteros del Ejido México. Bueno, la sede será el estadio Gori Orduño en Jaguara 2. Y el horario también 10 de la mañana. El estado de esta serie es el siguiente: los Abarroteros del Ejido México lideran la confrontación con 2 juegos a favor sobre 1 de la escuadra de agricultores. Vamos a ver qué sucede este domingo y el lunes. Aquí tenemos los pormenores. Bien, imagínense que ustedes tengan que enviarle audios a don LeBron James para convencerle, ¿no?, de que juegue pues en el equipo de ustedes, siendo ustedes pues ahora sí que el director, la directora pudiera ser, en este caso Areli. Imagínense a Areli pues enviándole un audio a don LeBron James diciendo: ¿sabes qué, LeBron? Lo de Jordan es pura broma, ¿verdad? Ya sabes qué show, la radio, pero me interesa, ¿verdad?, que juegues con nosotros, porque siempre he pensado que tú eres the best of the best y te necesitamos, ocupamos de una leyenda como tú. Algo así, Areli, o sea.
0: Podría ser. ¿Ah?
3: Sí, claro. Y es que, fíjate, la agencia libre de LeBron James ha detonado una auténtica guerra de seducción en la NBA. Según reportes de Shams Charania y Dave McMenamin de ESPN, varios clubes han decidido ir más allá de las clásicas llamadas o reuniones. No, eso ya pasó de moda. Lo actual es que los directivos que están pues enviando este tipo de audios logren, como lo dije, convencer, seducir a LeBron James para formar parte de su escuadra. Está interesante, ¿eh?
0: Podría ser, fíjate, porque empiezan a entrar también al tema de considerar a la gente, ¿no? O sea, de que, a ver, no nada más lo que el jugador quiera o piense, sino qué es lo que

0: clama la gente, ¿no?
1: Sí, sí, sí, está, ser, ¿no? Está muy bonita, interesante.
0: Una manera interesante de interactuar con uh-huh. el sentir también de los seguidores.
1: Sí, y bueno, déjame decirte que Rich Paul, agente de James y figura clave en el ajedrez de la Agencia Libre, bueno, pues Paul ha coordinado que propietarios, presidentes y gerentes generales le graben mensajes de voz dirigidos directamente a LeBron con la esperanza de que una palabra, una promesa o un guiño emocional logre inclinar la balanza a favor de sus equipos. Uh-huh. Vamos a ver qué sucede, ¿no? Okay. Ahora, necesitas facilidad de palabra y ponerle toque emocional, o sea.
0: Y de buscar qué palabras adecuadas para que le lleguen al sentimiento, que es lo que buscan, ¿no? Que
1: es
0: realmente
1: correcto.
0: Se enganche con alguna de las expresiones y diga, pues sí voy.
1: Sí, y además, pues imagínate, a donde decida ir, ajá. va a escribir historia porque ya tiene 41 años, ¿sí? Y bueno, ha estado 22 veces seleccionado para el All-Star Game, uh-huh. y aparte, pues, es taquillero, y aparte, la mercadotecnia.
0: Así
1: entonces,
0: es.
1: Pues, es una inversión que obviamente vas a recuperar, sí o sí.
0: Totalmente.
1: Muy bien, Isaac del Toro se sube al podio, y pues, es tercer lugar ya general del Tour de Francia. Qué emoción para este muchacho, Isaac del Toro, que ya escaló, bueno, y esto gracias al equipo que lo apoya, obviamente él también cooperando para que juntos en equipo pues se consigan este tipo de logros. Y el segundo lugar fue para Vingegaard, y bueno, pues déjeme decirle que el primer lugar pues es del mismo equipo del Toro, y eso obviamente pues inspira a este mexicano que la está rompiendo. Es su primera vez en este tour, que déjeme decirle que el recorrido abarca 186.2 kilómetros entre Pau y Gavernier-Gedré, y bueno, pues fue conquistada por el esloveno Tadej Pogačar de la UAE Team Emirates. Sí, es ahora sí que al equipo que pertenece también del Toro, el mexicano que lo acompañó y que durante gran parte de la etapa cruzaron, bueno, la meta, obviamente para dar este prestigiado lugar a esta escudería. Y bueno, pues ya ser tercer lugar del Tour de Francia, Arely, pues también obviamente marca y una historia, ¿eh?
0: Totalmente.
1: Así que bien por Isaac del Toro. ¿Se acuerdan de Andy Ruiz, este gordito que de pronto en su momento pues noqueara a Anthony Joshua? Bueno, pues quiere volver a sus 36 años, ya se me hace pues una edad también considerable, ¿no? Vamos a ver si lo logra. Y bueno, el pugilista firmó con Matchroom Boxing, esto para un acuerdo de posibles peleas, y que ojalá se le abra la puerta para poder tener acceso a una pelea de campeonato mundial. Así que tiene, pues ni más ni menos, que marca de 35 triunfos, solo 2 derrotas y un empate con 22 knockouts, es lo que nos presenta Andy Ruiz. Desde la última vez que peleó en agosto del 2024 frente a Jarrell Miller, una pelea que por cierto terminó en empate mayoritario, bueno, pues desde entonces el californiano no ha tenido actividad. Ojalá que ahora firmando con Matchroom, el Destroyer vuelva al ring. Y bueno, vamos a la parte que causa pues emoción y también polémica, porque Lionel Messi encabeza la lista de goleadores del Mundial y está bastante bien acompañado por Mbappé. Ambos tienen 8 goles. Sí, ambos todavía están en actividad. De hecho, Francia ya derrotó a Marruecos. ¿Y está,
0: viste el juego?
1: En semifinales. Sí, Marruecos no.
0: Pero a ver, no le dio pelea hasta lo último.
1: Sí, pero no es ese Marruecos que venía jugando.
0: Pero le dio pelea. Yo digo que al final como que sí, ya cuando mete el golazo en Mbappé, a partir de ahí como que se bajan
1: de plano
0: los brazos.
1: Es correcto, sí. Pero ahí está. Entonces, con 8 goles Mbappé, también Messi. Después sigue el Güero. Erling Haaland de Noruega, el vikingo, tiene 7. Y después Harry Kane, ¿verdad?, de Inglaterra, que también nos vacunó en el último partido, tiene 6 goles, así que ahí está. Vamos a ver quién se lleva el campeonato de goleo.
0: Este noruego, este vikingo, cómo ha generado polémica en redes sociales, ¿no?
1: Sí, tiene carisma, sí, tiene algo.
0: Me gusta.
1: Ajá,
0: es un joven, la verdad que es lo poco que he visto de él y que se ha manejado a través de redes sociales, pues tiene una historia bonita,
1: sí.
0: acompañado siempre de su señora madre, como también ha sido la vida de Cristiano, ¿no?
1: Es correcto.
0: Que siempre ha estado la mamá en primer lugar.
1: Sí, como tú lo dices, una historia bastante bonita y también tiene muchos seguidores, tiene millones de seguidores este jugador, ¿verdad? Noruego, Haaland, y vamos a ver si sigue haciendo historia, es muy alto también, ¿eh?
0: Muy alto. Sí. Y la hermana igualita.
1: Sí, ya sé.
0: Genera mucha, a mí la verdad me divierte las redes sociales porque lo imita y parece que...
1: ¿Qué la estás viendo? Sí, sí, sí, he visto también videos. Bueno, en este momento está jugando España frente a Bélgica. No sé si quieres checar el resultado por ahí, Arely, ¿verdad? En lo que le digo a la gente que el día de mañana Noruega se enfrenta a Inglaterra a las 2 de la tarde y también mañana sábado Argentina, el único equipo latinoamericano que, bueno, pues está representándonos todavía de habla hispana, se enfrenta a los suizos y esto va a ser a las 6 de la tarde del día de mañana. Así que mañana, doble jornada a las 2 y a las 6, primero a las 2 Noruega frente a Inglaterra en un partidazo y después los argentinos frente a los suizos a las 6 de la tarde.
0: Van en el 1-1, España 1, Bélgica 1.
1: Ah, caray, está bueno.
0: Está bueno el partido, sí. Y ahí está ahorita, está en vivo totalmente.
1: Es correcto, me imagino que por ahí del 40 y algo, ¿no? Del primer tiempo.
0: 40.43.
1: Ok.
0: Ahí está, más o menos.
1: Perfecto. ¿A quién le vas?
0: F. Ruiz, el número 30 de España, metió el gol.
1: Ajá.
0: Y Charles de Ketelaere, así es, el número 41 de Bélgica, okay, el que metió el otro gol.
1: Perfecto. Empate a uno. ¿A quién le vas?
0: España.
1: España. Con la madre patria.
0: Con la madre
1: perfecto.
0: Patria.
1: Noruega, Inglaterra.
0: Noruega. Haaland. Haaland. Okay. Jalo que nos vengue, oye, que nos vengue.
1: Jalo con Haaland, ¿verdad? ¿Y Argentina, Suiza? Argentina, ¿verdad?
0: Argentina.
1: Ok, perfecto, pues ahí está. Vamos a ver a cuántos le atinamos.
0: Vamos a ver.
1: El próximo lunes. Que tengas excelente fin de semana.
0: Igualmente,
1: lo mismo, la gente.
0: Gracias.
1: Buenas tardes.
0: Buenas tardes. Y atención, este es para los agricultores, ¿va? De Juan José Ríos. Hay un aviso importante para el campo, hay un padrón único de beneficiarios. El Ayuntamiento de Juan José Ríos, en coordinación con la Secretaría de Agricultura y Desarrollo Rural, invita a las y los productores agrícolas y pecuarios a registrarse en el padrón único de beneficiarios y solicitar sus apoyos federales. ¿Qué se ocupa? CUR, RFC, comprobante de domicilio, el INE, algún correo electrónico vigente y número de teléfono. Se puede acudir a realizar su trámite en las oficinas de desarrollo económico de Palacio Municipal, ahí en Juan José Ríos, que es por la calle 0, avenida Aguacalientita. Escuchemos pues parte de esta invitación que les hacen a los productores agrícolas y pecuarios de Juan José Ríos.
2: Ya está abierto el registro del padrón único de productores de Zagarpa, este programa que beneficia directamente a nuestras familias productoras y que es posible gracias al compromiso de nuestra señora presidenta Claudia Sheinbaum y Evangelina Llanes Carrión, nuestra presidenta, quienes trabajan en conjunto para la mejoría del campo. Acude a la Oficina de Desarrollo Económico con tus requisitos, el INE, el RFC, la CURP, correo electrónico, teléfono y comprobante de domicilio. Estamos ubicados en calle 0 y avenida Calentita, en Palacio Municipal, Oficina de Desarrollo Económico.
0: Pues ahí está parte de este mensaje emitido, obviamente, pues para los productores agrícolas y pecuarios. Oiga, la COEPRIS informa que las 22 playas monitoreadas en Sinaloa son aptas para uso recreativo, sobre todo en esta época, pues, vacacional. De acuerdo a la Comisión Estatal para la Protección contra Riesgos Sanitarios en Sinaloa, informó a la población que de acuerdo con los resultados del monitoreo prevacacional en la calidad del agua del mar, las 22 playas de uso recreativo monitoreadas en el estado son aptas para el uso y disfrute de las y los visitantes durante la presente temporada vacacional como parte del programa de vigilancia de aguas de mar para uso recreativo. Con contacto primario, COEPRIS realiza de manera permanente el monitoreo sanitario de 22 playas distribuidas en los principales destinos turísticos de Sinaloa, con el propósito de verificar que la calidad del agua cumpla los criterios establecidos para proteger la salud de la población.
3: Los resultados del monitoreo realizado por COFEPRIS confirman que las playas de Sinaloa son aptas para su uso recreativo, por lo que la población puede disfrutarlas con tranquilidad siempre manteniendo las medidas de cuidado y conservación del entorno.
0: Pues ahí está parte de esta, déjeme nada más rapidísimo a ver si tengo aquí el dato de qué playas son para compartírselas con ustedes. Y bueno, ahorita acá la tengo. ¿Dónde andas? Tengo cuáles son. Pues son 22 playas, entre ellas, veamos. No, bueno, no me pusieron los nombres de las playas, pero sí son 22 playas las que normalmente pues se visitan acá en la zona norte, pues es Las Salinas, el Maviri, dentro de las playas pues más visitadas, ¿no? San Juan, así que ahí está. Y bueno, hablando también de las playas y de ahora sí que del mar, pues desde ayer inició la temporada del aprovechamiento de la jaiba. Se levantó la veda y Flor Emilia Guerra Mena señaló que en Sinaloa existen aproximadamente 230 cooperativas pesqueras que participan en esta actividad, siendo Ahome, Angostura y Navolato los principales municipios productores de jaiba. Escuchemos parte de lo que decía la funcionaria estatal.
4: De comisos de artes de pesca, hay que cuidar este producto porque en el camarón estamos teniendo complicaciones y la jaiba ser el segundo producto del estado con mayor potencia y mayor derrama económica, tenemos que cuidarlo y estamos fuerte en el tema de inspección y vigilancia, se pusieron las pilas, las federaciones, sobre todo en estos municipios que te comenté que son pues son los
0: la pesca, captura, ¿no?, de esta especie de jaiba es de el día de ayer 10 hasta el 30 de abril del 2027, ¿no? La Secretaría de Pesca y Acuacultura del Gobierno del Estado, Flor Emilia Guerra Mena, destacó que el inicio de esta pesquería representa una importante oportunidad para miles de familias que dependen de esta actividad, al tiempo que hizo pues el llamado a realizar el aprovechamiento responsable del recurso. También han señalado pues que previo al levantamiento de la veda pues se habían decomisado es el arte de pesca indebido, ¿no? Algo así, lo que están pidiendo Guerra Mena, que se debe pues de cuidar también el tema de las especies, porque pues al momento de utilizar al momento de utilizar este tipo de herramientas pues también dañan, dice, por ello es que estarán el programa de inspección y vigilancia en coordinación con los comités municipales, también con la federación y las autoridades competentes, pues realizando estos rondines, pues obviamente para que utilicen las herramientas necesarias. Escuchemos parte de lo que decía.
4: En el estado existen aproximadamente 230 cooperativas. Les deseo mucha suerte, muy buena pesca. Ya el día de mañana estarán en el mar buscando el sustento de sus familias y el beneficio a las comunidades pesqueras. Los principales municipios en esta pesquería es Angostura, Ahome y Navolato.
0: Así que pues a estar atentos, ya está la jaiba a todo lo que da. Oiga, hablando también de el Baviri, del mar, pues sí, hay un tema complicado que se ha reportado en varias ocasiones, el incremento de perritos, ¿no? Un incremento de perros ahí en la playa del Maviri, que pues los han reportado en varias ocasiones, pues que ya se ven como manadas. El ayuntamiento de Ahome pues busca atender esta sobrepoblación de perros en la playa del Maviri. El gobierno del municipio de Ahome analiza alternativas para atender la sobrepoblación de perros en la isla del Maviri luego de las denuncias difundidas en redes sociales por ciudadanos y grupos animalistas sobre la presencia de decenas de estos animales en destinos turísticos. El presidente municipal, Antonio Menéndez de Llano Bermúdez, informó que la Dirección de Salud Municipal comenzó a trabajar en el tema desde hace aproximadamente un mes, realizando una inspección para conocer el número de animales, sus condiciones de salud y las posibles acciones para atender la problemática.
5: Sí, yo creo que la Dirección de Salud, con la doctora Astorga, ya tomó cartas en el asunto desde la vez pasada, hace cerca de 3 o 4 semanas. Primero, pues acercaron al lugar, que la raza que son, cuántos son, y ver la posibilidad de dónde resguardarles y a ver si hay familias que quieran adoptar a un nuevo integrante de la familia.
0: Bueno, el alcalde señaló que de acuerdo con el reporte de Salud Municipal, los perros se encuentran en buen estado de salud y reciben alimento de personas que acuden a la isla. Sin embargo, reconoció que la cantidad de animales representa un reto para su manejo. Añadió que uno de los principales desafíos en que varios de los perros no permita el acercamiento de las personas, lo que dificulta su captura y eventual traslado para su atención.
5: Sí, alimentación tienen, sabemos que se les lleva, se les da la atención, se fue a ver si había alguna enfermedad, hasta este momento se encontraron todos los animales. Ese reporte que tenemos de la Dirección de Salud, hace unas 3 o 4 semanas, que se encontraban los animales, son sanos, pero hay que, por la cantidad que son, y que son bravos, porque no se dejan, acercarse a ellos, en virtud de que tienen suficiente espacio para poder vivir, pues eso es algo que le corresponde a la Dirección de Salud. Vamos a ver qué es lo que nos dice.
0: Parte de lo que señalaba el alcalde, fíjense que hace un par de días me tocó andar por allá por la playa del Maviri y estaba una perrita con 9 perritos, tuvo 9 perritos, ahí estaban a un lado de un restaurante de la playa. Imagínense pues la reproducción, son 9 y en cuánto tiempo pues otros tantos y así, y que pues ya prácticamente pues se van en manada, y sí, pues sí genera temor, riesgo, porque pues muchos de ellos sí son bravos, hasta ahorita no han atacado a nadie, pero pues bueno, hay que tener en consideración. Sobre todo si ustedes van a ir, y no dejar solos a los niños, o que se les acerquen y todo eso, se tiene que tener pues un cuidado especial en ese sentido, ¿no? Ahí es parte de las recomendaciones pues que están dando las autoridades. Y bueno, déjenme irme a otro tema rapidísimo, porque allá en El Fuerte, pues se sigue dando rehabilitación a la calle 5 de Mayo en la cabecera municipal. El presidente municipal, Gilardo Leyva Ortega, informó que esta obra forma parte de la intervención, de la inversión integral, ya que previamente se llevó a cabo la rehabilitación de la red de drenaje sanitario con el objetivo de atender el fondo de infraestructura de la vialidad. La obra permitirá mejorar la movilidad vehicular y peatonal, además de fortalecer la imagen urbana de una de las vialidades del centro histórico, conservando la identidad arquitectónica que distingue al municipio de El Fuerte. Escuchemos pues parte, a ver si se escucha. Yasmín, ahí te mando. No sé si tenga audio o nada más es la imagen, pues, de los trabajos que se están realizando ahí en esta vialidad, que es una de las principales vialidades del Pueblo Mágico. Prácticamente, pues, levantaron todo el adoquín, están metiendo, pues, todo el tema del drenaje, y que esto, pues, dice, estará rehabilitada y permitirá, pues, mejorar la movilidad vehicular y peatonal del centro histórico ahí del Fuerte. ¿Qué tal, ¿Cómo van los trabajos? Ojalá y nos puedan poner ahí un mensaje, un comentario de cómo van los trabajos allá en el municipio de El Fuerte. Déjenme rapidísimo, acá me conecto a través de las redes sociales. Tenemos mensajitos. Buenas tardes, Areli, saludos, escuchando su excelente programa. Oscar Ariel Mondaca Alcántar, muchas gracias, muy amable por reportarse. Por acá nos ponen, hay problemas, a ver que hay agua, la gente no tiene la medida de cuidar el agua. Es cierto, ahorita que hablaba yo de que pues ya están cayendo pues agua en las presas, pero no por eso vamos a descuidar y empezar a tirar el agua, ¿no? Seguimos nosotros en cada uno de nuestros hogares pues tratando de hacer lo propio, cuidar el agua, no lavar el carro con la manguera así abierta, el tema de las banquetas, ¿verdad? Seguimos todavía con un problema y una crisis hídrica, hay que estar bien atentos y sobre todo porque aun cuando ya se están presentando lluvias, aun cuando ya hay pues unas lluvias adicionales a las que se había presentado el año pasado en esta temporada, pues seguimos todavía con algunas comunidades que están presentando pues la falta del vital líquido y para ello pues debemos de estar todos atentos. Muchas gracias a quienes nos están mandando sus comentarios, seguimos con los reportes, estamos aquí en Foro Abierto ya casi por concluir el programa del día de hoy, pero no sin antes pues decirle, ya saben, a las 6:00 p.m. está Cuarto de Guerra, a las 7:00 la actualización de la información. Y nosotros pues vamos a seguir acá con más noticias, porque déjenme rápido nada más acá compartirles que pues se siguen haciendo acciones afirmativas por parte del municipio de Ahome buscando pues la equidad y sobre todo la erradicación de la violencia ante las mujeres. Y bueno, es la Secretaría de las Mujeres quien promueve capacitaciones para futuras emprendedoras de la mano de SEDECO y de AMEXME. Melissa Estavillo, titular de la Secretaría de las Mujeres en AOME, informó que las capacitaciones son del 15 de julio al 11 de noviembre y las interesadas pueden acudir a las oficinas en la planta alta del edificio en Canacintra, en la calle Guillermo Prieto, 728 Sur, al comunicarse también al teléfono 6688-164055 o bien mandar un correo a la secretaria-mujeres@aome.gob.mx para tener mayor información. Si a usted le interesa pues capacitarse por SEDECO y por AMEXME en algún tipo de emprendimiento y que con esto pues pueda fortalecer su economía y con su economía pueda fortalecer también su autonomía y poder pues librarse, si en dado caso que usted está en un círculo de violencia, y si no, pues no permitirlo, ¿verdad? Así que también la violencia económica es uno de los principales problemas que se enfrentan o que nos enfrentamos las mujeres, así que si usted gana su dinerito y usted además pues se siente realizada como persona, pues qué mejor, ¿verdad? Así que acuda, escuchemos parte de lo que dice Melissa Estavillo, quien es la titular de la Secretaría de las Mujeres, quien invita a todas, a cada una de ustedes a estar en estas capacitaciones que inician el próximo 15 de julio.
6: Sí, fíjate, buenos días. Hace como aproximadamente unos 20 días, un mes, firmamos un convenio de colaboración con las compañeras de AMEXME, con la finalidad de apoyar a las mujeres de nuestro AOME, de nuestro bello municipio de AOME, a todas las mujeres emprendedoras del municipio. Y pudimos crear una gran alianza con ellas. Invitamos también a la Secretaría de Economía del municipio. Y estamos haciendo un trabajo transversal, los tres entes, para pues impulsar el empoderamiento económico y la autonomía financiera de las mujeres pues del municipio. Y vamos a sacar un programa integral de capacitación donde podamos dar mentorías de parte de las empresarias a estas chicas mujeres del municipio. Sí, vamos a hacer las mentorías a través de las compañeras empresarias de AMEXME con toda aquella que tenga pues aspiraciones de seguir creciendo y hacer crecer su negocio de emprendimiento. Asimismo, también vamos a tener acompañamientos técnicos por parte de la Secretaría de Economía y así como la formalización de los proyectos por parte de ellos. Y pues hacer una intersección exitosa al comercio local principalmente, y nosotras pues vamos a estar ahí acompañándolas y al mismo tiempo también vamos a brindar talleres de empoderamiento. Nosotros queremos iniciar ya la próxima semana, que sería el miércoles 15 de julio. Queremos iniciar con el módulo 1, que es el modelo desarrollo humano y liderazgo femenino. Con ese queremos aperturar. Van a ser 5 módulos, uno mensual, donde vamos a estar capacitando a todas aquellas mujeres que estén interesadas en desarrollar sus emprendimientos. Ya tenemos el programa completo. Se los vamos.
0: Pues ahí está parte de esta invitación, así que las interesadas pueden acudir a la propia Secretaría de las Mujeres aquí en la ciudad de Los Mochis y atender pues esta recomendación, estas capacitaciones, por si ustedes ya tienen un negocio de cómo expandirlo, si no tienen y quieren emprender, pues también ahí les pueden orientar. Así que la verdad no deje en saco roto esta información, porque es muy importante, muy, muy importante. Además, pónganle que usted dice, pues es que yo no soy mujer maltratada, es que yo sí tengo familia, es que yo sí tengo trabajo, es que yo sí estoy pues en mi vida muy tranquila, muy a gusto, pero pues no le quedaría mal, ¿verdad? Si sabe usted y tiene facilidades a lo mejor para crear algo o ya hace, por ejemplo, algún tipo de postres en casa y lo quiere ya comercializar, pues ahí también las orienta, les dicen cómo, para que también, pues otro dinerito extra que caiga en casa, pues no está mal. Así que pues ahí está parte de estas asesorías que pueden recibir. Muchas gracias. Acá nos están mandando comentarios. Gracias. Aquí les paso los datos a quienes me preguntan en dónde, cómo. Aquí les paso los datos. Gracias a todos ustedes por haber estado con nosotros durante toda esta hora. Hay mucha información que les voy a compartir también a través de www.plataformanoticias.mx. Ahí nos puede seguir minuto a minuto con toda la información. Y a las 6 de la tarde, Cuarto de Guerra, a las 7 la actualización de la información con Alfredo Padilla en ATM Radio Noticias. Así que estamos a la orden para ustedes 24/7, también vía WhatsApp, por Insta, por Facebook, por TikTok, por X, bueno, en todas las plataformas nos localiza. Muchas gracias, muy buen provecho. Cuídeseme mucho todo este fin de semana. Tome sus precauciones. Si van a salir fuera de casa, pues cuide. Deje bien resguardada su domicilio, pero también si van a salir en cualquiera de los, en un vehículo particular, pues dele el mantenimiento necesario. Recuérdele que siempre, siempre alguien nos espera con muchas ganas de que lleguemos sanos y salvos a nuestros hogares. Buen provecho, cuídeseme mucho y no baje la guardia.
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0: Es la 1:00 p.m. con 16 minutos.
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0: Es la 1:00 p.m. con 46 minutos.
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1: Las 2 de la tarde.
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Muy bien, damas y caballeros, buenas retro tardes, weekend, fin de semana, it's Friday. Y bueno, pues me encanta la idea de poder compartir ya la música que simple y sencillamente no pasa de moda, al menos en este espacio. Aquí siempre vas a escuchar buenos tiempos, ¿verdad? En cuanto a musicalización, porque hablar de los 70s, 80s y 90s es hablar de nuestra época, oye, de cuando éramos nuevos, de cuando estábamos plebes, adolescentes, jóvenes, etc, etc. Al micrófono, Dani Castro. En otra emisión más del Club Retro Lovers. Estamos en vivo desde Sufragio Efectivo número 596 en la colonia Jiquilpan, a un lado del Walmart. Si nos buscas en el cielo, verás nuestra antena marca Acme. Así que si alguien anda por aquí cerca, saludos. Estamos llegando a través de la magia de la comunicación satelital, bueno, pues hasta la ciudad de Guasave también. Saludamos a los chavos rucos y chavarrucas de allá de Guasave a través de la 94.5. Ya saben, las rolas se piden y con mucho gusto te complazco en el 6681-509017. 6681-509017, o si prefieres llamada convencional, entonces lo vas a hacer al 6688-181885. 6688-181885. Saludos para Oscar Hernández aquí en la Scali. Le quedé a deber su rola del tintero. Más al ratito sale, campeón. No creas que se me olvida. Mientras llegan más mensajes, ya tengo muchos. Vamos a seguir disfrutando de buena música. Y bueno, entró una llamada de alguien, ¿verdad? De muy corta edad. En algún momento tuve una radioescucha de nombre Mérida. No sé si sea ella. Porque no me dijo quién era, ¿verdad? Pero de lo que sí me acuerdo es de la canción que me pidió, porque es, pues, de las elegantes, de las caras de un personaje viejo conocido de nosotros, de una leyenda, el cual no está muerto. No, nos hicieron creer, ¿verdad?, que se había muerto, pero ya saben cómo es el sistema. Siempre echándonos mentiras, oye. Y mucha gente creyéndolas todavía, o sea, a estas alturas del partido todavía muy inocentes. Pero bueno, esa es otra historia. Así que DJ, ponle play.

0: Recién comenzaba esa maravillosa década ochentera. En 1981, bueno, pues Rod Stewart, ya viejo conocido y bastante reconocido de nosotros, ¿verdad? Pues le ponía ritmo con esta rola bastante interesante, bastante elegante, que es todo, pues ya un clásico a estas alturas de la vida, ¿verdad? Jóvenes Turcos, del álbum Tonight I'm Yours. Algo así como esta noche, yo soy tuyo, de ustedes. Ok, perfecto, vamos entonces a checar cómo andamos de tiempo. Ok, toca la pausa, entonces vamos, con mucho gusto, y regresamos aquí al Club Retro Rovers. Al micrófono tu amigo y servidor, Dani Castro.
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2: Son las 2 de la tarde con 38 minutos.
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¿Cuántas joyas musicales en esa maravillosa década de los 80s? Por algo, pues es la preferida de muchas y de muchos chavorrucos, ¿verdad? Broken Wings con Mr. Mister. De estas canciones que, no sé, te ponen en una atmósfera así como que de relajamiento total, ¿verdad? De paz emocional. Muy bien, vamos a continuar. Y la siguiente canción, fíjate, hay que ponerle mucha atención porque está bastante elegante. Es de esas canciones que tienen un plus porque es un dueto de origen sueco, ¿verdad? Que en su momento también pues se dio a la tarea, fíjate, de grabar canciones en español, lo cual yo aplaudo, ¿sí? Siempre que alguien que no hable nuestro idioma se da la tarea de grabarlo en español, bueno, pues es porque obviamente valora, ¿no?, el mercado también de habla hispana. Y es un rolón, oye. Es más, si tú se la quieres dedicar a tu pareja, es muy válido. Así que DJ, ponle play. Ellos son Roxette. Alguien.

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0: de hace 26 años. Sí, oye, 26 años, la mitad de la edad de alguien que conozco bastante bien. ¡La mitad de la edad! Estoy en shock. Ya pasaron 26 años de esta canción. Caray, ¿en qué momento pasaron estos tantos años?
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0: Fíjate lo que son las cosas, los Tacubos, los estudiados de Bellas Artes, oye, con un tema de 1992, ¿sí? Nos fuimos a principios de los 90s con este rolón. Si tú no brincaste y te deschongaste y te destrampaste con esta canción en alguna discoteca en aquellos años, no eres una verdadera chavarruca o un verdadero chavorruco. Todos en algún momento estuvimos bailando como locos, brincando como locos con esta canción de Las Persianas de Café Tacuba. Por acá me dicen, oye, Dani, la rola que estaba antes de Café Tacuba. Ah, pues, bueno, sí, no lo dije, pero asumí, ¿verdad?, que todo mundo conocía, pues, Señorita, a mí me gusta su style, ¿sí? Los Rabanes, rock panameño para el mundo. Buenas tardes.
1: Hola, Dani Castro.
0: ¿Qué onda? ¿Cómo estás, Mica? Buenas retro tardes.
1: Buenas retro, súper retro tardes.
0: ¿Cómo estás? ¿Ya tomaste café?
1: Estoy tomando café, Dani Castro.
0: Ándale, ya sabes que soy brujo. Cuando digo te estoy viendo, no lo digo en broma, Muy bien.
1: Sí, sí, cierto, es cierto.
0: Me da mucho gusto. Oye, saludarte, Dani. Mica, ¿cómo estás? ¿Ya lista para el fin de semana?
1: Sí.
0: ¿Ya lista, para
1: fin de semana?
0: ¿Lista para irnos al Scorpios?
1: Vámonos al Scorpios.
0: Ah, ok, perfecto. Y si no, pues al Morroco, ¿verdad?
1: Sí, con uno de lentejuela.
0: Ok. ¿Dónde estás? ¿En tu casa o en el trabajo?
1: Estoy en mi casa tomando café, una deliciosa tinaco.
0: Un tinaco de café, ¿cuál debe de ser? Sí. Muy bien, Mica. Dani, ¿qué onda?
1: Me puede poner una canción de la que a usted le gusta, pero que a mí me gusta.
0: Ok, en español, ¿verdad?
1: Sí.
0: Ya está, cuenta con ella, campeona.
1: Gracias, Dani, bonito fin.
0: Bonito fin, Dios te bendiga, un abrazo.
1: Bye.
2: Bye.
0: Muy bien, ahí está entonces Mica Valenzuela desde la Macapule. Muy bien, ¿tenemos qué? ¿Pausa? Pues póngala. Pues sí, ¿para qué? Que se me quedan viendo feo, oye.
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4: Son las 3 de la tarde con 4 minutos.
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0: Proyectando buenas rolas ochenteras, oye, sí, andamos muy ochenteros, fíjate. Pero es que, la neta, son rolas bastante elegantes. Cyndi Lauper, Shebop. Son las 3 de la tarde ya con 10, 3 y 10 minutos. Vamos a ver qué nos dice por acá la gente en el 6681-509017.
1: Dani, buenas tardes. Por favor, una rola. Celebration. Algunos camaradas que han venido aquí aquí en el trabajo me han dicho, pues escuchen a todos nosotros los que estamos ahí en tu club y que son buenas rolas. Ellos también quisieran entrar. Ya les digo que Simón, que pueden entrar, que le estén aquí en Club Retro Lovers, Martín Prado. Chao. Perdón, y sabes, escuchará muy cortante esa voz que te di, ese audio. Pero saludos a todos los chavorrucos aquí en Interesante, Club Retro Lovers. Si puedes, por favor, pon una rola. Se llama Celebration. Adiós.
0: Muy bien. Okidoki, entonces. Había otro, ¿no? A ver.
1: De parte de tu servidor, Martín Prado.
0: Ahí está, Martín Prado. Aquí está tu rola, DJ, ponle play. Es un clasicote. Cool and the Gang. Celebration.

0: Fíjate que la banda Kool & The Gang se forma ya por el año de 1964, primera mitad de la década de los 60s, y bueno, pues recordemos que fueron comandados bastante bien por esta voz, ¿verdad? En paz descanse de este caballero de nombre, en su momento, Michael Sumler, ¿sí? Que falleciera desafortunadamente en un accidente automovilístico. Pero pues dejaron un legado bastante bueno, ¿verdad? Rolas bastante elegantes, las cuales en el tiempo de la música disco, pues obviamente estuvieron sonando en todas las discotecas habidas y por haber en este planeta Tierra. Ahí queda entonces Celebration a cargo de Kool & The Gang, solicitada por Martín Prado a través del 6-681-50-90-17. Son las 3 de la tarde con 15, 3 y 15 minutos. No es cierto, soy un vil mentiroso. Son las 3 de la tarde con 16, ya acaba de cambiar. ¿Y quién más anda por acá? Pam, pam, pam, pam, pam, pam, pam, pam, pam, pam, pam, pam, pam. A ver.
1: ¡Holi, Daniel Arturo! ¿Cómo estás? Ay, es un placer saludarte. ¿Qué pasó? ¿Cómo estás? Oye, quiero una canción. ¿Me la puedes poner, por favor? Ay, también la canción. Ay, gracias. Mira, es una canción muy bonita. A ti te gusta mucho. Es la de África. Ay, me encanta esa canción. Muy, mucho, mucho, mucho. Te mando un beso, un besote. Pero de amiguis, ¿eh? De amiguis nada más.
0: En la frente.
1: Ay, soy la Luigis. Bye.
0: La Luigis. Ok, no conocíamos a esta o a este. ¿Qué será, oye? Ok, entonces fíjate, petición bastante elegante. Y sí, me gusta mucho, ¿verdad? Esta rola. Es un clasicote, ¿verdad? Pero vamos a complacer, ¿sí? A la Luigis. Déjame ver, es que ahora conecté otro disco duro, ¿sí? Déjame ver si está por aquí, si no vas a tener que esperar tantito. Sí, porque los alterno. Un día pongo un disco duro, al otro día pongo otro. Y por lo pronto no está apareciendo. Quiere decir que probablemente aquí no está. O sí, sí, sí está. Ok, entonces vamos a abrir el archivo. Lo arrastramos hacia acá. Bendita tecnología, oye, de verdad yo me quedo sorprendido. Y soy bastante agradecido con Dios que me permite manejarla, ¿verdad? Porque en su momento, bueno, pues, éramos de usar los discos de acetato, ¿sí? Para ir a las tocadas. Mismos discos que se usaban también en las estaciones de radio, oye. Se colocaban en las tornamesas. Debe de haber locutores, por ejemplo, me imagino que don Alfredo Padilla, ¿verdad? Que se encargaba de colocar el acetato en la tornamesa. Así es como funcionaba antes. Después ya salieron, obviamente, lo que fueron los discos de 45 revoluciones también, ¿verdad? Recordemos que eran 33 y era 45 las revoluciones que se manejaban. Después también aparecieron los cartuchos, ¿verdad? Porque aunque los cartuchos eran más utilizables para los spots de radio, los comerciales, también ahí se grababan canciones, oye. Se llegaron a grabar canciones también en esos famosos cartuchos, que me acuerdo que existía una especie como de imán, ¿verdad? Que tú le pasabas el imán al cartucho y te borraba la información. Sí, los dejaba prácticamente vírgenes al momento de que tú le pasabas el imán. O sea, era la tecnología y te quedabas también sorprendido. Y recuerdo cuando grabamos los comerciales, oye, muchos de nosotros, ¿verdad? Llegamos a grabar en los famosos carretes. Ibas al estudio de grabación, ¿verdad? Cuando te decían, oye, Dani, necesito que me grabes un spot. Ahí te espero en el estudio. Ok, ahí vas, ¿no? Con el de grabaciones, con el Inge. Y fíjate lo que son las cosas, ¿eh? Ahorita con la tecnología, bueno, pues haces y deshaces con la computer. Pero en aquel entonces era de que medio lo leías, medio lo ensayabas y órale, fierro, te grababa. Y si te quedaba la primera, eras así como que ¡wow! ¡Qué bueno eres, oye! Te quedó a la primera. Sí, sí, sí. Ya sabes, uno siempre. Ah, no es cierto. No, si te quedaba la primera del comercial, era pues obviamente motivo de alegría, tanto para el grabador como para el locutor. Pero bueno, esos tiempos ya pasaron. Ahorita todo es computarizado. Así que DJ, ponle play.

0: fíjate lo que son las cosas, la banda dudaba pues de grabar e incluir esta canción, ¿verdad?, en su discografía, porque no le tenían fe. No le tenían fe, decían, no, es que está como muy aguada, como no sé. Pues imagínate, o sea, siendo rockeros, ¿verdad? Grabar algo así tan light y para mí tan nice, oye, es pura elegancia. Y lo que tiene también de interesante esta rola, ¿verdad? Es de que a través, fíjate, de puros documentales, ¿sí? Y las cosas que los maestros les explicaron, bueno, pues estando estudiando, ¿sí? Los integrantes de esta banda, de Toto, bueno, pues fue como se dieron una idea, ¿no? O sea, en ningún momento estuvieron ahí, pues en África, ¿verdad? Ahora sí que transcribiendo lo que veían, ¿verdad? Fue a base de historia y de documentales, como de pronto nacen este tipo de canciones. Oye, qué barbaridad. Ahí quedó entonces para el Luigi o la Luigi, para Luigi. ¿Para qué me quiebro la cabeza, verdad? Ahí quedó su canción de África. Muy bien, vamos a ver qué más nos dicen por acá, porque el tiempo ya apremia. Vamos llegando casi a la media hora de la segunda hora. Y por acá vamos a ver qué me están diciendo nuestros radioescuchas. Chequemos.
1: Hola, ¿qué tal, campeón? Buenas tardes. Los que aquí presentes, ¿no? Queremos una rolita, algo, una clasiquita. Don't You Want Me con The Human League. Ánimo, saludos a todos los chorrucos. Y al fin es viernes.
0: Saludos, Gus Zekerman.

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2: Son las 3 de la tarde, con 30 minutos.
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0: Se me olvida que tengo una hermana de gusto elegante también. Saludos a la doctora Wendy Magali, la rola solicitada a través de WhatsApp por My Sister. Te amo, hermana. Qué buena rola, oye. Me relajé bastante bien, bastante bonito. Life in Mono, 1997. Uy, ¿cuántos años teníamos en el 97? Tú, carnala, ¿cuántos años tenías? Tenías como unos 13 años más o menos, ¿verdad? Yo andaba en los 22, más o menos. Bueno, me pongo nostálgico. ¿Qué hora es? Son ya las 3 de la tarde con 37 minutos, 3 y 37 minutos. Bueno, vamos a echar un vistazo acá al WhatsApp, ¿verdad? Porque voy a hacer el pase de lista. Quien no esté presente, ya saben que le ponemos una espantosa X. Acá me saludan, me dicen, muy buenas tardes, mi Dani. Hoy no estoy laborando, pero sabes que aquí estamos al 100 contigo. Un saludo para Don Toño. Ah, y que termine el trabajo que quedó iniciado el día de ayer. Le dices, por favor, ¿ok? Aquí le estoy diciendo. Saludo, mi Dani. Ya sabes que están a todo lo que dan las graduaciones. Es correcto, felicidades a aquellos estudiantes que están, obviamente, teniendo su evento, su fiesta de graduación, la entrega de papeles, en fin. Muchas felicidades por esos logros, por esas metas y objetivos ya alcanzados. Congratulations. Saludamos al de Miguel, no, el de San Miguel, perdón, Zapotitlán. Él se llama Martín, se apellida Valenzuela. Siempre en fiel sintonía también este muchacho. Fíjense que no conozco para San Miguel, oye. Dicen que hay ríos que están chilos. Hay que ir a San Michael Zapotitlán. Por acá me dicen, buenas tardes, Dani. Para que le mandes un saludo a mi amigo Pitágoras, que anda bastante activo enjarrando, ¿ok? Está haciendo jarras. No sea payaso. Saludamos a Luis Ávila, ex vocalista de Los Mendívil y también del Grupo Libra. Qué bien canta este chamaco, oye, la neta. Lo que sea cada quien. Saludamos también a Gustavo Zekerman, que ya quedó más que complacido con Don't You Want Me. Por acá, ¿quién más anda? Alex Romero, ya viene tu rola, ¿eh? Nos pide algo de 1986, Crazy Over You. La buscamos, campeón. Chayito Salazar, una vez más. De las primeras en comunicarse conmigo todos los días, oye. A todo volumen sonamos ahí en el Mercadito Independencia. Ranulfo Rosas también nos envía fotografía de la frecuencia 88.5. Este muchacho también nos envió un video. Vamos a ver qué pasa en el video. Ah, ok, grabó un pedacito de... Señorita, a mí me gusta su style. Perfecto, ahí está entonces este chamaco que también nos dice.
1: Amigo Dani Castro, muy buenas tardes.
0: Buenas tardes.
1: Aquí un poco agüitado trabajando en el taxi.
0: ¿Cómo que agüitado, oye?
1: ¿Cómo la ves?
0: Nah, me digas eso.
1: Saludos, amigo, bendiciones, que tenga un excelente día.
0: Sí, anda bien prendido con la rola de Los Rabanes. Fue sarcasmo, ¿verdad? O sea, que anda bien prendido, fue lo que me quiso decir. Muy bien. Martín Prado, ya lo saludamos también. Inés Uribe en las Malvinas, me dice, la que tú quieras, Dani. Ok, perfecto. Me encanta cuando me dicen eso. Cuando me dicen, pon la que tú quieras, olvídense. Soy inmensamente feliz. Saludamos también a Jesús Ramírez, que ya está diciendo presente desde algún sector, este muchacho. Y también nuestros amigos de Alberto y Paul. Paul y Alberto, se hace Paul. Paul y Alberto. Pero ya saben que aquí le echamos crema a los tacos. Así que es Paul. ¿Ok? Paul and Albert. Perfecto, muy bien. Ahorita sigo checando más mensajes. Vámonos a lo que sigue. Y bueno, pues sí, efectivamente y desafortunadamente, ¿verdad? Pues partió alguien que dejó huella profunda, ¿verdad? Se acaba de ir hace un par de días esta dama de nombre Bonnie Tyler, que bueno, pues obviamente dejó todo un legado musical. Ella fue la culpable de que Eclipse Total de Corazón se convirtiera pues en todo un himno de la maravillosa década de los 80s. Fallece a los 75 años Bonnie Tyler. Y bueno, vamos a colocar un tema de ella, ¿verdad? Hay varios, tiene canciones muy buenas. Esa voz rasposita, inconfundible, de esta dama, muy bella en su momento también, güerita. Y bueno, pues ya partió de este mundo terrenal, ya está en otra dimensión. No sabemos si le va a tocar reencarnar, ¿verdad? Porque así funciona esto. De pronto te toca reencarnar en caso de que no hayas sabido jugar en esta vida virtual que tenemos, ¿sí? Y regresas. Pero bueno, por lo pronto, Bonnie Tyler suena aquí en Club Retro Lovers. DJ, si eres tan amable, por favor, ponle play. A la una, a las dos y a las tres. Es un rolón. I need a hero. Yo necesito un héroe. Descansa en paz. Bonnie Tyler.

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Es momento de complacer a Alex Romero. Crazy Over You, Desire.

Excelente la petición. De esas rolas que no deben de faltar por ahí en un cassette. En un cassette. Se escuchó raro, ¿no? De las rolas que siempre colocaba el master DJ Tony Barrera, en paz descanse, oye, de Polymarch. Polymarch, oye. Tiempos aquellos, ¿verdad? De Polymarch. Caray. Ahí quedó entonces una rola bastante chila solicitada a través del 6-681-50-90-17 por parte de Alex Romero. Vamos a continuar con más y mejor música. Vamos a complacer a una bella dama de nombre Mica y de apellido Valenzuela, ¿verdad? Que siempre está en sintonía. Ella nos escuchaba por las mañanas, pero le cambiaron el turno. Ella es grupera, pero me dice, Dani, ponme algo que te guste, que pues esté bien para mí. Fíjate que a ti te tengo que poner rolas comerciales, Mica. Comerciales, muy conocidas y reconocidas, que todo el mundo no sabemos y que, bueno, tú también te la vas a saber y seguramente la vas a bailar. Así que, DJ, ponme play. Y como te digo en las mañanas, Mica, ¡báilala, Mica! ¡Báilala! ¡Báilala!

Que retirar, ya volteé a ver el reloj y ya es momento, ya estaba yo picado con las mezclas, pero ya me voy. Una vez más tú y yo la pasamos súper retro, wow, fíjate, desde lunes hasta hoy que estamos cerrando semana con toda la actitud. Espero que te encuentres bastante bien, ya seas chavarruca o chavorruco, que tengas un excelente weekend, fin de semana, no sé a qué nochada vas a ir, ¿verdad? Pero hay que salir a divertirse también, a desestresarse, ¿sí? Hay que también tomar descanso porque el cuerpo lo ocupa, el cuerpo lo necesita. Mi nombre es Daniel Arturo Castro Martínez, mejor conocido como Dani Castro, como el Chavo Ruco Mayor o como el hermano gemelo de Chayanne. Ya saben que estamos aquí de 2 a 4 de la tarde a través de esta estación, La Interesante 88.5, y también a través de La Interesante de Guasave, que es la 94.5. Que tengan un excelente weekend, excelente fin de semana. Dios me las y los bendiga. Y bueno, pues, gracias por su atención. ¿Sí? Hasta la próxima, amiguitos. Saludos, Chayito Salazar. Ella siempre nos da las gracias por lo que hacemos aquí en cabina y eso obviamente yo lo aprecio, lo valoro mucho. Saludos, Chayito, un abrazo, Dios te bendiga. Ahora sí,

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1: Hola amigos, muy buenas tardes, amigos radioescuchas de la radio La Interesante de los Mochis. Hoy, como todos los viernes, estamos aquí presentes sus amigos de Alcohólicos Anónimos de Central Mexicana de Servicios Generales, Asociación Civil. ¿Necesitas ayuda? Estamos para servirte. Desde hace 91 años, Alcohólicos Anónimos ayuda a los alcohólicos a mantenerse sobrios a través de su programa de recuperación de 12 pasos y 12 tradiciones, 12 conceptos. El programa tiene un fundamento simple: un alcohólico que comparte con otro. Si su forma de bebida está fuera de control, Alcohólicos Anónimos puede ayudarle.
2: ¿Qué es Alcohólicos Anónimos? Alcohólicos Anónimos es una comunidad de hombres y mujeres que comparten su mutua experiencia, fortaleza y esperanza para resolver su problema común y ayudar a otros a recuperarse del alcoholismo. El único requisito para ser miembro de Alcohólicos Anónimos es el deseo de dejar la bebida. El nombre Alcohólicos Anónimos, AA y AA, y su logotipo círculo con triángulo inscrito, no son de dominio público, son marcas protegidas por las leyes mexicanas y registradas por la Central Mexicana de Servicios Generales de Alcohólicos Anónimos, AC. Es la única autorizada por la AA World Services Inc. para publicar y distribuir la literatura de Alcohólicos Anónimos en México. Contamos con una red aproximada de 14.000 grupos en todo el país, que sesionan únicamente hora y media al día en sesiones de terapia grupal de autoayuda, por lo que no contamos con centros de rehabilitación, anexos, granjas, clínicas de desintoxicación, estancias o albergue alguno. Para ser miembro de Alcohólicos Anónimos, no se pagan honorarios ni cuotas. Nos mantenemos con nuestras propias contribuciones. Todos los servicios que ofrecen tanto integrantes, grupos, comités u oficinas de Alcohólicos Anónimos son enteramente gratuitos. Alcohólicos Anónimos no realiza campañas para colectar fondos, ni acepta donativos oficiales ni gubernamentales, de particulares o de personas ajenas a nuestra comunidad. Alcohólicos Anónimos no está afiliada a ninguna secta, religión, partido político, organización o institución alguna. No desea intervenir en controversias, no respalda ni se opone a ninguna causa. Alcohólicos Anónimos no tiene opinión acerca de asuntos ajenos a sus actividades. Por consiguiente, su nombre nunca es mezclado en polémicas públicas. La protección del anonimato es una preocupación principal de los miembros de Alcohólicos Anónimos que acceden al Internet, por lo que al recurrir a este principio, nuestros miembros cuidan enérgicamente no filmar reuniones de Alcohólicos Anónimos, ni ser filmados en videos y que estos sean exhibidos en las redes sociales, identificándose como miembros de Alcohólicos Anónimos. Así como también solicitan a los representantes de los medios de comunicación que sus nombres completos, imágenes o fotografías no sean difundidas o publicadas mencionando que son miembros de Alcohólicos Anónimos. El no aparecer públicamente ante la prensa, radio, cine y televisión mantiene el alto espíritu de anonimato de Alcohólicos Anónimos. Nuestro objetivo primordial es mantenernos sobrios y ayudar a otros a alcanzar el estado de sobriedad. Si has perdido ya la capacidad para controlar el alcohol, no estás solo. Queremos ayudarte. Somos Alcohólicos Anónimos.
1: Así es, amigos radioescuchas de aquí de Los Mochis. Nosotros, los amigos de los grupos de Los Mochis del área Sinaloa 2, estamos para servirles. Tenemos un teléfono para atención al público. Es el 6681-1525-65. Repito, 6688-1525-65. 2565. Llama y serás atendido por un miembro o un trabajador de la agrupación de Alcohólicos Anónimos. Bien, en esta ocasión pues vamos a hablar un poco de quién puede ser un alcohólico. Alcohólicos Anónimos no está autorizado para decir o para calificar quién puede ser un alcohólico. Nosotros nos basamos en declaraciones oficiales de la Organización Mundial de la Salud, en donde ella diagnostica el alcoholismo como una enfermedad incurable, progresiva y mortal. ¿Y quién puede ser un alcohólico? Pues es aquella persona que pierde el control de sus tragos y que tiene problemas en lo personal o con los demás, con las demás personas. Esa persona es un alcohólico. Existen, dice la Organización Mundial de la Salud, que existen tres tipos de bebedores: el bebedor social, el bebedor problema y el bebedor crónico. El bebedor social es aquella persona que asiste a una reunión social, a una reunión familiar, en donde se consume a veces el alcohol. Sin embargo, él no va con la intención de tomar. Si le ofrecen alguna bebida, la acepta, sin importar si se la toma toda o no se la toma. Él va por otro objetivo, va a cumplir con la familia, con la sociedad. Esa persona es un bebedor social. Existe también el bebedor problema. Es aquella persona que probablemente inició como un bebedor social, pero que en un momento dado perdió el control y empezó a tener problemas. Empezó a darse cuenta que se le salía de sus manos la relación con los demás y empezó a tener problemas de índole emocional, económico, familiar, y empieza a tener problemas y empieza a beber. La bebida se convierte ya en una forma de muleta psicológica para resolver algunos conflictos. Bebe porque de esa manera pierde él su timidez, se anima a hablar con otras personas sobre asuntos de negocios, sobre asuntos familiares. Es una persona que ya utiliza el alcohol y que a veces lo mete en conflictos, en problemas. Sin embargo, sigue siendo una persona que trabaja, que mantiene la familia, que tiene una relación interpersonal más o menos idónea, pero empieza a tener problemas con su forma de beber. Y existe el tercer bebedor, que la Organización Mundial de la Salud le llama bebedor crónico. Nosotros le llamamos bebedor compulsivo, ya una persona que vive para tomar y toma para vivir. Es una persona que pues ya de alguna manera perdió trabajo, perdió familia, ya está en condiciones de calle. Esta persona es una persona que probablemente inició como un bebedor social, luego empezó a tener problemas y por último se termina bebiendo de cualquier bebida. Sin embargo, en Alcohólicos Anónimos son bienvenidas cualquiera de estas tres personas, porque el bebedor social puede asistir a una reunión de Alcohólicos Anónimos como manera preventiva. El bebedor problema pues puede asistir también para empezar a resolver sus problemas, y el bebedor crónico pues es, aunque es un poco más difícil, pero también puede dejar de beber y cambiar su forma de vivir. En Alcohólicos Anónimos contamos con un programa 100% comprobado un programa que ya tiene 91 años funcionando en más de 180 países, alrededor de ciento y tantos lenguajes, idiomas, perdón. Entonces, Alcohólicos Anónimos ha sido la solución para millones de personas a nivel mundial. En el siglo XX, uno de los representantes religiosos lo llamó el milagro del siglo XX. En Alcohólicos Anónimos no se inculca ni se obliga a creer en alguna religión en particular. Alcohólicos Anónimos puede llegar cualquier persona, atea, agnóstica, creyente, no creyente, y puede caminar por el programa de recuperación para tener un cambio de vida, un cambio de juicios, de actitudes, y empezar a dar los pasos a manera sugerida y de manera paulatina. Nosotros esos 12 pasos los reducimos a 5 puntos básicos para poderlos explicar de alguna manera más clara, ¿no? El primer punto básico nos habla de la aceptación. El alcohólico, cuando llega a un grupo, es sumamente importante que reconozca que tiene un problema, acepte que tiene el problema con el alcohol y que ese problema lo ha llevado a tener más conflictos de otro tipo, económicos, familiares, de trabajo, en fin. Pero el primer punto muy importante es la admisión, la aceptación del problema. Luego, el programa nos habla de hacer un análisis de la personalidad y catarsis. Es sumamente importante empezar a analizar por qué bebemos, por qué bebíamos, qué nos llevaba a beber. Todo tiene una razón de ser. Nunca se dan las cosas por casualidad. En Alcohólicos Anónimos analizamos la forma que cada uno de nosotros bebíamos, por qué bebíamos, en qué condiciones bebíamos y por qué se nos salió de las manos controlar esos tragos. Y dejamos de echarle la culpa al alcohol. Nos dimos cuenta en este análisis que el beber no era más que la punta del iceberg, que en el fondo el problema era más profundo, que el beber no era más que la consecuencia de problemas más profundos, problemas de personalidad. Empezamos a hacer catarsis. La catarsis dentro de los grupos es externar todo lo que sentíamos, todo lo que sentimos y cómo nos vamos transformando, cómo vamos entendiendo la vida. Una vez que hacemos este análisis de la personalidad y la catarsis, que entendemos realmente cuál era el móvil por el cual bebíamos, podemos darnos cuenta que en ese caminar al lado del alcohol, pues hicimos muchos daños. Cometimos muchos errores y tratamos en el tercer punto básico, tratamos de reajustar nuestras relaciones interpersonales. Es necesario reconocer y pedir disculpas, reparar daños, reconocer que cometimos graves errores. De alguna manera, estos errores no los tenemos que divulgar precisamente en un grupo. Existe una forma en Alcohólicos Anónimos de poder reconocer todos nuestros errores bajo un padrino o una persona en especial que podemos acercarnos a él y platicar todo lo que realmente nos aconteció en nuestro alcoholismo. Entonces, el siguiente punto que nos habla precisamente de creencia en un poder superior. En Alcohólicos Anónimos no es obligación creer en Dios. Este punto nos habla de creer en un poder superior. El poder superior al principio puede ser el mismo grupo. ya que el grupo está logrando lo que yo solo no pude lograr por mí mismo. Entonces, al unirme al grupo, yo puedo dejar de beber, puedo tomar de referencia el poder que tiene el grupo para poder dejar de beber. Por lo tanto, el grupo podría ser mi poder superior. Posteriormente, ya después, es necesario darme cuenta que existe un creador, que existe un hacedor de todo, que el día, la noche, la salida del sol, las estrellas, la luna, todo eso tiene una razón de ser. Por lo tanto, poco a poco vamos caminando en esa parte espiritual del programa. Pero no es una obligación. Todo este trabajo que nos invita a ser Alcohólicos Anónimos es de manera sugerida. No es una obligación. Por último, el quinto punto básico, que nos habla precisamente de trabajar con otros, es parte del tratamiento. Llevando el mensaje a otros es una de las formas en que se deja de beber también. Es el fundamento por el cual nació Alcohólicos Anónimos. Dos alcohólicos que se encontraron en mismas condiciones, queriendo dejar de beber, empezaron a platicar de sus problemas, de sus conflictos, de sus creencias, de sus problemas con la familia, con la sociedad. Y sin darse cuenta, el tiempo fue pasando. En esa plática se transformó precisamente en horas, y lograron mantenerse sin beber. Y ese fue el fundamento para que empezara a crecer Alcohólicos Anónimos. En un 10 de junio de 1935 nace en Ohio, Estados Unidos, Akron, Ohio, Estados Unidos, el programa de Alcohólicos Anónimos, precisamente por dos personas, un cofundador llamado Bill W., que era un corredor de bolsa de valores, y un doctor, un eminente doctor cirujano, el doctor Bob. Entre ellos dos lograron lo que por muchos años los alcohólicos no podían lograr: dejar de beber. A partir de ese momento nace la agrupación, el movimiento de Alcohólicos Anónimos en Estados Unidos, y a partir de ahí se encuentra en 180 países. Por este momento, amigos que nos escuchan, pues es el momento de darnos una despedida por este día, agradecerles la atención que tuvieron para nosotros, e invitarlos a que, si tienen alguna llamada telefónica que hacer, lo pueden hacer al teléfono 6688-15-2565 y serán atendidos por miembros de la agrupación de Alcohólicos Anónimos. Con esto le damos fin a este día, a este mensaje de vida. Muchas gracias a la interesante 88.5 FM. Gracias y hasta pronto.
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3: Son las 4 de la tarde, con 20 minutos.
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1: Saco de sal mentirosa.
2: 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La tercera, no me gustan las mentiras. Segunda.

0: Son las 4 de la tarde, con 46 minutos.
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